suena jadorosa esta canción, ¿no? Esta versión con Los Ángeles Azules y Tini. Se llama Vuelve, de Ricky Martin, y suena aquí en Exa. Ahora voy con una canción de Laura Pausini. Originalmente ya existía esta canción, Mariposa Tecnicolor, sonando aquí en el Pan Show en Exa 97.3 Monterrey, 6 de la tarde con 6 minutos en todas partes.

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Ya son las 6 de la tarde con 18 minutos en Monterrey. La temperatura el día de hoy al momento es de 33 grados centígrados. La máxima de 36, la mínima de 20 grados centígrados. Pero ya el día de mañana, temperaturas superiores a los 37, 38 grados centígrados. Se vienen días de calor en Monterrey, pero ya sabe cómo es esto. Y también para los próximos días espera lluvia en la ciudad. Así está el clima. 6-7 en Monterrey. Esto es el Pancho, voy con música de Taylor Swift, The Fate of Aphelia, sonando en Exa.

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1: Aquí sabemos dónde está el Desma en este día 5 de mayo del 2026, donde algunos están libres, donde otros están trabajando, pero aquí les va un reporte del tráfico. Incluso si va manejando, ya tengo la línea disponible para que me marque 81 11 000 973. Quiero escuchar y quiero saber dónde está usted y cómo está el reporte del tráfico a donde usted esté manejando en esta tarde. Voy a llevarte información y dice así: choque en Morones Prieto, a la altura del Parque España, causa tráfico pesado en este sector justo ahora en Monterrey. Avenida Eugenio Garzazada tiene tráfico desde Alfonso Reyes hasta llegar a Morones Prieto en sentido sur a norte, y en sentido norte a sur, tráfico hasta llegar a donde está la Plaza Esfera. También si usted va manejando por Ruiz Cortines a la altura de Céntrica, nos reportan tráfico pesado en este cruce hasta llegar a Alfonso Reyes y Avenida Universidad. A los que van manejando por la Avenida Nogalar, túmese la paciencia porque hay tráfico pesado casi que desde Avenida Los Ángeles hasta llegar a la Avenida Universidad. Avenida Fidel Velázquez, Avenida Manuel Barragán también reportan tráfico pesado el día de hoy. Carretera Colombia, nos llega un reporte que reportan tráfico y también tráfico desde la estación del Metro Sendero, José López Portillo, esta avenida, hasta llegar hasta allá, hasta donde está el Aeropuerto del Norte. Ese es el reporte que vengo manejando el día de hoy, en este día martes, día libre, día festivo en Monterrey, bueno, en todo México. Y tú estás escuchando el Pan Show. Hoy traigo boletos para Cris MJ en concierto, así que atentos, porque en algún momento de esta primera hora voy a solicitar llamada para regalar par de accesos el día de hoy. Voy a continuar con música y lo voy a hacer con esta canción de Harry Styles. La canción se llama American Girls. Suena aquí en Exa 97.3, arroba Exa Monterrey. Descarga nuestra aplicación que está buenísima ahí en tu celular para que nos escuches en todas partes. Y cuando estés en Instagram, ponle arroba Pancho Locutor. Esto es el Pancho Monterrey en todas partes.

0: Ya son las 6 de la tarde con 27 minutos y tengo que decirles algo. 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Te da más. 6 de la tarde, 28 minutos. Voy a un corte, ¿eh? Ya regreso, tú no le cambies. Es el Pan Show, aquí en Exa.
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0: 6:32. Continúo con música de Kenia Oz. Esta canción se llama Ruleta Rusa y suena aquí en Exa.

0: atención, atención, atención, porque a Monterrey llega el 8 de mayo Cris MJ, para que usted perree sabroso. Como dice mi pana, súbele mi DJ Bull. El día de hoy estaré regalando boletos dobles para que puedas ver a este artista en concierto, Auditorio City Banamex. Tienes que marcarme 81-11-000-973. Utilizaré esta línea para sacar una llamada. Haré una pequeña investigación sobre qué tan fanático de este artista es la persona que me marque. Y si logra convencerme, le doy su acceso doble para que vaya el día 8 de mayo al Auditorio City Banamex a ver este gran concierto, este gran espectáculo que te lo recomendamos. Y grandes noticias, porque voy a regalar un par de boletos en la primera hora del programa. Esta es solo la mención. Aquí te estoy diciendo, ponte pilas. Exa te trae unos boletos, los voy a regalar en unos próximos minutos. Y el otro par lo voy a regalar en la segunda hora del Pan Show, para que estés muy atento a marcarme. 81-11-000-973. También tírame un mensaje a través del Instagram, @pancholocutor, @examonterrey. Y tenemos una línea WhatsApp donde ya tengo, o tenemos desde hace rato, nuestro grupo del Pan Show. A través del 81-15-03-9973, usted le manda un mensaje y le dice: oye, agrégame el grupo del Pan Show, yo te mando la liga y te agregas con nosotros si estás en este grupo donde cotorreamos todo el día. Mira, aquí voy a mandar una nota de voz al grupo. Muchachos, a ver, ¿dónde está el grupo del Pan Show? Déjame lo escribo aquí para decirle. Yo siempre le voy avisando que tengo boletos para Cris MJ. Ahí va la nota de voz para el grupo. Hey, muchachos, ¿cómo están? Estoy al aire, estamos en vivo en el Pan Show. Traigo boletos para Cris MJ. Pongan la radio. Enviar. Ahí está, ya lo mandé al grupo del WhatsApp, así que pendientes del Pan Show en Exa 97.3. Hoy con música de Mar Solís. La canción que viene a continuación se llama Saco de Sal y suena aquí en Exa.
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3: Voy a ponerle un poquito de perreíto a esta tarde. J Balvin, Bad Bunny, ¿qué pretendes? Sonando aquí en El Pan Show, 6 de la tarde con 47 minutos.

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2: 81 11 000 973, número disponible a la cabina. Tengo boleto doble para Cris MJ en concierto 8 de mayo. Márcame ya, siempre y cuando seas fanático del artista. Tienes unos breves momentos al aire para convencerme de por qué razón debo darte a ti los boletos, por qué quieres ir, cuál es tu experiencia. Cuéntame una historia que sepas de Cris MJ o algo que te relacione una canción de Cris MJ con tu día a día, con tu vida. 81 11 000 973. Súbele volumen, mi DJ Bull.
3: Y si te lo pongo,
2: el día de ayer di par de accesos. Hoy tengo un acceso doble que se va en esta primera hora y otro acceso doble que se va en la segunda hora del Pan Show. 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A los que van manejando en el tráfico, a los que están en sus vehículos, a los que están en las oficinas o donde nos estés escuchando desde cualquier dispositivo móvil, esto es el Pan Show aquí en Nexa. Voy a continuar con música de Rauw Alejandro. Lo que viene a continuación se llama Dando Vueltas. Monterrey, nosotros estamos aquí en todas partes. Al momento 32 grados centígrados en Monterrey.

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12: Hey Monterrey, ya son las 7 de la noche con 2 minutos en esta ciudad. Hoy es 5 de mayo del 2026, día histórico, día conmemorativo, día libre también. Y a los que están trabajando en este día, un abrazo bien grande. A los que van en sus vehículos, sean bienvenidos al Pan Show en Exa 97.3 Monterrey. Hoy traigo un par de accesos que te pueden gustar. Boletos para Cris MJ en concierto. En un ratito más solicitaré llamada al 81-11-000-973. Si quieres, márcame ahorita. A ver si de repente te sale suerte el día de hoy. A veces me pongo creativo, ¿eh? Me gusta sacar así una llamada random y ¡pum! ¡Sorpresa, sorpresa! ¡Boleto para ti! ¡Sorpresa, sorpresa! 81-11-000-973. Tengo en el control master al DJ Bull activado conmigo. Juan Carlos Nájera, tu najerita de confianza. Dirección de la estación, dirección de este espacio. Y quien te habla, este servidor Pancho, Pancho DJ. Así me dicen, Pancho DJ. @ Pancho Locutor en redes sociales. Aquí estoy de lunes a viernes de 6 a 8 de la noche. Te recuerdo que en nuestras redes sociales hay promociones para ti y en nuestra aplicación de Exa FM promociones exclusivas. Hay una llamada. ¿Quién está en la línea? Buenas noches.
13: Hola, buenas noches, Brian.
12: Hola, el Brian. ¿Cómo está el Brian? ¿Cómo está la Kimberly? ¿Y cómo está el Kevin? ¿Cómo anda mi Brian?
13: Todo bien, todo bien.
12: ¿Dónde andas, panita mío?
13: Ahorita andamos en el tráfico de León.
12: Uy, a esta hora, pa, ese tráfico está pesadito.
13: Es lo mejor ahorita.
12: Ay, oye, Brian, tengo por aquí. Me caes bien, Brian. Voy a sacar una llamada más, no me cuelgues. Pásame esa línea allí. Aló, ¿quién habla en la otra línea? No importa, me quedo con Brian. Qué bueno que se cayó la llamada. Oye, Brian, cuéntame. Como dije, a veces me gusta ser generoso y romper un poco acá la dinámica del programa. ¿Te gusta Cris MJ?
13: Sí.
12: ¿Te gustaría un par de accesos?
13: Sí, claro, cómo no.
12: Pero ven acá, ¿te gusta el artista o estás llamando porque yo nada más estoy regalando boletos y así?
13: Sí, o sea, sí me gusta la música.
12: ¿Cuál es su canción principal, la que rompe?
13: Yo lo conocí con la de Una Noche en Medellín.
12: Bueno, sí. Brian, ¿y cuántos años tú tienes?
13: Ahorita tengo 29.
12: 29, en la flor de la vida, pero esa está perfecta. Que no te dé la crisis de los 30. ¿Tienes amigas? ¿O amigo? ¿Con quién ir?
13: Pues para ir con mi esposa.
12: Ah, ¿tienes esposa? ¿Ya estás casado? Sí. Pues perfecto, Brian. Listo, mi rey. Te voy a regalar un par de accesos para que vayas con tu señora esposa. ¿Te parece?
13: Gracias.
12: ¿Y sabes qué es lo mejor de todo, Brian? Que no vas a tener que venir a buscar el boleto. Yo te lo voy a enviar hasta donde estés. ¿Ok?
13: Oh, perfecto.
12: Quédate en la línea. Tengo boleto para ti de Cris MJ. No me cuelgues, ¿sí?
13: Gracias.
12: De nada, panita mío. Ya son las 7 de la noche con 7 con 5 minutos. Voy con esta canción que la traigo yo como un gusanito mental. La canto sin darme cuenta. Y hasta quiero aprenderme el pasecito de TikTok. Inglés en Miami.

Van 6 meses para los Estados Unidos y ya se creen gringuitas. Se, 7:07, Monterrey. Escuchas el Pan Show. Y después de esto, voy con una más de este gran artista, Manuel Turizo, Maluma Baby. A Pimbachao, sonando la frecuencia exacta. Tú súbele volumen, panita mío. Y aquí nosotros estamos en todas partes.

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2: Buenas tardes, yo soy Frank Aspeitia y este es el reporte vial. Monterrey. Accidente vial en la avenida Gonzalitos, a la altura de la avenida Morones Prieto. Esto ocasiona tráfico lento en la zona. Maneja con precaución. Accidente vial en la avenida Alfonso Reyes, a la altura de la avenida José María Luis Mora. El tiempo de conducción en esta zona puede hacerte demorar hasta 8 minutos extra en tu camino. Al momento 33 grados la temperatura en Monterrey. Recuerda utilizar cinturón de seguridad, respetar las señales viales y manejar con precaución para llegar con bien a tu destino. 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

Esta canción se llama New Religion, es de Bebe Rexha. Tiene, ¿qué? Esta canción, DJ Bull, ¿te gusta? 128, 130 BPMs por ahí de velocidad. Súbele, suena un poquito más. 126 por ahí. Es una canción que te mueve y que te prende, ¿eh? Es muy buena, por eso suena aquí en Exa 97.3 y por eso suena aquí en el Pan Show. Pero ahora voy a ponerte una rolita que me gusta, ¿eh? BTS, sonando aquí en el Pan Show. Esto se llama Swim. 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
1: 7:25 minutos. Estamos en vivo en este día, martes 5 de mayo del 2026. Márqueme si usted es fanático de Chris MJ. Viene el 8 de mayo. Tengo un par de boletos. Ya regalé ahorita al Brian. Le regalé un boleto al Brian.

0: también y a la Kimberly para que vayan ahorita. Y aún me queda un par más. Y ahí tengo línea disponible. Súbele, mi DJ Bull.
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0: condena. Aló, ¿quién me habla? Buenas noches. Aló, aló, aló, aló, aló, ¿quién eres? Escuché dos voces al mismo tiempo, un hombre y una mujer. Aló. A ver, ¿cómo estás, hermano? Háblame un poquito más claro, por favor.
2: Ay, hola.
3: Hola.
0: Ay, eso, ¿qué pasó? ¿Qué está pasando?
3: ¿Cómo? No escucho nada.
0: Porque hay dos líneas, como que hay dos llamadas ahí, DJ Bull. Lo escucho a otras personas, es una sola. Ok, amiga, ¿cómo estás? ¿Cómo te va? ¿Estás lista? Ay, no, mi rey. ¿Aló?
3: No, no escucho nada.
0: No, papi, pásame otra llamada, por favor. 81-11-000-973 Monterrey. Línea disponible para que usted entre en contacto. Boletos dobles para Cris MJ. One opportunity, pana. Pásame una llamada a ver qué pasa. What happened? A ver si está allí. 81-11-000-973 Monterrey. Esta noche hay accesos para ti. Ya se fueron un par de dobles. Ahí está la línea disponible para que entren en contacto. Sube el otro poquito, mi DJ Bull. Aló, buenas noches.
3: Buenas noches.
0: Aló, ¿quién eres?
3: Montserrat Hernández.
0: Montserrat, ¿cómo estás, Monse? ¿Cómo te va?
3: Muy bien, ¿y ustedes?
0: Todo muy bien, ¿qué tal? ¿Qué onda? ¿Qué haces?
3: Nada, aquí de camino a la casa, después del trabajo.
0: ¿Por dónde trabajas, Monse?
3: Por el Mercado Juárez, ahí en el centro de Monterrey.
0: Ok, muy bien, Monse. Tengo un par de boletos para Cris MJ, ¿es usted fanática de este artista?
3: Sí, me gusta mucho el Cris MJ.
0: A ver, dime dos canciones de Cris MJ.
3: El de Gata Only.
0: Ajá, sí, es un clásico.
3: Bueno, sí, no es solo de él, ¿verdad? Pero
0: sí.
3: Y la de Si No Es Contigo o Daytona.
0: Muy bien, todo el mundo me dice Noche en Medellín y tú me dices tres canciones que pues que no son tan conocidas como Noche en Medellín. Solo un fan de verdad lo sabe. Entonces, Monse, tengo otra pregunta para ti. En dado caso que ganaras el boleto, ¿con quién irías?
3: Con mi mejor amiga.
0: ¿Cómo se llama tu mejor amiga, Monse?
3: Deira.
0: Deira. Saludos para Deira y para Monse. No le voy a dar tanta largas el día de hoy. Quiero regalar boletos para que vayas a pasar una experiencia con tu amiga. ¿O es tu amiga, amiga de verdad o amiga de aquella amiga?
3: No, sí, es mi mejor amiga. La conozco desde los 11 años. Ya tenemos 24, ya estamos viejitas.
0: No, están bien. Créeme que no. Créeme que no. Están, mira, en el mejor momento. Quédate en la línea, mi querida Monse. Porque tú y tu amiga, joven, las dos, se van a ir a ver a Cris MJ en concierto. ¡Felicidades! Te están aplaudiendo. Yo pensé que se había caído la llamada. Quédate en la línea, Monse. Que voy a tomar tus datos, ¿sí? Y te voy a decir cómo hacer para buscar tu boleto. Bueno, te lo voy a enviar mejor. ¿Te parece? Está bien, no me cuelgues, ¿sí? Esto es el Panchao Monterrey, nosotros estamos en todas partes. Voy con más música. Esta canción es de Huntrix, se llama Golden y suena aquí en Exa.

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La Rosalía tiene mucho talento para cantar en muchos ritmos musicales, ¿no? Incluyendo este que es como una balada pop. La canción se llama Sauvignon Blanc. Y suena aquí en la frecuencia exacta, ya son las 7 de la noche con 42 minutos. Ya se fueron los boletos para Cris MJ, ya no me quedan. Ya será hasta mañana donde tengas una oportunidad más de llevarte alguno. Hoy con música de Dana, que suena en Exa.

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Beatriz Belinda y Los Ángeles Azules. Que la vibra se sienta, dice esta canción. Que la vibra se siente en el ambiente. Y así llegamos al final del Pan Show, panita mío. Pues solo por el día de hoy. Porque mañana regresamos una vez más de 6 a 8 de la noche aquí en Exa FM. En el Control Master me acompañó el DJ Bull. Muchas gracias, mi DJ, por acompañarme durante estas dos horas. Juan Carlos Nájera, tu najerita de confianza en la dirección de la estación, en la dirección de este espacio. Y quien te habla por acá, este servidor, Pancho. Pancho DJ, arroba Pancho Locutor en redes sociales. Cuídese mucho. Tenga usted una bonita y maravillosa noche. ¿Qué te iba a decir? Arroba Exa Monterrey, descarga la aplicación en tu celular y cuídate mucho, ¿eh? Bonito día martes para ti. Chao, chao. Pescao.

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6: Hola, hola, bienvenidos, ¿cómo están? A un nuevo episodio de Ya Oíste. Es un espacio, aquí vamos a abordar temas de salud con información clara y confiable. Este episodio, la verdad, lo había estado esperando con mucha emoción, porque es un tema que ha estado sonando últimamente en la radio, en las redes sociales, con nuestra familia, y vamos a hablar sobre el tararán sarampión, una enfermedad que muchas personas ya consideraban del pasado y que nunca les iba a volver a pasar, pero ¿qué creen? Estamos retomando este tema. Y para poder hablar mejor sobre esto, nos acompaña nuestro querido doctor Jesús Manuel Rodríguez. ¿Cómo está, doctor?
7: Hola, ¿cómo estás? Muy bien, gracias.
6: Ah, pues yo contenta, la verdad, aquí desde que empezamos a hablar un poquito antes de iniciar el podcast, yo ya estoy con un montón de preguntas, de dudas, y creo que los que nos están escuchando también. Así que vamos a empezar por lo básico, doctor. ¿Qué es el sarampión?
7: Bueno, el sarampión es parte de un grupo de enfermedades que se llaman enfermedades febriles exantemáticas. Esto quiere decir que, como su nombre lo dice, preceden de fiebre y un exantema, o lo que conocemos como rash. Entonces, okay. Es una enfermedad de tipo viral.
6: Actualmente con el COVID podemos detectarlo con ciertas pruebas y ese todo tipo de situaciones, ¿no? Pero con el sarampión, en este caso, ¿qué se hace?
7: Muy bien. Depende de dónde, del tiempo en el que nos encontremos con la enfermedad. Existen de forma inicial, si estamos en la parte donde está el exantema, está la fiebre y tengamos esta sospecha, podemos ocupar un exudado que es un exudado faríngeo. Ocupamos las flemitas y se hace una prueba que se llama PCR, pero también en sangre. De hecho, justamente en sangre vemos la titulación y vemos si es o no un caso confirmado para sarampión.
6: Por ejemplo, ahí las personas lo primero que tienen que hacer sí o sí es ir con su médico, ¿no? O en este caso, mejor te aíslas. ¿Qué hacemos, doctor?
7: Muy bien. Mira, te voy a comentar algo que me gusta. Muchas veces es lo primero que le digo a mis pacientes. Lo primero que hay que tener en cuenta es que hay un periodo de transmisión que es bastante amplio, que va desde los 7 hasta los 21 días y en promedio se dice que son de los 10 a los 12 días en promedio. Pero ¿qué es importante de tu pregunta? Yo creo que muchos ni siquiera... Esto que mencionas tú me parece extraordinario, porque me refiero a lo siguiente. Si vamos a sarampión, las personas piensan que son ronchas.
6: Exacto.
7: Y que entonces, ¿y lo contagioso son las ronchas? Y la realidad es que no. Lo contagioso o el mecanismo de transmisión de esta enfermedad es justamente por vías respiratorias, porque realmente es el contexto. Ahora, muchos no lo asociamos de esta manera. De hecho, incluso es una pregunta frecuente, ¿cómo se contagia? Y es lo que acabas de mencionar. Sería una cosa realmente majestuosa el hecho de decir cualquier persona que inicia con síntomas respiratorios ya se protege para tratar de evitarlo.
6: Claro.
7: Decirte que te quedas aislada en casa a lo mejor sería a veces hasta inviable, porque tenemos actividades, tienes que trabajar, tienen hijos, tienen actividades que le impide el que realmente te quedes en casa, que sí sería prudente el uso de un cubreboca, ¿no? Uh-huh.
6: Pero hay gente que no conoce cuáles son los síntomas que empieza, porque creo que va por etapas, ¿no?
7: Claro, existen tres etapas, que es el periodo prodrómico, una parte que se le llama el periodo exantemático y una parte que se llama de convalecencia. Pero ¿qué es lo realmente interesante? El prodrómico es el inicio de la fiebre y estos síntomas respiratorios. De hecho, antes del exantema se ve la fiebre y otras cosas como se le llama coriza. Coriza es escurrimiento nasal, estornudos, el conjuntivitis, que puede ser el enrojecimiento a nivel de los ojitos, que podamos tener un poquito de lagrimeo excesivo o incluso tos, que puede aparecer en esos primeros días. Una ligera tos, de hecho, se describe como ya en el día 2-3 que se puede tener. Ya tenemos entonces la fiebre. Posteriormente, y se describe que como para el día 4, ya viene nuestra fase de la parte exantemática. Empiezan a aparecer las ronchitas o estas exantemas. ¿Qué características tiene? Que son maculopapulares, no tienen líquido. Eso es bien interesante. De hecho, existen
6: como
7: diferentes. Sí, pueden ser como planitas que confluyen y hay espacios entre ellas, como si fueran islitas, digámoslo, pero no están llenas de líquido. Okay. ¿Por qué menciono esto? Porque justo, por ejemplo, en varicela, y si ya te dio varicela, ¿qué vemos? Están llenas de agüita, ¿no? Vesículas.
6: Una ampollita.
7: Ándale,
6: ¿no?
7: Justo. Y entonces lo que te pasa en sarampión es que solamente queda como la ronchita sin líquido adentro. Entonces nosotros esto le llamamos pápulas. Así es. Y bueno, vemos que entonces a partir del día 4, pero otra cosa que tenemos que saber, ¿de dónde empiezan? Empiezan de arriba para abajo.
6: ¿Dan comezón esas ronchitas?
7: Sí, llegan a describir que son pruriginosas. Aunque depende del contexto, ¿no?
6: Un tema que me parece interesante, cuando estoy investigando un poquito más sobre el tema, dice que es como una enfermedad más para niños, o sea, que les pasa más a los niños y... O sea, nadie está exento, a que le suceda. Incluso como lo platicamos, o sea, aunque estés vacunado, pues puede ser el poquito porcentaje de la población que te toque. Pero ¿por qué lo catalogan mucho hacia los niños?
7: Bien, porque eso creo que sí sería un mito. Viene derivado de lo siguiente. Yo asumo que lo mencionan porque habitualmente es en niños donde se ve la varicela, el parvovirus B19 y estas enfermedades. La situación real es que en la Ciudad de México, tan solo de los casos que tenemos, el grupo más afectado ha sido desde los 25 hasta los 34 años, donde vemos que literalmente es donde está el grupo más afectado. O sea, no es ni siquiera en los niños, de hecho, es menor la tasa de incidencia que hemos presentado en comparación con este grupo. Entonces, sí sería como más un mito, porque la realidad es de que, insisto, el grupo más afectado en este momento en la Ciudad de México sí es de los 25 hasta los 34 años.
6: Y eso se debe, doctor, cerrando paréntesis de los niños, es un mito, pero hablando del sector que está viendo afectado, ¿eso a qué se debe hoy en día en México?
7: Si individualizaríamos los casos, en su mayoría han sido personas no vacunadas, en su mayoría.
6: Ay, no.
7: Pero ¿qué quiere decir también esto, no? En el grupo de la Ciudad de México que te mencionaba, ¿qué vemos en este grupo de edad? Que son las personas más activas o que se movilizan más.
6: Claro,
7: de hecho, sí. Pues bueno, esto tiene mucho que ver con la parte de que son personas activas laboralmente, de que las actividades en este grupo son más de, bueno, activan más la movilización.
6: Pero van en el metro, que es más transporte público.
7: De hecho, sí. De hecho, es importante eso que mencionas, porque tan solo en la cadena de transmisión veíamos que, te mencionaba, son respiratorios. Yo estornudo y esas partículas con este virus, específicamente, varía dependiendo del tipo de virus, por el peso, por todo. Pero quedan suspendidas en el aire hasta por 2 horas.
6: Ay,
7: o sea, me refiero a... Es lo que te mencionaba. Si todos tuviéramos una buena educación y que desde el primer síntoma respiratorio, uso de cubrebocas, independientemente de la causa, y si ya tengo, me cambio de cubrebocas tricapa a un N95, que era lo que veíamos en COVID, buena higiene de manos, yo prevendría muchísimo.
6: Ay, la verdad es que estoy súper, hiper, mega picada con este tema, doctor. Yo sé que hay muchas cosas que, pues, no podemos abarcar en un solo episodio, pero me gustaría que antes de retirarnos, de despedirnos, nos dejara un mensaje final sobre todo este tema, usted como de lo que ha visto, lo que ha vivido.
7: Pues yo creo que el principal tema y la principal reflexión es ponernos a pensar que había sido un logro impresionante para este país porque tenemos uno de los mejores esquemas de vacunación. Es retomarlo, o sea, me refiero a incluso nosotros como hacernos conscientes de sí mismos y de las personas que están a nuestro alrededor. No le estamos haciendo un favor a nadie más que a nosotros mismos. Son como muestras de amor propio, autocuidado, el hecho de irnos a vacunar. Entonces, en definitiva, sí creo que sería una de las cosas que tenemos que aprovechar. Nuestro programa universal de vacunación, tenemos que aprovecharlo.
6: Súper,
7: o sea, vayamos viendo nuestro grupo de edad, pidamos nuestra cartilla, asesorémonos con el epidemiólogo, con el infectólogo, con el médico internista, con todas las especialidades y pues saquémosle provecho.
6: Yo encantada, doctor, de que nos haya acompañado el día de hoy. Espero que también usted se lo haya pasado muy bien. Muchas gracias por la compañía, por la información principalmente.
7: Pues gracias a ustedes por el espacio en realidad. Y yo creo que lo más importante de todo es, insisto, vacúnense.
6: Pues muchas gracias, Sister López. Gracias a los que nos están escuchando del otro lado de la radio, de Spotify, donde ustedes nos estén acompañando. Gracias, muchas, muchas gracias. Vacúnense. Y gracias, doctor. Nos vemos en el siguiente episodio. Yo soy Génesis Sainez y fue un gusto estar con ustedes. Adiós.

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6 de la mañana con 6 minutos. Qué buena rola escuchamos en estos momentos y es de las dietas. La rolita se llama My Skin de Lizzo. Es porque hoy es el Día Internacional de las Dietas. Entonces, bueno, pues enhorabuena ahí a quien toma conciencia. No hay quien se trauma con. Porque no se trata tampoco de la gordofobia ni cosas así. O sea, hay que tomar conciencia de la dieta, hay que tener una mejor relación con la comida. Luego nos obsesionamos y luego nos ponemos ahí todos raros por esas obsesiones tan radicales. Entonces, bueno, pues hay que tener una mejor relación con la comida y poder salir avante, pues cuidando a nuestro cuerpo. Esas dietas también obsesivas en donde se satanizan cosas, pues tampoco son buenas. En fin, hoy es día de las dietas, es un gran tema, lo vamos a platicar en algún punto. Felicidades a... Adverto, Prudencia, Lucio, Mariano y Venerio, felicidades. Hoy es día de la salud mental materna. Mira, es que después de lo que pasó en Baja California, qué curioso que sea el día de la salud mental materna. Qué coincidencia. Bueno, día también de la filatelia, día de la osteogénesis imperfecta. Y mire, hoy es día de la corte. Hoy es día del acordeón. Felicidades ahí a varios ministros, ministras, jueces y magistrados. Hoy es día del acordeón. Hoy, 6 de mayo, ya llevamos usted y yo un muy buen rato en este 2026. Casi estamos llegando a la mitad. Es el 126º día del año, pero todavía nos quedan 239 días para que se acabe este 2026. 6:08, bienvenidas y bienvenidos. Vámonos con todo.

0: días.
1: ¿Qué tal, amigos de MBC Noticias? Les informo el pronóstico del tiempo desde el Servicio Meteorológico Nacional. Actualmente una circulación anticiclónica en niveles medios de la atmósfera en el Golfo de México mantendrá ambiente caluroso a extremadamente caluroso sobre el país, prevaleciendo la onda de calor en Durango, Sinaloa, Nayarit, Jalisco, Colima, Michoacán, Guerrero, Oaxaca, Chiapas, Nuevo León, Tamaulipas, San Luis Potosí, Zacatecas, Aguascalientes, Guanajuato, Querétaro, Hidalgo, Puebla, Tlaxcala, Estado de México, Ciudad de México, Morelos, Veracruz, Tabasco, Campeche y Yucatán. Por otra parte, una línea seca sobre el noreste del territorio mexicano ocasionará lluvias con chubascos y rachas muy fuertes de viento en la región mencionada, con posible formación de torbellinos en Coahuila. A su vez, una circulación ciclónica en niveles medios y altos de la atmósfera sobre el noroeste de México, en interacción con la corriente en chorro subtropical, propiciarán rachas fuertes de viento con posibles tolvaneras en la península de Baja California, Sonora, Sinaloa, Chihuahua, Durango y Zacatecas. Finalmente, el ingreso de humedad del Océano Pacífico, Golfo de México y Mar Caribe, en combinación con la inestabilidad atmosférica, originará lluvias y chubascos en estados del centro, oriente, sur y sureste mexicano, además de la península de Yucatán. Para el Valle de México se esperan condiciones de cielo despejado y ambiente fresco a templado al amanecer, frío en zonas altas del Estado de México. Hacia la tarde, ambiente cálido a caluroso, presencia de bruma y cielo medio nublado a nublado, con probabilidad de chubascos dispersos en el Estado de México y lluvias aisladas en la Ciudad de México. Dichas lluvias se podrían acompañar con descargas eléctricas. La temperatura mínima en la Ciudad de México será de 15 a 17 grados Celsius y la máxima de 31 a 33 grados Celsius, mientras que para Toluca, Estado de México, se prevé una temperatura mínima de 10 a 12 grados Celsius y una máxima de 25 a 27 grados Celsius, prevaleciendo la onda de calor en la Ciudad de México y Estado de México. Viento del sur y sureste de 10 a 25 kilómetros por hora, con rachas de hasta 40 kilómetros por hora. Es lo que tenemos desde el Servicio Meteorológico Nacional. Regresamos con ustedes. Muy buenos días.
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2: A las 7:30 de la mañana, la presidenta Claudia Sheinbaum encabezará su conferencia de prensa matutina. A las 10 de la mañana dará inicio a la conferencia regional Periodismo Frente al Silencio, diálogo sobre la libertad de prensa en América Latina y el Caribe. A las 11 de la mañana se llevará a cabo el primer macro simulacro nacional 2020. Al mediodía, la Comisión de Derechos Humanos de la Ciudad de México presidirá el acto de disculpa pública por parte de la Fiscalía General de Justicia Local en el marco de la Recomendación 09-2025. A las 13 horas, el Sindicato Nacional Monte de Piedad ofrecerá una conferencia de prensa. Este miércoles, más de 50 líderes se reunirán en el encuentro anual Pacto Global México 2026. En Washington, el Consejo Permanente de la OEA abordará la situación de los presos políticos en Venezuela. En París, los ministros de comercio del G7 se reunirán para fortalecer las cadenas de suministro de minerales críticos y abordarán otros temas. El presidente de Israel, Isaac Herzog, comenzará un viaje de 4 días a Centroamérica. El presidente de Portugal, Antonio José Seguro, realizará una visita oficial a Italia. Y el presidente de Alemania, Frank-Walter Steinmeier, será recibido por el rey Carlos Gustavo y la reina Silvia en su viaje oficial a Suecia. Además, se reunirá con el primer ministro Ulf Kristersson.
3: Seis de la mañana con 13 minutos. Muy buenos días. Gracias por estar con nosotros. Bienvenidas y bienvenidos. Me llamo Luis Cárdenas y hoy tenemos un programa sasazo por delante. Hoy vamos a estar platicando de varios temas que están en la palestra. No hemos hablado mucho de lo de la agricultura. Se ha detectado el primer caso de gusano barrenador en la Ciudad de México. Uy. Bueno, un perro. Ouch. Ouchy. Un tanto guácala. Ahora sí que tome precauciones ahí con los de su aperro porque no le vayan a caer mal. Es el primer caso de gusano barrenador ya en la ciudad. Uy. Y todo esto en el marco del cambio también de la Secretaría de Ganadería, de Agricultura, pues, del tema de campo. Entonces, ahorita lo vamos a platicar. Hay relevos. Vamos a seguir hablando de Rochamoya, por supuesto. Ayer pidió licencia el vicefiscal de Sinaloa, que también está involucrado en las acusaciones de Estados Unidos. Ay, Dios, el vicefiscal acusado de narco. Ande, hazme el favor. Ay, bueno, pues ya platicaremos sobre eso y sobre mucho más. El México roto de todos los días, por desgracia, también está todo lo que da. Hablaremos un poquito de la relación México-Estados Unidos frente a estos embates de Donald Trump y ya sabe. Y bueno, pues también un poquito de cultura y espectáculos. Ahí, hablando de virus, también al rato hablamos de este virus allá en España, el hantavirus, si no me equivoco, seguro lo dije mal. Pero que bueno, si está preocupando, si está prendiendo alertas, ahorita también lo estaremos comentando. Bienvenidas y bienvenidos, me llamo Luis Cárdenas, esta es la primera emisión de BBC Noticias. Vámonos primero con los estados.
0: Estados. Baja California.
4: Con el objetivo de consolidar la coordinación institucional y definir acciones conjuntas que mejoren la calidad de vida de los habitantes del estado, la gobernadora Marina del Pilar Ávila se reunió este martes con representantes municipales, así como legisladores locales y federales. Durante el encuentro, se priorizaron temas de seguridad, infraestructura y programas sociales, reafirmando el compromiso de gobernar bajo los principios de transformación y las políticas impulsadas por la presidenta Claudia Sheinbaum.
0: Guerrero.
4: Un médico identificado como Alberto Álvarez fue asesinado a balazos al interior de su clínica en Merkelia, luego de que sujetos armados ingresaron al consultorio denominado La Familia y dispararan contra él. A pesar de los intentos por reanimarlo, el doctor perdió la vida en el lugar. Tras el ataque, el sitio fue resguardado por las autoridades e iniciaron las investigaciones correspondientes para esclarecer el crimen. De acuerdo con versiones preliminares, la víctima habría brindado atención médica a varias personas lesionadas durante una balacera ocurrida en un palenque en el municipio de Copala.
0: Estado de México.
4: En el municipio de Ocuilán, elementos de la Guardia Nacional fueron atacados a balazos por presuntos taladores clandestinos en el poblado de Santa Marta, luego de intentar detener a un vehículo que transportaba madera y era escoltado por otros dos autos. El conductor con el cargamento aceleró, mientras los vehículos escoltados bloquearon el paso y dispararon, lo que provocó un enfrentamiento en el que las fuerzas federales repelieron la agresión. Por estos hechos, no se reportaron personas heridas o detenidas.
0: Michoacán.
4: A 6 meses del asesinato del exalcalde de Uruapan, Carlos Manso, la Fiscalía Estatal informó que su viuda y actual presidenta municipal, Grecia Quirós, aún no ha entregado el celular del exedil, considerado clave para la investigación. El titular de la dependencia, Carlos Torres Piña, detalló que la negativa se basa en la voluntad que Manso habría expresado en vida. En tanto, la alcaldesa negó la obstrucción del proceso, pero condicionó el acceso al dispositivo al argumentar desconfianza en el manejo de la información, enfatizando que permitiría la revisión, pero únicamente en su presencia.
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0: 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A quienes piensan que la presidenta se arrodilla, están destinados a la derrota.
8: We saw what happened in Mexico when we shared intelligence.
9: Vimos lo que pasó en México cuando compartimos inteligencia con el gobierno mexicano y vimos al gobierno mexicano tomar acción inmediatamente y apuntar a El Mencho. Fue asesinado. Y no solo vamos a cortarle la cabeza a la serpiente, vamos a acabar con su financiamiento. Vamos a golpearlos donde más les duele.
8: We're gonna hit them where it hurts most.
10: Operation is over. Epic Fury is
11: La operación ha terminado. La operación Furia Épica, tal cual el presidente se la notificó al Congreso. Pues ya hemos terminado con esa etapa.
12: We're done with that stage of it.
13: They should wave. They're very proud.
9: Ellos deberían ondear, son muy orgullosos. Tal vez no veo una bandera blanca, pero en esencia es lo que necesitan. Deberían ondear la bandera blanca. Si esto fuera una pelea, la detendrían.
13: And they have another expression. If this were a fight, they would stop it.

0: 6 de la mañana con 20 minutos. Bienvenidas y bienvenidos. Está usted en MBS Noticias. Si me escucha a través de un podcast o a través de la radio o a través de la tele o a través de las múltiples plataformas, le agradezco en el alma esta oportunidad. Gracias por dejarnos estar, gracias por dejarnos acompañarle. Perdóneme usted, hay aquí como que algo de gripa, espero que no sea el virus ese español o el gusano barrenador que ya encontraron en un perro aquí en la Ciudad de México. Pero bueno, perdón, de ahí se me fue un estornudo. Estamos en Exa, en la mejor, en Globo, estamos en Dish, Megacable, estamos en todos lados. Gracias por dejarnos acompañarle y le recuerdo que la información más relevante está en mbsnoticias.com, actualizada en tiempo real siempre. Baje nuestra aplicación, MBS Noticias. 6:21. Hatsiri Magallanes advierte Sheinbaum a los Estados Unidos, ninguna potencia nos dirá cómo gobernarnos. Y lo dice, creo que 4 o 5 veces, están condenados a la derrota, refiriéndose a los conservadores, a los opositores, a todos aquellos que piensan, pues que hay que extraditar a Rochamoya, ¿no? Adelante, Hatsiri.
1: ¿Qué tal, Luis? Buen día. En medio de las presiones de parte del gobierno de Donald Trump, la presidenta Claudia Sheinbaum lanzó un mensaje a Estados Unidos al advertir que México no va a aceptar injerencias externas en sus asuntos internos. En el marco de la conmemoración del 164 aniversario de la Batalla de Puebla, la mandataria criticó el intervencionismo extranjero. Los detalles más adelante.
0: Es la voz de la presidenta de la República.
2: A nuestros vecinos, a Estados Unidos, le decimos, recordemos el gran momento de relación entre Juárez y Lincoln. El reconocimiento de la República y el apoyo a Juárez es de las acciones más loables de nuestra histórica relación. Pero también a cualquier gobierno extranjero somos claros y contundentes. La historia nos dice que el pueblo de México no se equivoca cuando se trata de defender la soberanía nacional. Ninguna potencia extranjera nos va a decir a los mexicanos cómo nos gobernamos.
0: Ay, la bronca es que con Lincoln y con Juárez no había narcogobiernos. Ese es el principal problema. Y bueno, ya las lecciones históricas pues las dejamos para la clase de historia. Pero no sé si aplique el discurso o apelar a la historia en un momento en donde tantas cosas están cambiando. En fin, China respalda la defensa de la soberanía mexicana en el 164 aniversario de la Batalla de Puebla. Lo hace a través de la cuenta de redes sociales de la Embajada de China en México. Dice, China apoya a México para que defienda la independencia, la autonomía y se oponga a la injerencia extranjera. Si viéramos cuánta injerencia hay de China también. O sea, dijo, el imperialismo yanqui, ok. Pues el imperialismo chino, también. Entonces, depende del color al cual quiera usted irle. En otros temas, la Casa Blanca publica en X una imagen satírica sobre la celebración del 5 de mayo en México. Happy Cinco de Mayo to all who celebrate, dicen en su cuenta de Twitter. Y pues aparece ahí los líderes demócratas Chuck Schumer y Hakeem Jeffries utilizando sombreros tradicionales mexicanos y sosteniendo margaritas en la frontera con México frente a un letrero que dice I love illegal immigrants. Ay, la publicidad maga al final de cuentas del Make America Great Again, de la radicalización que apoya a los populistas de derechas o de izquierdas, da igual. El embajador de Estados Unidos, Ronald Johnson, afirmó el martes que bajo el liderazgo de Trump y la presidenta Sheinbaum en Estados Unidos y México se fortalece nuestra seguridad compartida. Christopher Landau destaca que la relación México-Estados Unidos es sólida, pese a que existen muchos desafíos por delante. Es el subsecretario de Estado, Christopher Landau, allá en los Estados Unidos.
3: Desde la perspectiva de México, los Estados Unidos ahora están pagando mucho de atención a

0: saludable.
1: In every way, and I think that's a very healthy development.
2: La directora de la Oficina de Política Nacional de Control de Drogas de Estados Unidos, Sarah Carter, advirtió que continuarán las acciones contra los cárteles de la droga, como la que derivó en la muerte del líder del cártel Jalisco Nueva Generación, Emecio Oseguera Cervantes, alias El Mencho. Destacó que hay resultados en la colaboración con México.
3: We saw what happened in Mexico when we shared intelligence.
4: Vimos lo que pasó en México cuando compartimos inteligencia con el gobierno mexicano y vimos al gobierno mexicano tomar acción inmediatamente y apuntar a El Mencho. Fue asesinado y estas son acciones que vamos a continuar viendo. No vamos a ceder. Vamos a ir tras esos cárteles. No operarán con impunidad como hicieron con el expresidente Joe Biden. Y no solo vamos a cortarle la cabeza a la serpiente, vamos a acabar con su financiamiento. Vamos a golpearlos donde más les duele.
3: We're going to hit them where it hurts most.
2: Por cierto, ha sido capturada en Montreal Diana Loretta Toro Díaz. ¿Quién es ella? Es la esposa, de hecho, de Alejandra Flores Cacho, que se encargó de construir una red de pilotos para traer cocaína del cártel que antes lideraba Joaquín El Chapo Guzmán, o sea, el cártel de Sinaloa. La detuvieron en Canadá, ahí se refugiaba. Y pues no te detienen por ser esposo o esposa de... Te tienen porque estás involucrado. O sea, el hecho de que seas esposo o esposa de es parte de una investigación y es parte de la red de aviones que transportaban droga con el cártel de Sinaloa. Es la esposa de el narcopiloto Flores Cacho, Alejandro Flores Cacho. Ya platicaremos el tema. Y en Colombia capturaron un presunto operador financiero del cártel de Sinaloa, pero aquí va a pasar algo muy interesante porque el mexicano Jorge Espinosa Peña, alias Alex, presunto enlace financiero y logístico del cártel, va a ser extraditado no a México, sino directamente hacia los Estados Unidos. Hay quien le apuesta a que algo similar podría llegar a pasar con el almirante o el vicealmirante Farías, Fernando Farías, que está detenido en Argentina, que lo podrían mandar directamente a Estados Unidos, no a México, y cantaría en Estados Unidos, pues, con todos los otros tenores que ya andan por allá, ¿no? En otros temas, México y Estados Unidos reconocen al AIFA en un acuerdo aéreo y avanzan en una integración del sistema aeroportuario. Es una buena, ¿eh? Va a haber vuelos ya de Estados Unidos en el AIFA. Citlali Sáenz, buen día.
5: ¿Qué tal, Luis? Buenos días a ti, buenos días también a nuestros amigos del auditorio. El gobierno de México y el Departamento de Transporte de Estados Unidos acordaron una serie de medidas orientadas a la implementación del acuerdo de transporte aéreo bilateral, y es que las Secretarías de Relaciones Exteriores y de Infraestructura, Comunicaciones y Transportes detallaron que entre los acuerdos alcanzados, México avanzó en su estrategia para el desarrollo del sistema aeroportuario de la zona metropolitana del Valle de México, y es que en el documento firmado se reconoce el impulso de la Aeropuerto Internacional Felipe Ángeles como parte integral de la oferta en la zona metropolitana del Valle de México. Pero Luis, los detalles los tendremos más adelante.
2: Gracias, Itlali, por la información. Oiga, y le cuento, Dámaso Castro presenta licencia al cargo de vicefiscal general de Sinaloa. Está acusado por el Departamento de Justicia norteamericano. No es una pequeña oficina, como luego dicen por ahí. Es la Fiscalía Sur de Manhattan. De narcotraficante. El fiscal, bueno, el vicefiscal de Sinaloa. Karina Méndez, buen día.
6: Hola, ¿qué tal, Luis? Buenos días. Desde Sinaloa te saludo y te informo que el vicefiscal de Sinaloa, Dámaso Castro Saavedra, presentó su solicitud de licencia sin goce de sueldo. Castro Saavedra es acusado por el gobierno de Estados Unidos del delito de narcotráfico, por lo que se solicitó su detención y extradición con otros funcionarios y exfuncionarios del gobierno de Sinaloa. En unos momentos, más información.
2: La fiscal Claudia Sánchez indicó que hasta el momento hay un principio de presunción de inocencia, pues nomás para ellos, porque hay 100,000 personas presas en el país sin una sentencia. Y aquí a la de la mínima sospecha te meten el bote. Entonces, la presunción de inocencia también se cae, hombre, como argumento. Pero bueno, es la fiscal de Sinaloa, Claudia Sánchez.
7: Hay un principio de la presunción de inocencia para todas las personas. Hasta este momento la investigación está en su curso y estamos atentos a lo que se resuelva.
8: ¿Él no ha sido requerido por la Fiscalía General de la República?
7: Hasta ahorita, a través de la institución, no. Desconozco si de manera personal, pero a través de la institución no ha sido requerido.
2: Le cuento también que Moody's Local Mexico, es el Moody's de aquí, pues anunció un cambio significativo en la

0: perspectiva crediticia del estado de Sinaloa, pasando de estable a negativa. Geraldine Bonilla no ha tenido contacto con Rocha Moya luego de asumir el cargo. Por cierto, también anunció que está embarazada.
1: Última llamada que tuve con el gobernador en licencia fue el día que tomé protesta, y solamente para felicitarme. Hasta el momento yo no he recibido ya ninguna llamada de él. Yo estoy concentrada en mi trabajo y reuniéndome con el equipo, reuniéndome con los secretarios para poder coordinarnos bien en los trabajos y en las tareas que cada uno representa, al igual que con los presidentes municipales. No tenemos conocimiento cuánto va a valer la licencia, eso ya saben ustedes que es un tema de la Fiscalía General de la República.
2: Soy mamá y actualmente estoy embarazada y precisamente por eso entiendo aún más la responsabilidad que hoy tengo frente al pueblo de Sinaloa. Mi mayor deseo y mi compromiso es un mejor estado para nuestras hijas e hijos.
0: Bueno, por cierto, ayer hicieron la lamentada carnita asada por la celebración de la salida de Rocha Moya del gobierno de Sinaloa. Fueron unas 100 personas, la verdad es que había un ambiente de muchísima tensión, de miedo a lo que podría llegar a pasar, no es para menos. Y pues si pasaban cosas. Un dron empezó a aventar volantes, papeles, que acusaban al chef de narco y de otras cosas. Y luego el dron terminó estrellándose ahí en una de las zonas donde estaban en la carnita asada. Escuche usted parte de lo que ocurrió.
3: ¡Bravo, Tani! ¡Bravo!
0: Miguel Taniyama, que era pues el chef y además a quien estaba ahí viendo los carteles, a quien estaban dirigidos los volantes, dijo esto.
4: Estamos contentos porque esta carita asada es un llamado a todos los ciudadanos en Culiacán y en Sinaloa. Vienen tiempos más difíciles, créemelo, porque estos cambios de que se fue el gobierno debilitan la gobernabilidad, es lo que sucede, es la realidad.
5: Es la principal preocupación.
4: Es la preocupación de nosotros como ciudadanos. Hoy debemos de estar más atentos y levantar la voz y exigir. Sinaloa va a cambiar y Culiacán va a avanzar en medida que nosotros como ciudadanos aportemos y realmente tengamos ese valor de hacer que las cosas sucedan. Que las cosas van a suceder en conciencia, van a suceder cuando nosotros nos animemos. Estamos en el camino porque cada gente que viene aquí es una gente que ya despertó. No tenemos nada contra los apoyos sociales, no tenemos nada con que la gente tenga bienestar, pero sí tenemos mucho con el narcoestado que nos ha dejado el narcopartido de Moreno. Esa es la realidad.
0: Y sí tiene toda la razón el chef. Vienen tiempos peores. Habrá que estar atentos. Por eso fue muy poca gente a la carnita asada. El ambiente al final era de mucha tensión. Mire, nada más llegó un dron. ¿Y quién mandó el dron? Y además contra un chef, pues que ha sido muy crítico del gobierno de la 4T. Haciéndolo pasar por narco, además. En fin. En otros temas, Maru Campos acusa a trato desigual de la fiscalía por el caso del narcolaboratorio. Ya ve que ahí citaron a 50 funcionarios de la fiscalía, de la Fiscalía General de la República, perdón, citó a 50 funcionarios de Chihuahua. Y en el caso de Rocha Moya, pues no han citado todavía a nadie. Esto fue lo que dijo.
6: Nada más quiero que quede algo muy claro. Para uno se habla mal por desmantelar un laboratorio, por impedir que la droga llegue a las familias, a nuestras niñas y a nuestros niños, y al otro se le defiende a capa y espada. Al revés, recuerdo lo dicho la semana pasada, vámonos enterando de quién es. Yo creo que los mexicanos somos personas por las luchas democráticas que hemos dado a través de muchas décadas, sobre todo los chihuahuenses, tenemos muy claro cuál es el actuar de los gobernantes.
0: Y le respondió la nueva presidenta de Morena, Ariadna Montiel, a través de un Twitter largo como la cuaresma, el Twitter también. Dice la presidenta de Morena que la gobernadora miente, que la investigación no es por desmantelar un laboratorio, es porque que el gobierno ha desmantelado más de 2.500 en todo el país, que es provocar la intervención de agentes extranjeros en territorio nacional. ¿Por qué? ¿Qué iban a hacer los de la CIA? ¿Iban a tomar Palacio Nacional? ¿Iban a subirse al castillo de Chapultepec? ¿Qué estarían haciendo los agentes de la CIA que el gobierno considera que esa es una violación a la seguridad nacional. ¿Cuál es el riesgo? Suena un poco raro, pero ¿qué inteligencia tendrá el gobierno con respecto a la inteligencia que estaba haciendo aquí Estados Unidos? 6:36, regreso.
5: Titulares del mundo. Estados Unidos.
7: Los republicanos solicitan $1,000,000,000 para un salón de baile.
5: Washington Post, Estados Unidos.
7: Trump suspende la misión de despejar el camino de Hormuz.
5: El País, España.
7: El crucero con el brote de hantavirus llegará a Canarias.
5: Le Monde, Francia.
7: Europa se ve obligada a replantear su defensa.
5: The Guardian, Reino Unido.
7: El Partido Laborista, bajo presión, después de que los costes de endeudamiento del Reino Unido alcanzaran su nivel más alto en 28 años.
5: Der Spiegel, Alemania.
7: No califique al sindicato de misógino, ni de cínico, sino más bien de discurso político.
5: Corriere della Sera, Italia.
7: La parada del Papa a Trump.
5: Funcho de São Paulo, Brasil.
7: En un año electoral, el Congreso detona una bomba fiscal con salarios mínimos y pensiones especiales.
5: El Clarín, Argentina.
7: Milei tuvo que hacer otra demostración de apoyo a Adorni.
5: Al Jazeera, Medio Oriente.
7: Las conversaciones de paz con Irán avanzan mientras Trump dice que la misión para desbloquear Hormuz está pausada.
5: Décimo aniversario. Luis Cárdenas.

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17: Presidenta no se arrodilla. Claudia Sheinbaum le recordó a la oposición que históricamente los grupos que le apuestan a la intervención extranjera están destinados al fracaso.
18: Animal político.
17: SAR Antidrogas de Estados Unidos dice que habrá más operativos como en el que fue abatido el Mencho.
18: La Jornada.
17: Ninguna potencia extranjera nos dirá cómo gobernarnos. Sheinbaum enaltece resistencia y espíritu del pueblo. Los mexicanos aprendimos bien la lección que nos dejaron los liberales, subraya.
18: El Financiero.
17: Exporta México a Estados Unidos 51 mil millones de dólares por primera vez en un solo mes. Nuestro país fue en marzo primer proveedor y a la vez mayor comprador de la Unión Americana.
18: El Economista.
17: México se afianzó como el principal socio comercial de Estados Unidos en el primer trimestre. Aportó 16.3% de las importaciones estadounidenses. El comercio bilateral en el periodo sumó 231.300 millones de dólares y el déficit estadounidense en la balanza con México se redujo 5.3%.
18: Reporte Índigo.
17: Baches, millonaria preocupación chilanga. Los baches no son solo un problema de imagen urbana, también representan erogaciones millonarias y son una de las principales preocupaciones en la Ciudad de México.
18: El Sol de México.
17: Avanzan México y Estados Unidos en acuerdo aéreo. Incorporan al AIFA. Garantiza acceso equitativo a la infraestructura del Aeropuerto Internacional de la Ciudad de México para mejorar la conectividad.
18: La Prensa.
17: Más seguro. El Metrobús instala un sistema de sensores de fatiga y un registro fotográfico de 200 cámaras para perseguir a los que invaden el carril confinado.
18: La Crónica.
17: Ciudad de México regula scooters y vehículos eléctricos. La jefa de gobierno presentó iniciativas para modificar el reglamento de tránsito y la ley de movilidad.

0: 6:44. Decía el gran Heinrich Heine, poeta alemán del siglo XIX, una frasecita muy buena, y es que dice Heine que la experiencia es una muy buena escuela. El problema es que los honorarios, el cobro, el costo, la colegiatura es sumamente alta. A final de cuentas creo que vale la pena pagarla en muchas ocasiones. Y es que al final de eso vamos aprendiendo y en eso nos vamos forjando. Aunque sí cuesta, las lecciones de la vida cuestan. De ahí que vengan muchas críticas hoy a estas educaciones en donde quieren poner a los niños y a las niñas en una especie de burbuja. Y después tienes a adultos que siguen estando en esa burbuja y tarde o temprano la burbuja, ¡plac!, revienta. Hoy el costo del aprendizaje es durísimo, pero vale la pena. A final de cuentas es la experiencia. La experiencia es buena escuela, pero los honorarios son altos, decía el gran Heinrich Heine. 6:45, pásela bonito, viva mucho, abrácese. Usted vale mucho solamente por estar, por respirar, por existir. Quiérase mucho. Oiga, dicen que si usted agradece y agradece y agradece, por alguna razón va a tener más cosas siempre que agradecer. Cuando uno más bien está quejumbroso, amargado, pues hay más cosas por las cuales quejarse y estar amargado. Dicen, igual vale la pena agradecer. Pásela bonito, todo pasa. Esto también pasará. 6:46, vámonos.
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3: Con motivo del Día de las Madres 2026, la Concanaco Servitur estima que se generará una derrama económica cercana a los 94 mil millones de pesos, representando un incremento del 7% con respecto al año anterior. La Confederación destacó que el 10 de mayo se mantiene como una de las celebraciones más importantes del calendario nacional y que se ubica como la tercera fecha con mayor derrama económica del año. Además, estimó que alrededor de 4.8 millones de unidades económicas del sector comercio, servicios y turismo podrían verse beneficiadas por esta celebración, principalmente en giros como ropa, calzado, flores, restaurantes, entre otros. La puesta en marcha del tren Felipe Ángeles Buenavista AIFA se logró con la participación de la Comisión Federal de Electricidad, quien ejecutó obras estratégicas en la infraestructura eléctrica para garantizar la operación del sistema. La red desarrollada por la CFE ayudó a la entrada en operación del tren de 41 kilómetros, reduciendo traslados a cerca de una hora, garantizando un suministro eléctrico confiable en toda la ruta y mejorando la movilidad en la zona metropolitana del Valle de México. La Secretaría de Relaciones Exteriores y la Secretaría de Infraestructura, Comunicaciones y Transportes informaron que como resultado del diálogo sostenido con el Departamento de Transportes de Estados Unidos, se acordaron una serie de medidas orientadas a la implementación de un acuerdo de transporte aéreo bilateral. En el escrito se reconoce el impulso del Aeropuerto Internacional Felipe Ángeles como parte integral de la oferta de la zona metropolitana del Valle de México. Se establecieron condiciones para garantizar acceso equitativo y transparente a la infraestructura del Aeropuerto Internacional Benito Juárez y del AIFA, y se conformará un grupo de trabajo bilateral compuesto por funcionarios de la Secretaría de Comunicaciones y del DOT para vigilar y dar seguimiento técnico a la implementación de dichos compromisos. Para MBS Noticias, Paola Hinojosa Mira.
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1: El pleito entre Morena y el PAN ha escalado. Las dirigencias nacionales intercambian acusaciones y descalificaciones, y con este telón de fondo se espera que la sesión de hoy en la Comisión Permanente sea de pronóstico reservado. La agenda política, nos dicen, estará centrada en los casos Chihuahua y Sinaloa, que tienen enfrentados a los dos partidos desde hace algunos días. Ambas bancadas, nos comentan, velan armas para el debate. La cosa pinta tan ríspida que la presidenta de la mesa directiva, la senadora morenista Laura Itzel Castillo, ya avisó que antes de la sesión hará un llamado para que no se desborden los ánimos y el debate sea respetuoso. Pero la experiencia dice que no será tan fácil que le hagan caso. Y por si fuera poco, la sesión de hoy también tiene la expectativa de ver si el senador por Sinaloa de Morena, Enrique Insunza, quien es acusado por Estados Unidos de tener vínculos con el narcotráfico, aparece y habla en la tribuna. O manda a su suplente.
0: Confidencial, El Financiero.
2: En la ceremonia oficial del 164 aniversario de la Batalla de Puebla del 5 de mayo, que encabezó la presidenta Sheinbaum, llamó la atención la ausencia de la presidenta de la Cámara de Diputados, la panista Kenia López Rabadán. El protocolo marca que en estos actos oficiales asisten los representantes de los tres poderes de la Unión. Ayer estuvieron presentes en Puebla el ministro presidente de la Suprema Corte de Justicia de la Nación, Hugo Aguilar Ortiz, y la presidenta del Senado, Laura Itzel Castillo. De acuerdo con el equipo de prensa de Kenia, su inasistencia fue por motivos de agenda. Luego nos anden quejando de que los excluyen.
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1: Que personajes como Germán Martínez, Roberto Gil, Mauricio Tabe, Claudio X, Enrique de la Madrid y Fernando Belaún Sanán aplaudieron con entusiasmo el discurso contra el socialismo, las subvenciones y el populismo de la española Isabel Díaz Ayuso, que vino a México a promover su agenda de ultraderecha y, entre otros motivos, a reivindicar la imagen de Hernán Cortés. Ese apoyo sí se vio.
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2: Cuentan que es difícil concluir quién resultó más quemado, si el dirigente nacional del PRI, Alejandro Moreno, o la gobernadora de Veracruz, Rocío Nale. Y es que ambos fueron mencionados por el diputado local Héctor Yones Landa, por cierto, recién salido del partido tricolor. El legislador jarocho acusó que Alito y Nale mantienen una extraña amistad política que él mismo pudo constatar cuando Moreno Cárdenas lo presionó para votar a favor del presupuesto del gobierno de la morenista. Me convocó al Comité Nacional del PRI y me dijo: oye, te quiero decir que soy amigo de Rocío. ¡Pum! Y detalló que el líder priista le hizo ver que había un compromiso para hacer que el dinero que pedía Nale al Congreso Estatal se liberara sin trabas. Como aquello no ocurrió, a Yunes, según contó, le tocó aguantar el revanchismo de Alito en su contra hasta que mejor optó por abandonar el priismo. Y aunque nos dicen que la mandataria veracruzana negó cualquier vínculo con Moreno, para Yunes, la reacción de Nale solo indica que o Alito mintió o quiso ganarse algún favorcito de ella. ¿Qué tal?
0: Pepe Grillo, de Crónica.
1: Lo que ha preocupado de la estrategia antidrogas del gobierno de Estados Unidos no es que ponga en el centro de su accionar las extradiciones, pues estas ya se venían haciendo desde hace tiempo. Y sabemos, a ambos lados de la frontera evitan que un capo dirija sus negocios ilícitos desde una celda mexicana. La extradición sí es un elemento a considerar, siempre para que la sanción sea temida por los criminales. Sin embargo, el documento estadounidense refería que, ligado a este tema, está la necesidad de una colaboración robusta por parte de las autoridades mexicanas. Y es allí donde las intenciones de nuestro vecino comienzan a generar incertidumbre. Lo robusto puede significar cualquier cosa, no solo lo que está en los tratados bilaterales, por lo que una vez más tendremos que mirar con suspicacia hacia el norte.
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2: Ante tanta evidencia, ¿qué hace falta para que se investigue a los empresarios mineros que recurren al crimen organizado para intimidar a trabajadores?
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12: El horno no está para bollos, ¿no? Hay mucho, pero mucho en juego en el país. Hoy somos una economía relativamente estable. Los resultados del primer trimestre, pues, no son halagüeños. Caímos 0.8% en el PIB en comparación con el periodo anterior. Esta es la mayor contracción trimestral desde finales de 2024. En español, no está creciendo la economía, al contrario. Estamos haciéndonos más chiquitos. Hay mucha incertidumbre para invertir. Muchas reuniones, ¿eh? Muchas reuniones. Se sienta la presidenta con medio mundo, lo cual está muy bien, hay apertura, pero hay mucha desconfianza. Y luego de repente llegan ahí algunas ideas medio radicales, y luego de repente llegan ahí algunos mensajes que no terminan de dar certeza. El horno no está para bollos. O como dicen ahí en los ranchos, los cuales les mando un abrazote, me encanta, pues la frase me fascina. Es que éramos muchos y parió la abuela. Ey, justo. Hoy lo que estamos viendo es una decisión fundamental del gobierno de la República entre el pragmatismo o la ideología trasnochada que solamente vive en la cabeza de viejos nostálgicos. Perdón, pero es verdad. La gente en la calle está más preocupada porque pueda llegar al fin del mes, porque la quincena llegue a alcanzar, porque pueda tener una buena calidad de vida, porque pueda salir a la calle sin miedo a que la vayan a balacear, sin miedo a que la vayan a levantar, porque pueda abrir un negocio sin que le cobren el derecho de piso. La gente en la calle no anda diciendo, defendamos la soberanía, sí, tomemos las armas como Ignacio Zaragoza. Perdón, no. Y eso hoy empieza a reflejarse en algunas encuestas. ¿Ya vio la del Reforma? Seguramente la van a descalificar. No, no lo dudo ni tantito. Pero échele un ojo porque a mí me parece encuesta muy seria. Prácticamente el 60% de la gente encuestada, 60%, cerremos, es 57 creo, Dicen, sí, extraditen a Rochamoya. ¿Qué, van a sacar otra encuesta? Diciendo que no, que el 80% de la gente quiere defender la presunción de inocencia de Rochamoya cuando tienes a 100,000 personas sin sentencia en la cárcel. Digo. Y es que hoy, apelar a la historia, que siempre es muy bonito, que siempre es muy ideológico, que siempre es muy poético, puede resultar muy malo. Porque no estamos hablando de Ignacio Zaragoza defendiendo a México de un imperio, ¿no? Que además hay muchos matices en esa historia de bronce que nos quiere contar el gobierno siempre. Estamos hablando de un gobierno que es nuestro principal socio comercial, con quien además le debemos, porque le debemos el 80% de nuestra economía, y que ellos también nos necesitan, nada más que ahí pongo un paréntesis. Si Estados Unidos se queda sin México, le pega cerca del 20%, lo cual es brutal para el tamaño gringo. Si México se queda sin Estados Unidos, nos pega cerca del 80%. O sea, la dependencia es totalmente asimétrica. Estados Unidos depende de México, sí, pero no tanto como México depende de Estados Unidos. Y hoy, ese socio comercial con el que llevamos más de 30 años en un tratado bastante exitoso, que se está renegociando, que está puesto hoy en la mira, que tiene a muchos con gran tensión, que por eso no hay tanta inversión, porque pues, están esperando como, ahora sí que a ver de qué lado más masca la iguana. Hoy, ese socio comercial que nos ayudó a capturar al Chapo, que nos ayudó a matar al Mencho, que desde que empezó a venir la nueva estrategia de seguridad ha dado resultados contundentes. Hoy, ese socio comercial nos está diciendo, compa, tienes narcogobernadores. Ah, y por cierto, no creemos en tu sistema de justicia, porque ¿te acuerdas que metiste a la casa del Chapo y se te escapó? ¿Y luego te ayudamos a detenerlo de nuevo? ¡Compa! ¿Qué onda? O sea, te ayudamos, ¿qué hacemos? Son narcogobernadores, hay que quitarlos. No están llegando a tomar el castillo de Chapultepec o a poner la bandera de Estados Unidos en el Zócalo. Están llegando y están señalando algo que es evidente. Y que, pues hoy empieza poco a poco a reflejarse en la opinión pública. Échele un ojo ya a la encuesta de Reforma. ¿Cuánta gente estaría de acuerdo en la extradición de Rochamoya? De acuerdo a Reforma. Yo sé que van a decir que, no, hombre, esos qué, tan vendidos, son de la derecha. Seguramente la encuesta la hizo Díaz Ayuso o algo por el estado. Está bueno. Échele un ojo. Vamos a ver, seguramente va a salir una contraencuesta y ya la quiero ver. 90% de la gente defiende a Rochamoya, así como no. Está poniendo feo, está poniendo color de hormiga. Y como decía al inicio de este comentario, el horno no está para bollos. 7:08. Bienvenidas y bienvenidos. Me llamo Luis Cárdenas. Esta es la primera emisión de MBS Noticias. Y como todos los días te lo digo, mira, con el corazón en la mano, es un privilegio trabajar para ti. Y es un gusto estar contigo. Gracias por darme esta oportunidad. ¡Vámonos con todo! Ayer, en el marco de la Batalla de Puebla, de la conmemoración de la Batalla de Puebla, en donde, bueno, pues se venció al ejército francés, la presidenta de la República, bueno, pues mandó un mensaje contundente a todos los conservadores, a los que no se están apegando a una narrativa en torno a la defensa de la soberanía. Dijo, y lo dijo varias veces, están destinados a la derrota. Adelante, Hatsiri Magallanes.
0: Gracias, Luis. Buenos días. En medio de las presiones de parte del gobierno de Donald Trump, la presidenta Claudia Sheinbaum lanzó un mensaje a Estados Unidos al advertir que México no aceptará injerencias extranjeras en sus asuntos internos. En el marco de la conmemoración del 164 aniversario de la Batalla de Puebla, la mandataria criticó el intervencionismo extranjero.
13: A nuestros vecinos, a Estados Unidos, le decimos, recordemos el gran momento de relación entre Juárez y Lincoln. El reconocimiento de la República y el apoyo a Juárez es de las acciones más loables de nuestra histórica relación, pero también a cualquier

0: la soberanía nacional. Ninguna potencia extranjera nos va a decir a los mexicanos cómo nos gobernamos.
1: Ante autoridades militares, parte de su gabinete, así como los representantes de las cámaras y del Poder Judicial y el gobernador del Estado de Puebla, Alejandro Armenta, Sheinbaum Pardo criticó a sectores internos que dijo han buscado históricamente la intervención extranjera. La jefa del Ejecutivo cuestionó a quienes desde el conservadurismo han respaldado proyectos contrarios a la soberanía nacional.
0: Que quienes buscan el apoyo externo por no tener apoyo popular en nuestro país, están destinados a la derrota. A quienes reviven la conquista como salvación,

0: Marta Moral. A quienes piensan que la presidenta se arrodilla, están destinados a la derrota.
1: Finalmente, la presidenta insistió en que la defensa de la soberanía sigue siendo un principio irrenunciable para su gobierno y para el país. La información que tenemos, buenos días.
2: Casi como un mantra, lo digo con todo el respeto del mundo, por favor, pero es que señaló, creo que fueron 7 veces, están destinados a la derrota, están destinados a la derrota. Y bueno, pues, dado que el siguiente año es año electoral, pareciera que esto va más allá de solamente la derrota moral, ¿no? Pareciera como que hay también ahí una especie de mensaje político, electoral, si usted quiere. Están destinados a la derrota. Ahí lo dijo la presidenta de la República. Por cierto, en el marco también de todo lo que ocurrió el día de ayer, el vicefiscal de Sinaloa, el segundo después del fiscal, el que se supone que mete a la cárcel a los narcos, resulta que es narco señalado por el Departamento de Justicia de los Estados Unidos. Es narco. Lo quieren allá para juzgarlo por narco, al que se supone que mete a la cárcel a los narcos. Pues no quedó otra más que pedir licencia. Cuéntanos, Karina Méndez, buen día.
3: Hola, ¿qué tal, Luis? Buenos días. Desde Sinaloa te saludo y te informo que el vicefiscal de Sinaloa, Dámaso Castro Saavedra, presentó su solicitud de licencia sin goce de sueldo al cargo. Así lo informó la Fiscalía General del Estado de Sinaloa, el cual tendrá vigencia desde ayer 5 de mayo. Castro Saavedra es acusado por el gobierno de Estados Unidos del delito de narcotráfico, por lo que se solicitó su detención y extradición junto con otros funcionarios y exfuncionarios de Sinaloa, incluido el gobernador con licencia Rubén Rocha Moya, el alcalde de Culiacán, también con licencia, Juan de Dios Gámez Mendívil, y el senador Enrique Insunza Cázares, quien aún no se separa de su cargo. En el comunicado, dice que es avalado por unos artículos, además se manifiesta su disposición para atender cualquier requerimiento institucional que le sea formulado por las vías legales correspondientes y en estricto apego al marco jurídico. Horas antes de la separación del puesto, la fiscal del estado, Claudia Zulema Sánchez Condo, informó que la FGE analizaba la posibilidad de separar del cargo al vicefiscal. Escuchemos qué fue lo que dijo unas horas antes la fiscal Claudia Zulema Sánchez Condo.
4: Él ahorita continúa activo, sin embargo, pues se analiza la posibilidad de una separación en lo que la investigación continúa su curso para atender el debido proceso.
5: ¿Qué es lo que se está analizando para determinar si es separado o no del cargo?
4: Sí, ahorita, por lo pronto, como que le comento, él sigue activo. Hasta este momento no ha habido ninguna situación, sin embargo la posibilidad de lo que pudiera durar el procedimiento, y para no entorpecer el debido proceso se analiza esa posibilidad.
5: ¿Usted confía en su inocencia?
4: ¿Mando?
5: ¿Usted confía en la inocencia de Lisa?
4: Hay un principio de la presunción de inocencia para todas las personas. Hasta este momento la investigación está en su curso y estamos atentos a lo que se resuelve.
3: No olvidemos que la Fiscalía del Estado decía que operativamente la estructura de la corporación se mantenía sin cambios, supeditada a cualquier instrucción de la Justicia Federal. Pero al tiempo, las acciones fueron otras. Hasta aquí mi reporte desde Sinaloa. Continuamos con más información.
2: Gracias, Karina. Por cierto, bueno, ya nos informaba Karina Méndez también, pero la gobernadora temporal en estos momentos está embarazada. Ella está embarazada, lo anunció el día de ayer. Bueno, pues felicidades, ahora sí que qué momento. Y ojalá que todo salga, pues que salga muy bien, ¿no? Felicidades, lo dijo ayer, justamente en el marco de que, pues, la última vez que había hablado con Rocha Moya fue porque Rocha Moya la felicitó por su embarazo. Otra cosa que pasó ayer en Sinaloa es que hubo una carnita asada. Son estas cosas que se hacen en el norte, se están haciendo mucho, sobre todo en el norte, en donde celebran algo y pues es carnita asada, y ahí en la calle van y hacen su carnita asada, y termina por ser una especie de símbolo social de algo, una bandera. En este caso fue la carnita asada para festejar la salida de Rocha Moya. Fue muy poca gente, fueron apenas 100 personas, era un momento de mucha tensión, porque todo el mundo sabía que podía pasar algo, y ¿qué cree? Sí pasó algo. Llegó un dron y empezó a aventar volantes en contra del chef ahí que estaba en la carnita asada. Es un chef que ha sido pues muy crítico de los gobiernos de la 4T, hay que decirlo, pero lo empezaron a acusar ahí de criminal, y luego el dron terminó estrellándose también en la misma carnita asada. Esto fue lo que dijo el chef.
6: Estamos contentos porque esta carnita asada es un llamado a todos los ciudadanos en Culiacán. Culiacán y en Sinaloa. Vienen tiempos más difíciles, créemelo, porque estos cambios de que se fue el gobierno debilitan la gobernabilidad, es lo que sucede, es la realidad.
7: Es la principal preocupación.
6: Es la preocupación de nosotros como ciudadanos. Y hoy debemos de estar más atentos y levantar la voz y exigir. Sinaloa va a cambiar y Culiacán va a avanzar en medida que nosotros como ciudadanos aportemos y realmente tengamos ese valor de hacer que las cosas sucedan. Que las cosas van a suceder en conciencia, van a suceder cuando nosotros nos animemos, estamos en el camino, porque cada gente que viene aquí es una gente que ya despertó. No tenemos nada contra los apoyos sociales, no tenemos nada con que la gente tenga bienestar, pero sí tenemos mucho.
2: Ahí parte de lo que dijo este chef, y lo rarísimo, porque ahí en la carnita asada, de repente el dron, la gente se empezó a asustar, empezó a tirar volantes el dron, no era cualquier dron, y luego, pum, se estrelló ahí en la carnita asada. Por cierto, el gobernador de Baja California Sur, que también tienen elecciones el siguiente año, a ver cómo les va, defiende a Rocha Moya, es el gobernador Víctor Castro, y le dice a Estados Unidos, bájenle dos rayitas. Uy, sí, cómo no. Escuche usted a Víctor Castro, ¿no? Se llama Víctor Castro.
8: Que no tienen pruebas. Esto pone en riesgo la relación bilateral entre México y Estados Unidos. Pues no la pone en riesgo porque tenemos una presidenta que está enfrentándolo con mucha dignidad y defendiendo la soberanía. Y espero que los Estados Unidos le baje dos rayitas a las agresiones.
2: En otros temas, Morena, pues advierte sobre la visita de Ayuso, de la alcaldesa de Madrid, la presidenta de la Comunidad de Madrid, y señala que esto fue una provocación e intervención en asuntos internos. Isabel Díaz Ayuso señala, no es bienvenida a nuestro país al final de cuentas. Frente a la nostalgia colonial, respondemos con soberanía. Aquí decide el pueblo, no la ultraderecha extranjera, señala la nueva presidenta de Morena, Ariadna Montiel. Mientras tanto, Ayuso ayer en su gira de esta semana en nuestro país, pues criticó así al gobierno de la 4T.
9: La democracia poquito a poquito se va cayendo, porque un sistema totalitario y dictatorial no entra de un día para otro. Es mucho más disimulado. Como poco a poco van carcomiendo los contrapesos, se pierden todo. La libertad de enseñanza, la libertad de cátedra, la libertad de expresión, la libertad de prensa. Y así es como mueren las democracias, y así es como está pasando en México. Cuando uno se quiere dar cuenta, es demasiado tarde. Ya no hay separación de poderes, los jueces son perseguidos, los adversarios políticos también. Si un adversario político es incómodo, en un momento dado será juzgado por lo que uno quiere, y así será como está ocurriendo, por cierto, con algunos gobernadores también en México y algunos alcaldes. México tiene actualmente más de 130.000 desaparecidos, 44 millones y medio de personas carecen de acceso efectivo a servicios públicos de salud.
2: La presidenta de la Comunidad de Madrid es Ayuso. Oiga, por cierto, ayer en las redes sociales se armó buen debate porque Andrés López Beltrán, Andy, no le gusta que le digan Andy, pero todo el mundo lo conoce como Andy, el hijo de López Obrador, se aventó un tiro con Carlos Loret de Mola por una columna que publicó Loret en el diario El Universal. En la columna decía Loret, Enrique Díaz, hoy señalado por el Departamento de Justicia norteamericano de narcotraficante, y además que está también involucrado en varias investigaciones periodísticas locales y también algunas en los Estados Unidos de lavar dinero para beneficiar a los familiares de Rocha Moya a través de varias empresas. Aquí, de hecho, platicábamos de este tema hace unos días. Pues dice Loreto en su columna, y se movió muchísimo, que lo que pasaba con Enrique Díaz, con el que fue secretario de Desarrollo allá en Sinaloa, es que le llevaba dinero a Andy López Beltrán. Andy López Beltrán dijo ayer que no es cierto y que reta a que muestre una sola prueba y que si no todo se va a quedar como simples calumnias. Me puso interesante porque hubo ahora sí que de las dos vías y muchísimo, pues muchísima interacción entre este tema. Emplazó a Loret y dijo, muestra una sola prueba del supuesto financiamiento, de lo contrario, eres un periodista mercenario al servicio de los intereses más mezquinos de este país. En otros temas, México y Estados Unidos reconocen al AIFA en un acuerdo aéreo y avanzan en la integración del sistema aeroportuario. No quiere decir que mañana vaya a volar alguna aerolínea al AIFA, pero sí es un paso para ello, lo cual hay que celebrarlo. Al final de cuentas es una buena noticia. El AIFA, con todo y el tren, bueno, pues puede terminar por crecer poquito más, aunque difícilmente va a suplir o a ser una opción viable frente al Aeropuerto Internacional de la Ciudad de México. Sin embargo, insisto, este es un buen acuerdo y en gran parte pues se le debe a la nueva administración de la Secretaría de Relaciones Exteriores con Roberto Velasco. Le cuento en un momento en qué consiste el acuerdo. No es que mañana vuelen aerolíneas gringas al AIFA, pero ahí va el caminito. En Jalisco vincularon a proceso al Güero Conta, el operador del cártel Jalisco Nueva Generación por lavado de dinero, que fue detenido junto con el jardinero hace algunas semanas. ¡Ay, esto! Respira, por favor, tranquilo. No sé cómo lo vivió usted, a mí me da mucho coraje, pero mucha tristeza, pero esta impotencia, pero esta rabia. Ay, caray, es que lo que pasó con este pequeñito allá en Baja California, porque su mamá, que es Roxana N, pues le gusta la fiesta, está bien, hombre. Entonces se fue de fiesta, se metió de la casa a tomar. Se le olvidó que dejó al niño encerrado en el coche. El pequeñito se murió por un golpe de calor. Roxana N podría estar en la cárcel hasta 15 años. La Fiscalía General del Estado en Baja California estaría buscando imputar hasta 15 años de prisión. La fiscal, que es María Elena Andrade, informó que el delito es homicidio por omisión impropia con dolo eventual, al determinarse que la mujer era la única persona a cargo del infante la noche de los hechos. Oiga, y reconocer también a las autoridades, ayer en Michoacán pasó algo similar, nada más que sí rescataron al pequeñito, o sea, se dieron cuenta que había un niño, en lo que la señora, porque fue una señora, su mamá, pues había ido ahí a hacer unas compras, etcétera, nada más que el calor está todo lo que da, y había dejado al niño ahí encerrado, y el niño pues ya estaba así como que muy acalorado, y pues abrieron el coche y lo sacaron. Le cuento más adelante sobre ese tema. Ayer en México mataron a 38 personas. El presidente Trump vuelve a criticar al Papa León XIV, así lo hizo.
7: Si alguien quiere criticarme por proclamar el Evangelio, que lo haga con la verdad. La Iglesia lleva años hablando en contra de todas las armas nucleares, así que no cabe duda al respecto. Y por eso simplemente espero ser escuchado por amor a la palabra de Dios.
2: Perdón, es la respuesta del Papa a Donald Trump por las críticas en torno pues a que es un hombre de izquierda y que ya sabe. Oiga, en otros asuntos, al rato hablamos del hantavirus y hay un poquito de miedito porque es un virus que se transmite, y ahora sí ya lo sabemos, de persona a persona. Es que hay dos tipos de virus, de hantavirus, que es un virus que viene de las ratas. Todo esto ocurrió en un crucero. Y este crucero, bueno, pues venía justamente ahí de la zona de los Andes. Entonces, bueno, pues esta cepa que de hantavirus sí es la que se puede transmitir de persona a persona. O sea, hay alerta ahí de la OMS, todavía no es que sea una pandemia, ni que ya sabe que estamos un poco ciscados con lo que sucedió con COVID, pero le platico más adelante lo que va con el hantavirus. Ya dejaron embarcar y poder ahí medio normalizar las cosas con este crucero, en donde pues se detectó el virus. Hay una alerta de la Organización Mundial de la Salud, organización que por cierto pues está disminuida, diezmada, después de que Estados Unidos y algunos otros países pues decidieron que no servía para nada y la abandonaron. Entonces, ahorita platicamos del tema y del hantavirus. Y le cuento que la jefa de gobierno, Clara Brugada, informó que a partir del 1 de julio la Secretaría de Movilidad iniciará el emplacamiento de lo que llamaron vehículo motorizado eléctrico personal, scooters eléctricos, motos eléctricas o bicis eléctricas, las que no llevaban placas, bueno, pues ahora van a tener que tener placas.
10: Del 1 de julio, que ya van a salir lo nuevo con placas, podrán posteriormente hasta inicios de septiembre ya empezar la Secretaría de Seguridad, cuando así se requiera, aplicar el reglamento. Se va a dar 2 meses de conocimiento, de construcción de cultura vial. Es importante decir que se va a homologar a los vehículos motorizados eléctricos algunas reglas y disposiciones que se aplican a las motocicletas.
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2: 7:25, estamos escuchando en estos momentos a la cantante estadounidense Emily Armstrong, la actual vocalista de Linkin Park. Hoy cumple sus 40 años.

0: décimo aniversario. Luis Cárdenas.
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2: A ti y también a quienes nos escuchan. México sigue siendo el principal proveedor de productos de exportación hacia el mercado de Estados Unidos. El sector exportador mexicano es al mismo tiempo el componente más dinámico de todos los que integran el tejido productivo de nuestro país. Sin embargo, Luis Auditorio, la industria automotriz, que se había mantenido durante décadas enteras como el principal impulsor del sector exportador mexicano, cerró 2025 con un retroceso en el número de vehículos exportados, una caída del 2.7%, y con un retroceso moderado, pero retroceso a final de cuentas, en lo que al número de automóviles producidos en el territorio nacional para mercado interno y para exportación. Esta situación, este cambio en los números de la industria automotriz, provocó que México pasara de la quinta posición en el año 2024 entre los países más importantes productores de automóviles, a la séptima posición en el 2025, detrás de China, de Estados Unidos, de Japón, de la India, de Alemania y de Corea del Sur. Pero también es importante destacar, Luis, que si revisamos los números de las 10 principales economías productoras de autos a escala mundial, resulta que México es el único que tuvo un desempeño un desempeño negativo, por haber retrocedido dos lugares en el ranking de los 10 países más importantes. El resto de las economías logró conservar su posición o, en el caso de Alemania, aumentar dos lugares, sustituyendo en la quinta posición a México, y Francia, que logró pasar del lugar 13 a la posición número 10, insisto, en el ranking de los 10 países más importantes productores a escala mundial de automóviles, de acuerdo con las cifras de la Organización Internacional de Constructores de Autos. Y habría que señalar que detrás de este cambio en el comportamiento de la industria automotriz, que le ha costado dos lugares en dicho ranking, está sin lugar a dudas el impacto de los aranceles de Estados Unidos a los vehículos que se han ensamblado en México, pero que no cumplen con las reglas del T-MEC, y por otro lado, un descenso proveniente de descenso de pedidos del mercado norteamericano, justamente por la sustitución de automóviles mexicanos por vehículos traídos de otros países o ya ensamblados en Estados Unidos con motivo de este traslado de líneas de producción hacia el vecino del norte. De modo pues que seguimos teniendo un sector exportador dinámico, pero su principal pistón, la industria automotriz, por lo menos en el 2025 dejó de serlo, y eso le costó dos lugares en el ranking mundial al sector automotriz mexicano, Luis.
3: Una lástima, a final de cuentas. Es difícil, ¿eh? A ver, estamos también frente a la competencia, como bien nos dices, de Alemania y de Corea del Sur, que pues han recuperado terreno y ahí van con todo y todo lo que está pasando, particularmente en Europa, con la industria del automóvil. Pero pues ahí está parte del efecto Trump. Abríamos este espacio hace un rato diciendo el horno no está para bollos. Ya hablábamos también de esta caída hace algunos días del PIB en este primer trimestre, que pues no fue nada halagüeño para lo que nos espera en el 2026. Yo te preguntaría, Pedro, siendo la industria automotriz pilar económico, una de las fortalezas que ha tenido México, ¿se puede recuperar con todo y esta caída a nivel global, en donde estábamos en el quinto lugar, ahora estamos en el séptimo? ¿Podemos recuperarlo? Pero más allá, ¿vale la pena recuperarlo o, dada la circunstancia en la que estamos, empezar a tratar de llevar las
2: La industria automotriz, Luis, va a seguir siendo uno de los pilares del sector manufacturero de nuestro país, y por otro lado será al mismo tiempo uno de los más importantes impulsores del sector exportador mexicano. En este sentido, creo que México está en condiciones de volver a recuperar su posición entre los cinco grandes a escala mundial de en la producción de automóviles, siempre y cuando se cumplan dos condiciones. Uno, que buena parte de lo que hoy se importa para ensamblar automóviles en México comience a producirse internamente. ¿Para qué? Para que el efecto que hoy se traslada al exterior del aumento en las exportaciones del sector automotriz, se quede entre empresas y empleos mexicanos. Y dos, si logramos una buena conclusión de la revisión del T-MEC, y esto favorece al mismo tiempo, entre otras cosas, a la producción de automóviles en la región de Norteamérica, México, por su capacidad y competitividad en materia de costos laborales, puede convertirse en un productor destacado de vehículos en la región de América del Norte y consecuentemente en un proveedor confiable, lo mismo del mercado de Estados Unidos que del canadiense, lo que nos permitiría consolidar otra vez al sector automotriz en el sector manufacturero nacional y dos, recuperar terreno, digamos, en el orden internacional como uno de los países más importantes en el ensamble de automóviles, sin dejar de lado, Luis, y lo quiero subrayar, la transición hacia la producción de automóviles eléctricos, porque ahí está el futuro del sector automotriz a escala mundial.
3: Gracias, Pedro. Te seguimos en tu red.
2: Síganme en X, en @PetelloVillagrán, y que tengan un espléndido miércoles.
3: Igualmente, es Pedro Tello, 737. Se ha llegado a un acuerdo con Estados Unidos para integrar el AIFA al acuerdo aéreo que tenemos con Estados Unidos. Mañana no va a aterrizar American Airlines, no va a estar ahí Delta, pero puede que en algún rato sí. O sea, es pian pianito. Ahora, yo reconozco, y así lo hemos dicho en este espacio, digo, también hay que reconocer cuando las cosas van bien, pues que es un acuerdo complicadón y que se debe en gran parte a la gestión que está haciendo Roberto Velasco, que ahorita, ahora sí que se sacó la rifa del tigre, el canciller. Y que pues ahí va pian pianito, ¿no? O sea, tienes la bronca de la ONU y luego tienes la bronca ahora de Estados Unidos con México y que los narcos y que acá los defendemos, pero que allá no inventen. Y bueno, aunque sea, ¿no? Esto es un avance, poquito, ojalá, independientemente de que uno sea anti-4T o pro-4T, que odies o quieras a López Obrador o que dejemos la politiquería de un lado. Y esta es buena noticia porque pues, tener más conectividad es buena noticia. Ahora, tampoco es que vas a tener buena conectividad. Todavía no. Apenas va el avance. Cuéntanos, Itlali Sainz.
4: ¿Qué tal, Luis? Buenos días a ti, buenos días también a nuestros amigos del auditorio. El gobierno de México y el Departamento de Transporte de Estados Unidos acordaron una serie de medidas orientadas a la implementación del Acuerdo de Transporte Aéreo Bilateral, y es que las Secretarías de Relaciones Exteriores y de Infraestructura, Comunicaciones y Transportes detallaron que entre los acuerdos alcanzados, México avanzó en su estrategia para el desarrollo del sistema aeroportuario de la zona metropolitana del Valle de México, y es que en el documento firmado se reconoce el impulso de la Aeropuerto Internacional Felipe Ángeles como parte integral de la oferta en la zona metropolitana del Valle de México. Cabe recordar que en octubre pasado el Departamento de Transporte de Estados Unidos canceló 11 rutas que Viva Aerobús, Volaris y Aeroméxico tenían programadas hacia los Estados Unidos desde el AIFA debido a una disputa que empezó desde el año 2003 cuando el gobierno mexicano decidió trasladar los vuelos de carga al AIFA con el argumento de la saturación de la terminal en la Ciudad de México. Así que ahora se da a conocer que se convino avanzar en la inclusión del AIFA en este acuerdo de transporte aéreo de 2015 y habrá un diálogo continuo sobre el futuro del transporte aéreo entre el AIFA y Estados Unidos. Las dependencias indicaron que en materia de carga aérea se establecieron condiciones para garantizar acceso equitativo y transparente a la infraestructura aeroportuaria del Aeropuerto Internacional Benito Juárez y del AIFA, ampliando las operaciones, fortaleciendo la conectividad logística entre ambos países y todo, dicen, en beneficio de ambos aeropuertos. Se informó que se conformará un grupo de trabajo bilateral compuesto por funcionarios de la SICT y del Departamento de Transporte de Estados Unidos que vigilará y dará seguimiento técnico a la implementación de estos compromisos y posteriormente evaluarán las medidas regulatorias vigentes en Estados Unidos. El grupo de trabajo podrá integrar aportaciones de la industria, esto con el propósito de considerar las perspectivas de los actores involucrados, incluyendo aerolíneas de Estados Unidos y de México, que han manifestado su interés por continuar consolidando sus operaciones de carga en el AIFA. Finalmente te comento que Aeroméxico, Volaris, Viva Aerobús y la Cámara de Aerotransporte celebraron el avance en las negociaciones para preservar una relación bilateral sólida y de beneficio mutuo. Luis es mi reporte al auditorio. Muy buenos días.
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3: Ah, qué buena rola del gran Bob's Cigar.
5: ¡Ay!
3: Ya ni le digo cuántos años cumple, pero bueno, felicidades a Bob Seger, All Time Rock and Roll. Hoy cumple 81 años. Regresamos.

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16: Y cada que nos permita reformar la Constitución para que la elección se posponga.
17: Vámonos con la politiquería de todos los días. Frente a la escalada de notas, de reacciones sobre el caso Rocha Moya y los otros 9 implicados de narcotráfico en Estados Unidos, pues de verdad que pasó no de noche, sino lo que le sigue, una nota que creo que es fundamental, y es el cambio en la Secretaría de Agricultura. Más allá de la politiquería en torno a que se mencionaba que Julio Verdegué podía ser el sustituto de Rocha Moya, y de hecho todavía lo puede ser, porque la licencia es temporal, Hay que ver qué pasa de aquí a 30 días y a lo mejor sí Julio Verdeguer termina por ser gobernador de Sinaloa. No creo que Rocha regrese, pero bueno, eso lo dejamos en la especulación y en el impasse en el que estamos. Pero pues sí hubo un cambio y la agricultura en México, pues tampoco es que esté ahorita en jauja ni que todo muy chido. O sea, hay broncas por todos lados. Se va Julio Verdeguer y ha llegado esta nueva secretaria de Agricultura, Columba Jazmín López Gutiérrez, con un perfil un tanto técnico, aunque no por ello cero ideológico. O sea, sí tiene sus posturas, por ejemplo, en torno al glifosato, sí tiene sus posturas con respecto al tema del maíz transgénico, etcétera. Le quiero preguntar a alguien que sabe muy bien sobre estos temas, que es el director del Consejo Nacional Agropecuario, Luis Fernando Haro, pues sobre este cambio en la Secretaría de Agricultura. Gracias, Luis, por tomar la comunicación. Buen día, ¿cómo estás?
4: Al contrario, Luis, qué gusto saludarte y felicitarte antes que nada por tu 10º aniversario de la primera emisión de MBC Noticias.
17: Gracias,
4: Luis. Sí, efectivamente, bueno, se da este cambio en un momento muy complicado, vamos a llamarlo así, para el gobierno con toda esta politiquería que tú señalas. Pero bueno, realmente entra el ingeniero Columba Jazmín López. Es necesario comentar, Luis, que pues es la primera mujer que de hecho toma la titularidad de la Secretaría de Agricultura. Ella pues conoce del sector, ella es ingeniero agrónomo, trabajó, tuvimos la oportunidad de conocerla cuando estaba en la jefatura de la Ciudad de México, cuando estaba la presidenta. Es una persona cercana a la presidenta de la República. Ella estaba encargada del tema de la Comisión de Recursos Naturales y Desarrollo Rural de la Ciudad de México, e hicimos algunos trabajos ahí con el Consejo Nacional Agropecuario para apoyar a pequeños productores en la zona de Xochimilco, Milpa Alta, Tlalpan, Magdalena Contreras, principalmente en la tema de la integración de los pequeños productores a las cadenas productivas. Como bien comentas, Luis, es un escenario no fácil. El sector está pasando por momentos y grandes retos. Tenemos el tema de esa que le llamamos nosotros una tormenta perfecta, cuando tenemos precios muy bajos de los commodities agrícolas, los fertilizantes se han ido hacia las nubes con altos costos de producción, el tema de las sequías está pronosticando, Luis, un tema de, le llaman ya el super niño, de que va a traer temas bastante intensos en cuanto a sequías en el norte, noroeste del país.
17: Cambio climático,
4: y
17: ¿no?
4: Lluvia, y el cambio climático que también pues va a tener efectos. Tenemos el problema del gusano barrenador que todavía no se resuelve, sigue cerrada la frontera, viene la revisión del T-MEC. Celebramos que el doctor Verdeguer, de alguna manera, en el sector agroalimentario va a estar encabezando la revisión de la parte del T-MEC con Estados Unidos. Pero pues tenemos muchos temas, el tema de los precios del tomate, de la demanda de dumping de para las fresas. Uh-huh. Y creo yo pues que la entrada ahora, ya hemos estado en comunicación con la nueva secretaria, estamos ya por tener una primera reunión para platicar pues sobre el presente y sobre todo el futuro del sector agroalimentario en México.
17: Déjame preguntarte algo, Luis. Obviamente pues el embate político Rocha Moya generó un ruido enorme y lo sigue generando y lo seguirá generando. El tema de que Verdeguer es sinaloense, etcétera, pues generó gran especulación política, pero ¿por qué sale? O sea, ¿sí tendría que ver con este asunto? ¿O si era necesario cambiar? ¿O si estaba dentro de los planes de Verdeguer pues ya tener algún otro papel? Porque pues es una secretaría importante, o sea, básica frente a lo que hoy estamos viviendo. Un cambio así no es menor. ¿Por qué se fue?
4: No, yo la verdad digo, desconocemos el motivo real de la salida del doctor Verdeguer. Acuérdate, Luis, que también venía con un tema complejo en un año pasadito,
17: sí,
4: que
17: pues,
4: venía como secretario bloqueos, con las movilizaciones, ¿no? Bloqueos de las carreteras,
17: desgaste
4: miles de cientos de reuniones con productores en un tema muy complejo y bueno, de alguna manera pues creemos que pues la presidenta lo ha designado en una tarea importante también, que es el tema de la revisión del T-MEC, ¿no?
17: Oye, ¿qué esperan hoy con la nueva secretaria, con Columba Jazmín López Gutiérrez? Sé que hay muchísimos asuntos en la mesa, pero digamos, el prioritario, los tres prioritarios a poder negociar y a poderlo obtener? Pensemos en la carta de Santa Claus, Luis.
4: Sí, no, yo creo que lo principal, Luis, sería el tema de la apertura. O sea, yo creo que la presidenta el día de antier que dio el anuncio de estos nuevos acciones para el tema del Plan México, creo que de alguna manera hay una gran preocupación, y creo que en ese sentido el hecho de tener, de ver ya esa apertura por parte de la presidencia, México no está creciendo lo que debería crecer, no estamos generando la inversión que debería generarse, ni los empleos que podría generar nuestro país, y creo que en ese sentido lo más positivo que vemos es el acercamiento y la apertura del gobierno federal con los sectores productivos, incluyendo el sector agroalimentario. Luis, tenemos 4 mesas de trabajo que se implementaron con la presidencia. Un tema es el tema de seguridad, el otro tema de la comercialización de granos, que sigue siendo un tema pendiente que tendrá que resolver y tendremos que resolver conjuntamente con la nueva secretaria de Agricultura. Está un tema de financiamiento, que es fundamental el financiamiento si queremos realmente garantizar y crecer y elevar la productividad del campo mexicano, y otro tema que tiene que ver con insumos estratégicos. Los principales temas que tenemos, pues es el tema del financiamiento. Nada más el 10% de los productores tienen acceso a financiamiento en nuestro país, cuando en Estados Unidos el 86% tienen acceso a un tipo de financiamiento. Tenemos el tema de sanidades, es un tema fundamental, porque si perdemos, Luis, el estatus fitosanitario, pues ya de qué hablamos, de que la negociación con el T-MEC nos van a cerrar las puertas de todo el mundo hacia los productos agroalimentarios, ¿no? Y el tema de que los programas de apoyo, Luis, que tienen que estar enfocados a la productividad, a modernizar el campo, a utilizar la tecnología, y no temas a lo mejor de no a dádivas ni programas sociales, que realmente eso no benefician en el largo plazo al productor y a los pequeños productores, que hacia ellos está enfocado, ¿no?
17: Pusiste un punto cañón, que es la sanidad. Hoy coincide la entrevista contigo, pues, con esto que ha informado el Servicio Nacional de Sanidad, Inocuidad y Calidad Agroalimentaria. Se recibió reporte de miasis, esta infección parasitaria, de larvas por gusano barrenador en un perro, entiendo, ingresado en Tlalpan, aquí en la Ciudad de México. ¿Qué es esto? Digo, es que suena, pues suena peligroso, suena muy mal. Es en la Ciudad de México, ya no es solamente en el campo. ¿Qué pasó ahí? ¿Qué riesgo es? ¿Un hecho aislado? ¿Qué ves como experto en el tema?
4: A ver, no hay que olvidar, Luis, que el tema del gusano barrenador se transmite por un tema, principalmente se infecta por un tema de una mosca. Ajá. Entonces, las moscas vuelan, las moscas pueden infectar incluso a cualquier animal de sangre caliente en una herida, en donde, digo, lo importante de esto es que es cuando se detecta a tiempo, pues no pasa, no hay ningún problema. Ajá. Pero esto también puede incluso, y ha habido casos en humanos, en donde en una herida pues se ha presentado el tema este de la miasis o el gusano barrenador, que es una mosca que al final de cuentas ovipocita sus huevecillos en una herida, y de ahí se genera un gusano barrenador que principalmente se presenta hoy en día en el ganado bovino, ¿no? Entonces, tenemos pues un problema de que la planta reproductora se está construyendo, se está habilitando la planta reproductora de moscas estériles. Necesitamos, para hablar de erradicar este grave problema, que pues se han dejado de exportar a nuestro país más de $2,000 millones nada más del año pasado y lo que va de este año, por el cierre de la frontera con Estados Unidos. Y lo que esperamos es que ya en este año pues podamos tener suficientes moscas estériles para poder hablar de una etapa de erradicación de lo que es el gusano barrenador en nuestro país, que está causando graves daños y que ya incluso pues se está encontrando pues en animales domésticos, pero también incluso en un perro, digo, y esto pues de ahí también la dificultad, Luis, de poder controlar, pues una plaga que es una mosca que vuela y que con los vientos y las temperaturas que estamos viviendo, pues se reproducen muy fácilmente. Entonces hay que tener cuidado en la prevención y sobre todo en la detección oportuna de un problema que en este caso se detectó en un perro Doberman aquí en Tlalpan, ¿no?
17: Déjame cerrar justo con eso, Luis, más allá de la advertencia de lo que tiene que hacer el gobierno, de que ojalá vengan estas moscas estériles, que es parte del proceso para erradicar el gusano barrenador, todo esto que bueno, pues es muy técnico al final de cuentas e importante y de responsabilidad gubernamental. Yo te lo quiero decir así de neta, de corazón, de cuates. ¿Qué hacemos? O sea, los ciudadanos, ahora los chilangos, o sea, ni te digo cómo está el WhatsApp. Oye, pues me comí unos tacos en la calle. Oye, ¿qué riesgo hay? O sea, ahora puedo o no puedo consumir tal o cual cosa, porque pues ya hablar de un gusano barrenador en la capital cambia un poco más la narrativa. ¿Hay algo que tú dirías al ciudadano de a pie como recomendación?
4: Sí, no, que aquí no hay ninguna preocupación. Es muy focalizado el tema de cuando se infecta un ganado. No lo van a encontrar en el producto final, en el tema de los cárnicos. No se presenta el gusano barrenador en una carne, que se presenta en animales vivos. Los animales vivos, pues no nos los comemos vivos. Y ahí hay que tener la tranquilidad, pues, de que todos los procesos de producción y todo lo que se habla ya cuando hay un valor agregado, una agroindustria, pues ahí no se tiene el riesgo de que pueda existir un problema de gusano barrenador. En eso debemos de estar tranquilos. El tema también tiene que ver con un tema de que si detectamos una herida en un animal, pues hay que ver si a lo mejor no tiene algún tema que se pueda controlar muy fácilmente con cuestiones antisépticas en la herida, y eso se elimina y no causa mayor problema, ¿no?
17: Gracias, Luis. Pues te aprecio muchísimo que estés aquí con nosotros y enhorabuena. Ojalá que podamos tener una buena comunicación con la nueva secretaria de Agricultura. ¿Ya hay sobre la mesa fecha de encuentro?
4: Fíjate que nos hablaba el día de ayer, precisamente nos comentaba que pues, nada más que esperábamos posteriormente el día 15 de este mes para tener una primera reunión y hablar de los temas que debemos de hablar y que debemos de trabajar conjuntamente entre gobierno y sectores productivos para poder garantizar algo muy importante, Luis, que es garantizar el abasto suficiente de alimentos. Tenemos un tema en riesgo y de que es la seguridad alimentaria y no podemos, y el gobierno debe considerar el tema de producción de alimentos, la seguridad alimentaria, como un tema de seguridad nacional. Muchísimas. Eso es fundamental.
17: Gracias por estar con nosotros. Es Luis Fernando Haro, director general del Consejo Nacional Agropecuario del CNA. Gracias.
4: Al contrario, muchas gracias, Luis. Gusto saludarte.
17: Igualmente, gracias, Luis. Son las 8:00 a.m. Gracias por los comentarios. 5640-05-1025. WhatsApp 5640-05-1025. Oiga, cierre los ojos, tómelo con calma. A las 11:00 a.m. hay simulacro de sismo. Va a sonar la alerta. Ya sabe que los simulacros siempre suena. Cuando tiembla de a de veras, no suena. Que fue el caso que nos pasó. No sonó la alerta sísmica hace unos días. No sonó. La de los celulares no sonó. Que porque justamente en ese momento estaba en mantenimiento. Bueno, al rato sí va a sonar porque es el simulacro. Entonces, bueno, tome precauciones, el simulacro, tranquilo. Seguir las indicaciones, protección civil, salir del edificio, se acabó. A las 11:00 a.m, si pasa algo antes, pasa algo después, ahí sí ya no es simulacro, pero a las 11:00 a.m. es simulacro de sismo aquí en la Ciudad de México y bueno, en gran parte del área metropolitana. Las 8:00 a.m, me voy a una pausa, regresamos con la mejor internacionalista en este país, Brenda Estefan.

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8: Luis Cárdenas, 10 años. Planas. El Universal.
9: Maru es traidora. Morena. PAN. Rocha es un narco. La acusación de Maru Campos, gobernadora panista de Chihuahua, de que a Rubén Rocha Moya se le defiende a capa y espada, desató un choque entre su partido y Morena. La dirigente del morenismo, Ariadna Montiel, calificó a Campos de traidora a la patria por el tema de los agentes de la CIA, mientras que el líder del PAN, Jorge Romero, exigió la detención y extradición de Rocha.
8: Milenio.
9: Sheinbaum condena injerencia y dictado de potencias extranjeras. Llama a Estados Unidos a recordar el gran momento de la relación de Juárez con Lincoln y advierte en Puebla. Quienes piensan que la presidenta se arrodilla están destinados a la derrota.
8: Reforma.
9: Aumentó fortuna tesorero de Rocha. Compró 10 propiedades mientras estaba en gabinete de Sinaloa. Acusado por Estados Unidos, sus inversiones en aquel país serían decomisadas.
8: El financiero.
9: Exporta México a Estados Unidos 51,000 millones de dólares por primera vez en un solo mes. Nuestro país fue en marzo primer proveedor y a la vez mayor comprador de la Unión Americana.
8: El economista.
9: México se afianzó como el principal socio comercial de Estados Unidos en el primer trimestre. Aportó 16.3% de las importaciones estadounidenses. El comercio bilateral en el periodo sumó 231.300 millones de dólares y el déficit estadounidense en la balanza con México se redujo 5.3%.

0: 8 de la mañana con 8 minutos. Seguimos aquí en este espacio. Hablemos un poquito de lo que está sucediendo en la relación México-Estados Unidos. Es el tema de hoy. Le recomendaba yo ayer que leyera a Brenda Estefan y su columna Fuera Máscaras. La recomendamos en varias ocasiones ayer en este espacio, porque Brenda pues va dibujando y va trazando perfectamente bien lo que está sucediendo y lo que viene en la relación bilateral. Querida Brenda, la mejor internacionalista en este país, gracias por estar con nosotros, bienvenida, ¿cómo estás?
1: Querido Luis, muy buenos días, un gusto estar aquí en el estudio y sobre todo, a propósito del día de ayer, poder reiterarte mi felicitación por estos 10 años al aire de trabajo comprometido, serio y de ser un referente en las noticias en México. De verdad, mi reconocimiento, mi admiración por todos estos años de trabajo y que vengan muchos más.
0: No, gracias a ti, Brenda. ¿Empezamos juntos hace mucho tiempo?
1: Sí, ayer sí, hacía cuentas de que la primera entrevista que tuve aquí en este estudio, que se veía muy distinto porque era maderita, no estaba tan moderno.
0: No estaba así.
1: La primera entrevista fue el 3 de octubre del 2016, la primera que me hiciste tú.
0: Qué impresionante.
1: O sea, sí estamos hablando de ya casi 10 años. En octubre van a ser 10 años, así es que sí, ya una vida de estar contigo en este espacio, así es que agradecida.
0: Gracias, porque hemos aprendido muchísimo de ti, Bren. Oye, ¿qué ves hoy en esta relación? Fue una nota que sacudió al país, el aviso y la manera como dan este aviso en torno a las investigaciones, no de una oficina nada más, sino de la Fiscalía Sur de Manhattan, del Departamento de Justicia estadounidense, en contra de Rubén Rocha Moya y otros 9 implicados, uno de ellos, senador de la República, otro de ellos que acaba de pedir licencia ayer, vicefiscal, el que tiene que meter a la cárcel a los narcos para los estadounidenses, o al menos para la fiscalía, es un narco. Y la reacción del gobierno, pues que ha sido de defender la soberanía. ¿Qué ves?
1: Sí, yo creo que esta acusación es la cristalización del discurso trumpista. Es decir, durante meses hemos escuchado a Donald Trump decir que México está gobernado por los narcos y que la presidenta tiene miedo a enfrentarlos. Y lo que hace Donald Trump o el Departamento de Justicia de Estados Unidos, digamos, a través de esta oficina en el sur de Nueva York, con esta acusación y la solicitud de la detención provisional de estos 10 personajes, incluidos el gobernador Rocha Moya, con fines de extradición, es decir, vamos a pasar a la acción. Ya llevamos muchos meses diciendo que conocemos esta realidad, ustedes no toman acción, nosotros lo vamos a hacer. Decía yo en mi columna que en el gobierno de México llevan meses diciéndonos que la relación bilateral atraviesa su mejor momento. Nosotros aquí decíamos que había tensión, que había crisis, que en Washington el discurso era otro, que en términos comerciales nos decían en Washington que había cada vez más barreras no arancelarias y no menos, como argumentaba el gobierno de México, y que en el gobierno estadounidense se decía pues que no había avances en el desmantelamiento de la narcopolítica, de este manto de cobijo político al crimen organizado desde el gobierno. Y pues lo que vemos es que eso que era una tensión en los murmullos, en los pasillos de Washington, y que yo decía, bueno, pues ¿qué será que no hablan el mismo idioma? Porque aquí te dicen una cosa tan distinta a lo que yo escucho en Washington.
0: Que en algunos puntos no hablan el mismo idioma, por cierto. Literalmente. Había muchos que no hablaban el mismo idioma.
1: Literalmente. Pero vamos a pensar que en estas pláticas se de lo que estaba sucediendo. Y bueno, esta tensión que ya era palpable en Washington desde meses atrás, revienta la semana pasada. Primero, bueno, la visita de Jamison Greer, el representante comercial de Estados Unidos, fue un primer golpe porque fue una visita dura, con un mensaje hostil, digamos, en términos comerciales, pero luego ya la bomba estalla la semana pasada con el tema de la acusación en esta corte en el sur de Nueva York contra estos 10 personajes del gobierno de Sinaloa.
0: Algo que admiro mucho de ti, Bren, es que tienes esta capacidad que pocas personas tienen de poder ver el bosque y no clavarnos solamente en el árbol, o peor aún, como está hoy el gobierno, creo, en las ramas. Está el tema comercial, está el tema de esta presión que se viene dando por tener un orden, porque conviene que el socio comercial tenga la casa limpia, porque dicen que somos el backyard, el patio trasero de los estadounidenses, pues como sea el patio trasero tiene que estar ordenado, o sea, conviene tenerlo así. No me gusta utilizar ese término, pero bueno, si se trata de eso, quieren tener orden. Y desde el año pasado nos lo están diciendo de manera muy clara con el Dunrow, con que esto ya no es un juego, con que es la seguridad del hemisferio, asunto de seguridad nacional, con que hay una reconfiguración del globo. Y aquí, pues de verdad, parece que ahora sí que no entienden que no entienden. Yo te quiero preguntar sobre este nuevo documento, es la estrategia antidrogas. Sale casi al tiempo de este pleito y entre otras cosas dice que el fentanilo es arma de destrucción masiva. Es una doctrina de guerra, sí es una doctrina de guerra, están viendo este asunto como una guerra, sube ya hacia el Comando Norte, de hecho, el combate contra las drogas, y no solamente contra los narcos, sino contra todos los que se beneficien o apoyen a los narcotraficantes. ¿Qué está diciendo Washington?
1: Mira, lo que es muy interesante es que mucho de lo que se dice en esta estrategia ya lo sabíamos, pero hay poca atención en este país a lo que sucede en Estados Unidos. A ver, la designación de 6 cárteles de la droga como organizaciones terroristas fue una de las primeras acciones que llevó a cabo la administración Trump y eso cambió la narrativa, porque habla de poder llevar a cabo, por ejemplo, acciones extraterritoriales, justificar, por ejemplo, estos ataques a las presuntas narcolanchas, ¿no? El tema del fentanilo, pues también, desde el año pasado fue nombrado el fentanilo y sus precursores como arma de destrucción masiva. Y hubo 2 eventos en enero de este año que tú y yo comentamos en esta cabina, pero que pocos le hicieron caso. Uno, la confirmación de Sarah Carter el 6 de enero, como la zarina antidrogas, la líder de la Oficina de Política Nacional contra las Drogas en la Casa Blanca. Nosotros hablamos de ella aquí en este espacio hace varios meses, pero pareciera que nadie le dio importancia a quién estaban poniendo a la cabeza de este proyecto. Y cuando sale la Estrategia Nacional contra las Drogas antier, la carta, la primera hoja, la primera cuartilla, es una carta de esta mujer firmada por ella, en donde explica por qué esta estrategia. Y si uno ve su discurso o su carta, se parece muchísimo al discurso de confirmación del 6 de enero a esta comparecencia que tuvo ante el Senado, en donde también dijo que era una guerra química, también dijo que el fentanilo era un arma de destrucción masiva. Y si uno le rascaba a quién era Sarah Carter y por qué la ponían ahí, nosotros comentábamos en este espacio hace algunos meses que ella era conductora también en Fox News, ¿no? Igual que el secretario de guerra. Llevaba más de 10 años haciendo investigaciones sobre el narcotráfico y particularmente el narcotráfico en México. Y su posicionamiento era que la acción de Estados Unidos para atacar a los cárteles era muy débil, que tenía que hacerse una estrategia de guerra. Esto lo viene diciendo años atrás. La ponen a la cabeza de la estrategia. Uno no puede más que esperar que se empiece a diseñar una estrategia en el sentido de la cabeza de la organización. Y el 15 de enero de este año también otra acción de la cual hablamos aquí, también yo comenté en una columna que escribí para America's Quarterly, fue la creación de esta fuerza de trabajo entre agencias de Estados Unidos para hacer frente al tema de los cárteles de la droga en especial.
0: Comandada por el Comando Norte también, ¿no?
1: Exacto, por el Comando Norte, pero incorporando agencias militares, de inteligencia, de procuración de justicia y de seguridad.
0: Que ahora con esta estrategia de drogas vemos esta central antiterrorismo de combate al terrorismo.
1: Correcto.
0: En donde ponen a todos. O sea, lo mismo el Homeland Security, que la CIA, que la DEA, que, bueno, el que tú quieras, está ahí para tener un solo expediente en torno a los objetivos prioritarios. O sea, no vamos a estar peleándonos con que la CIA hizo esto y la DEA hizo esto y el FBI hizo esto. De ahí que a mí me llama la atención por lo que acaba de suceder con la CIA en Chihuahua, ¿no?
1: Sí.
0: Y que la investigación, pues, apunta a algo más que desmantelar un narcolaboratorio.
1: Claro.
0: ¿Qué ves ahí?
1: Mira, yo creo que nos pasan de noche muchas cosas en este país, de lo que se decía en Estados Unidos. Si hubiéramos seguido todas estas, digamos, pistas, ya tendríamos una idea de hacia dónde vamos. Viene el documento y el documento sí marca un parteaguas porque agrega todo esto, lo enfatiza, le da estructura y agrega elementos como estos que señalas, ¿no? Incorporar no solamente a 4 o 5 agencias, sino a todas. Y también el tema de que ya no nada más vamos a ir contra el narcotráfico, sino también contra los que les ayudan, ya sea por omisión, uh-huh, por darles información, etcétera. Y eso es un cambio importante. Sobre todo si tienes una visión de que, como esto es visto desde Washington como una amenaza a su seguridad nacional, justifica, uh-huh, estas acciones extraterritoriales. Entonces, Estados Unidos no ve una incursión de la CIA, de la DEA, en territorio nacional mexicano como algo que rompa la ley, porque desde su visión está justificado, porque es una amenaza a su seguridad nacional. Todos, digamos, estos recursos que dedicaban a analizar el terrorismo, uh-huh, en Medio Oriente, en buena medida, en la CIA, a lo largo de estos meses se han concentrado el terrorismo en México. Tienen muchísima información de cómo funciona el narco en este país, uh-huh, el crimen organizado y con quién está coludido.
0: Lo dijo ayer la misma Sarah Carter: gracias a la información que les dimos a los mexicanos, logramos matar al Mencho. Así de fácil, así de puntual. Y yo sé que molesta porque, pues, el patriotismo y viva Ignacio Zaragoza, pero, oye, así detuvimos al Chapo, que por cierto se nos fugó aquí. O sea, lo agarramos y se nos fugó en un narcotúnel. O sea, es un chiste global la fuga del Chapo. Y después nos volvieron a ayudar para detenerlo de nueva cuenta. Y así ha estado pasando a lo largo de la historia del combate al crimen organizado. Pero algo sí cambió en estos momentos y creo que trasciende a Trump. Creo que trasciende solamente las elecciones intermedias. El discurso que escucho del gobierno es: esto es de las elecciones intermedias, necesita un triunfo. No sé si Rochamoya realmente es un triunfo para Trump. No sé si Trump sepa quién diablos es Rochamoya, ¿no?
1: Pero no es solo Rochamoya, es la acción del gobierno estadounidense en contra del, uh-huh, narcotráfico y en contra del fentanilo. La carta de Sarah Carter comienza diciendo que esta estrategia está diseñada para las familias que hoy tienen una silla vacía en su mesa.
0: Que murieron por una sobredosis.
1: Ellos saben que en su punto más alto, más de 100,000 personas murieron en un año, uh-huh, por sobredosis de fentanilo. Y el documento enfatiza que el principal responsable, digamos, la plataforma para que cruce ese fentanilo es México. Uh-huh. Y que van a tomar acciones en contra de ello. Entonces, no es el nombre de Rochamoya, es el hecho de que los estadounidenses saben que es un gobernador y saben que el fentanilo viene desde México. Y todo estadounidense conoce a alguien que se ha visto afectado por esto. Entonces, sí tiene una parte política, uh-huh, sí tiene una parte de visión.
0: Claro.
1: Que precede incluso el inicio del gobierno. Yo creo que esto, uh-huh, viene desde la campaña de Donald Trump y lo empezamos a ver ya ahora, uh-huh, cristalizado. Y creo que el problema otra vez en México es que pensamos que las cosas no van a suceder. O sea, si vemos que ha hecho Estados Unidos consistentemente alrededor del mundo, no solo, uh-huh, aquí, es usar dos mazos, el garrote militar y el garrote arancelario. Y ahí están las opciones.
0: Somos, como sea, la principal sociedad comercial que tiene Estados Unidos. Escucho mucho también la dependencia. Es que Estados Unidos depende mucho de México. Nosotros dependemos más de Estados Unidos de lo que Estados Unidos depende de México. Pero es cierto, sí somos muy importantes.
1: Correcto.
0: ¿Nos pueden tratar igual? O sea, ¿ves en este hacia dónde vamos? Si el gobierno insiste en una estrategia de, pues no te lo voy a entregar, vamos a protegerlos aquí, te estás metiendo en la soberanía. El miedo a mí me impacta porque pareciera que apunta a algo mucho más alto que solamente Rochamoya, a la familia del expresidente de la República, etcétera. Pero tú ves en todos estos documentos, en esta posibilidad que tienes, Brenda, de observar el bosque, que entraran por un Rochamoya o que entraran Estados Unidos con un misil, con un lo que fuera para combatir el tráfico de drogas. Porque, sí, insisto, no somos Venezuela tampoco.
1: Yo no descarto la posibilidad de que entre. Ya. Mira, ayer se publicaron los datos, uh-huh, año comparado al año pasado, uh-huh, de comercio exterior en Estados Unidos. México se confirma como el proveedor número uno, el principal destino de exportaciones estadounidenses y el principal exportador hacia el mercado estadounidense. Somos el uno en las tres cosas. Y uno pensaría que esto, que ha sido la base de la relación durante tantos años, desde 1994, esta gran integración comercial que nos lleva hoy a tener la mayor relación comercial entre dos países que haya existido en la historia. Uh-huh. Uno pensaría que eso, pues, te puede blindar. En realidad, en este mundo en donde no solo Trump, sino también Putin o Xi Jinping instrumentalizan las dependencias para ejercer presión a los otros, lo que tiene Donald Trump en sus manos es una enorme palanca de presión hacia México. Esta relación comercial que nosotros a veces creemos nos blinda, en realidad es un elemento para que nos presione. de, quitémonos esta idea del discurso de somos el socio natural. En la visión de Trump de poder duro, todo va en la misma canasta. Antes negociábamos por separado, yo tuve la oportunidad de estar en negociaciones de seguridad. La gente de economía estaba en otras mesas, no nos mezclábamos. Hoy es una sola negociación. Y no dudemos que va a haber presión comercial, pero también que haya la posibilidad, visto que es un tema de seguridad nacional para Estados Unidos, de alguna incursión, operación especial. No hablamos de una gran invasión militar al estilo de la de Rusia en Ucrania, eso que quede claro. Pero sí no se descarta.
0: Golpes estratégicos.
1: Sin duda.
0: Y ya lo hemos visto con las lanchas. La primera lancha nos impactó, hablamos, había mesas, creo que llevan 30, una cosa por el estilo. Que ya se hicieron hasta... Hubo un ayer, o sea, que ya se hizo... Pues ya, bueno, sí, otra vez dispararon contra una narcolancha, ¿no? Que nunca sabemos si son narcolanchas o si eran pescadores o si era cualquier otra cosa, pero disparan y disparan y publican los videos y miren, así va a pasar. Todo esto empieza a normalizarse de alguna u otra manera. Y en esa normalización te preguntaría también, pues, ¿qué ves? Porque explotó el tema la semana pasada, todos queríamos saber cuál iba a ser la respuesta de la presidenta y del gobierno, y la respuesta pues ha sido muy clara. Hoy parece que es una especie de defensa, que lo van a investigar acá, pero insisto, pues el fiscal de Sinaloa estaba vinculado al tema, ¿no? O sea, ¿cómo te va a investigar quien está acusado del mismo narco? ¿Qué puede normalizarse en esta situación? O sea, que de pronto salga otro gobernador, otro senador, otro acusado, etcétera, y el gobierno siga con este tema de defensa, ¿hasta dónde puede llegar?
1: Lo que nos dice la estrategia antidrogas de Estados Unidos es clarísimo: va a haber más nombres, va a haber más presión, va a haber más procesos judiciales, va a haber más acciones de presión para que México actúe en este tema. Que no haya ilusos para que no haya desilusionados. Está clarísimo, ¿no? Porque creo que nos gusta pensar que es un tema único. No. Van por más. Esto va a escalar y México tiene que estar preparado para ello. Ahora, este tema de dilatar, de decir, mándame la información, yo acá me encargo, etcétera. Primero, la defensa de por qué no hacer la detención provisional está sustentada por un equipo en la Fiscalía General de la República que está en ruinas. Es un equipo que se trajeron de la Fiscalía de la Ciudad de México, que no conoce los procesos de extradición, que son sumamente... particulares, digamos, que si no los has trabajado, pues seguramente no conoces los vericuetos. Entonces están tratando de dar explicaciones, incluso la consejera jurídica de la presidencia, con temas nacionales que no se trasladan a la relación México-Estados
0: Unidos. Consejera jurídica que hace 3 días era la presidenta Morena. Y que además era radical y que además también sostuvo que no había pruebas como presidenta de Morena y luego ya como consejera jurídica.
1: Pero
0: y,
1: si uno habla con, bueno, los penalistas de este país, con los expertos
0: con
1: en derecho penal,
0: te dice
1: con cualquiera.
0: Que son otras cosas lo que tiene que pasar.
1: Claro, está clarísimo que no se necesitaban entregar pruebas por los primeros 60 días, que era el inicio, que era una detención provisional con fines de extradición. México ha decidido no tomar acción. Desde Washington, esto no es visto como un espérame tantito, esto es visto como un no. Para Washington hay dos respuestas, sí o no, colaboras o no. Y lo que estamos con esta actitud, además de decir que es una injerencia en nuestra soberanía, Estados Unidos lo que está haciendo es recurrir a

0: de alguna otra manera aparecieron en Estados Unidos y se acabó. Pero déjame cerrar con un punto, Brenda, que a mí me parece también muy importante. Puede sonar a teoría de la conspiración. Hay muchas entrevistas, hay muchos documentos periodísticos muy interesantes en torno al tema, investigaciones, y además hay acusaciones. La detención de Nicolás Maduro como líder del Cártel de los Soles, que hoy están reacomodando más o menos qué es exactamente este Cártel de los Soles, refiriéndose a los militares que están involucrados en tráfico de drogas que los cárteles mexicanos utilizaron con la dictadura venezolana para poder tener cierta impunidad, y a cambio la dictadura venezolana fue apoyando financieramente a muchas campañas políticas de izquierda, no solamente en México, sino en gran parte de Latinoamérica. Y esto pareciera que trasciende a una simple acusación de narco de un gobernador de Sinaloa. Hay, al menos desde la visión de gran parte de Estados Unidos, de los que están acusando, hay la visión de que desde Maduro, desde Venezuela, con ese petróleo, se apoyó a que hubiera gobiernos, deja tú de izquierda, gobiernos antiestadounidenses en la región. Y eso parece que ahí sí el tío Sam no lo quiere permitir, ¿no?
1: Mira, dos elementos sobre lo que acabas de decir. El primero sobre el tema del Cártel de los Soles. El Cártel de los Soles no era el que decidía cuántas toneladas de cocaína se iban a vender.
0: El que lo permitía.
1: Era una red de protección política.
0: Era el alcahuete que te daba chance de entrar ahí.
1: Y eso los llevó a la justicia estadounidense, ¿no? A llevarse a Nicolás Maduro a la justicia. Entonces, el segundo tema, porque eso hay que pensarlo en términos de México, ¿no?
0: Sí.
1: ¿Quién está protegiendo estas redes de narco y de crimen organizado? La segunda es esta voluntad de Donald Trump de, con este famoso refrito de la doctrina Monroe, ahora conocida como doctrina Monroe, tener un continente mucho más alineado a los intereses de Estados Unidos. Dejar fuera a lo que ellos llaman potencias extraterritoriales, como Rusia, como China, como Irán. El mensaje en Venezuela fue clarísimo: aquí no van a ser bienvenidos Rusia, China e Irán, que habían tomado a Venezuela como hub de entrada a las Américas. Y hay una nota que ayer salió y que me parece fue poco retomada por diferentes medios, pero es interesante. Ayer el gobierno de Estados Unidos le quita las visas a un periódico en Costa Rica que hizo públicos pues un escándalo de temas sexuales del actual presidente costarricense, a quien Trump considera un aliado. Fíjate qué tema. Le están quitando las visas a los directivos de un periódico por dar a conocer algo que afecta a un aliado de Estados Unidos.
0: Sí, claro.
1: O un aliado de Trump, sobre todo. Bueno, sí, entonces, también hay que tener claro que sí, en efecto, en México tenemos, los mexicanos sabemos que hay un manto de cobijo político al crimen organizado, que no es que nos dicen, oigan, hay que actuar con unidad nacional. Claro, estamos a favor de México, no a favor del crimen organizado, ¿no? En eso. Pero no dejemos de ver con ojo crítico las acciones también de Donald Trump, que lo que busca también es alinear a la región. Y ahí está el caso de Costa Rica, que me parece muy revelador, porque finalmente lo que quiere Trump es fortalecer a sus aliados en la zona.
0: Tienes el caso de Costa Rica, tienes lo que hoy se está utilizando también con gran fuerza en la narrativa de Juan Orlando Hernández, el expresidente de Honduras. Su hermano, Tony Hernández, sigue preso.
1: Sí.
0: Está condenado a cadena perpetua por narcotráfico.
1: Pero Juan Orlando fue perdonado.
0: Por
1: Trump, sabiendo que fue responsable del narcotráfico.
0: Sentenciado por una corte estadounidense a cadena perpetua, si no me equivoco, a 45 años, me dicen aquí, por el tema de crimen organizado y de narcotráfico. Y aquí es en donde viene algo muy interesante, porque pues hacia dónde vamos.
1: No, o sea, el rasero desde la Casa Blanca es brutal, y que quede claro que Trump, porque yo escucho con mucha frecuencia en México, es que Trump es el mejor presidente que ha tenido
0: México.
1: No,
0: tampoco.
1: Este es
0: ni
1: la mejor
0: tampoco
1: oposición.
0: En Estados Unidos, aguas.
1: A Trump no le interesa ni la democracia ni la seguridad de México, le interesan los temas de su proyecto político. Entonces, sí hay cosas positivas que han pasado en este país a raíz de la presión que Trump ha ejercido sobre la administración Sheinbaum. Qué bueno que se estén tomando acciones. Hubiera sido deseable que se hicieran por voluntad propia. Sí tiene que ser por presión, bueno, ni hablar. Pero no podemos pensar que Trump actúa en beneficio de los intereses de los mexicanos.
0: Y tampoco de la democracia.
1: De ninguna manera.
0: Pero cierro con esta pregunta, Brenda. ¿Es Trump nada más? O sea, es que hay tantas acciones que se están dando. hay tantos documentos que están ahí, el de Estrategia Nacional de Seguridad.

0: Seguridad 2025, el de antidrogas 2026, la CIA operando como está operando. A mí me parece que trasciende solamente a Trump, el de defensa, Pete Hegseth. Ayer veía la conferencia de prensa de Marco Rubio, y no porque sea un seguidor, sino porque me tocó, estaba en una oficina y de pronto la estaban transmitiendo ahí.
1: Estuvo interesante.
0: Oye, qué buen manejo tiene de los medios este señor. Qué buen manejo tiene los medios.
1: Voy a hacer dos preguntas, le hice uno de los entrevistadores, sí, ¿no? Y le contesté él. Bueno, haz dos, yo te voy a contestar una.
0: Sí.
1: La que me guste más, además.
0: No, y, a ver, preguntas rápidas, respuesta rápida. Va con la de Telemundo, la de Telemundo. Oiga, ¿lo puedo decir en español? Claro que sí lo puedo decir en español. Consideramos a Diosdado Cabello un narcoterrorista todavía. No, qué gran manejo, qué feeling. Ahora sí que muchas cosas, ¿no? No sé, es uno de los candidatos hacia el 2028, ya lo veremos. Pero esto no trasciende a Donald Trump. O sea, no es ya una estrategia, pues insisto, perdón ahí por lo conspiranoico, pero de control regional, de nuevo orden mundial.
1: Mira, yo creo que si bien en Estados Unidos casi no se pueden poner en nada de acuerdo los demócratas y los republicanos, hay dos temas en los que sí coinciden de manera muy amplia, y no solamente coinciden los dos partidos, sino la población. Uno es el tema de China, ver a China como la gran amenaza a Estados Unidos. Eso, demócratas y republicanos, por eso Biden mantuvo los aranceles que Trump había impuesto en su primer mandato, ¿no? El segundo es el tema del fentanilo. O sea, si hay una posibilidad de tener acuerdos bipartidistas, porque hay una visión de la población que realmente acusa al fentanilo como el culpable de estos, pues quien vaya a las ciudades de Estados Unidos, quien vaya a San Francisco, sabe que hay calles completas de zombies de fentanilo. Claro. Entonces, eso sí es una visión que tiene,
0: ¿no?
1: Tiene un amplio apoyo. Horrible. Por eso también sí es un tema que mueve el ánimo electoral, porque este sí es un tema que los estadounidenses ven como prioritario. Más allá, desde luego, de la guerra en Irán, que ven como algo lejano y absurdo, y que 8 de cada 10 estadounidenses están en desacuerdo con la guerra en Irán. Con el tema de fentanilo lo ven como algo mucho más cercano. Entonces, sí es un tema que tiene una base amplia de apoyo.
0: Sí, claro.
1: Y que seguramente no es nada más Donald Trump. Seguramente hay visión de diferentes lugares que coinciden en este, pues, nuevo orden, en donde China se vuelve una competencia real para Estados Unidos. Estados Unidos decide que ya no quiere gobernar al mundo, por ponerlo así, que se va a centrar en las Américas para el control, que ya no quiere exportar ideologías, ¿no? Como los derechos humanos y la democracia, sino defender los intereses de Washington. Y ahí yo creo que, desde luego, no es nada más Donald Trump, hay muchas otras cabezas que tienen esa visión. Y desde luego, pues ahí también los varones de la tecnología, que son estos grandes actores, ¿no? Todos los líderes de las grandes empresas
0: que parecen dueños del mundo ahorita.
1: Sí, actúan casi como entidades soberanas. A veces no hablamos de ellos lo suficiente en geopolítica, pero son hoy un actor definitivo en este nuevo orden global.
0: Aviéntate el pleito entre Sam Altman y Elon Musk, que se está dando en estos momentos, entre las demandas mutuas y hasta dónde puede llegar la manera como se mandan mensajes. Bueno, en fin, ya de eso lo platicaremos en algún momento si nos das oportunidad.
1: Sí.
0: Brenda es la mejor internacionalista en este país, es Brenda Estefan. Léala todos los martes en Reforma. ¿Dónde te seguimos, Brenda?
1: Claro que sí, Luis, me pueden encontrar en Twitter como @B-Estefan y en Instagram como Brenda Internacionalista.
0: Gracias, Brenda.
1: Gracias.
0: Y hablando también de este nuevo orden mundial, fíjese nada más que fueron filtrados audios en donde, pues al parecer, está la voz del actual presidente de Honduras, Nasri Asfura, con Juan Orlando Hernández. Y en estos audios se habla de cómo habría un acuerdo entre los presidentes de derecha, incluyendo Javier Milei, para generar una especie de campañas antiizquierda en la región, todo con miras a obtener el control por parte de la derecha o de partidos simpatizantes a Estados Unidos, o concretamente a Donald Trump, en todo el continente. Muy interesante lo que está sucediendo, y nos enlazamos hasta Argentina. Amelia Troisi, muy buenos días.
2: Gracias, Luis. Todo comenzó con la filtración en redes de una serie de audios que fueron publicados por el diario La Red de España, que dirige Pablo Iglesias, y un portal de investigación que se da en llamar Honduras Gate. Allí, un consorcio de periodistas supuestamente ha investigado y ha logrado acceder a estos audios, donde lo que se escucha es una propuesta que se está haciendo de crear una fuente de información falsa, donde lo que se plantea es afectar de manera directa a los gobiernos progresistas de América Latina, y se cita especialmente al gobierno de México y al gobierno de Colombia. En los audios hay conversaciones entre el expresidente hondureño Juan Orlando Hernández y el actual presidente Nasri Asfura, y también su vice María Antonieta Mejía. Pero se menciona al presidente argentino Javier Milei como aportante de $350,000 para un financiamiento político que tendría la anuencia del presidente Trump y también del presidente de Israel. Lo primero que me parece importante de destacar es que el presidente Milei no ha hecho ninguna referencia al tema todavía. Y a decir verdad, allí lo que está enfrentando Milei localmente es una crisis política severa, porque acusan a su jefe de gabinete y ex vocero presidencial en una causa de corrupción que todavía no se sabe si va a renunciar o no. Pero prestar atención, no hay ninguna causa, como les decía, no hay ninguna causa penal todavía. Prestar atención de qué se trata esto, si es toda una noticia falsa o si hay algo de verdad. Hasta aquí mi reporte.
0: Gracias, Amelia Troisi, 838. Regresamos.

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22: Empiezan los golpes políticos, creo que empieza la denostación de los ciudadanos como nosotros, que se está convirtiendo en esa violencia también para con el ciudadano. Creo que es complejo lo que vimos en Sinaloa. No estamos exentos de eso. Y créeme que lo más complicado fue ayer cuando tuve que ver a mis hijos a los ojos. El miedo de ellos, el temor de ellos, esa parte duele. Duele porque uno está decidido en el propósito de que un Sinaloa cambie, de que un México tenga una oportunidad para ellos. Y el sostener el discurso con ellos, créeme que es complicado.
23: Dime algo, Miguel, el tema de tus hijos, el tema de verlos, el tema del miedo. Ser un padre, tú no te dedicas al narco, o sea, tú eres un chef y además un chef de los fregones. Me han dicho, por cierto, no he tenido el gusto de probar todavía uno de tus platillos, pero sí me han dicho, y yo sé que en el norte es muy rico. Entonces, bueno, eres un chef, eres alguien que le está apostando a México, eres alguien que le está metiendo, eres empresario, eres alguien que pues ni modo, se pierde, se gana, pero ahí va, y que quiere vivir en tranquilidad. Educar hoy a hijos en un ambiente prácticamente de guerra, o sea, en un ambiente de miedo. Cuando, perdón, no la debes, uno podría entenderlo. Oye, pues, ¿qué haces? No, pues, soy policía. Bueno, pues, ni modo, ¿no? Es parte de esa chamba. ¿Qué haces? Pues, soy soldado. Híjole, bueno, pues, ni modo, es parte de esta chamba. Tú eres un chef, Miguel, un ciudadano, pagas impuestos. Y te mandan esto, pues, como un aviso, ¿no? De cuidado, bájale a tus declaraciones. ¿Qué se siente? Y te lo digo con el corazón, querido Miguel, ¿por qué lo haces? ¿Por qué lo sigues haciendo?
22: Luis, creo que habemos gente que entendemos que hay un propósito en la vida. Cuando tú golpeas y ves una sociedad como la nuestra, sí vale la pena cada minuto que he metido mi vida en esto. Uh-huh. Ha sido, como te digo, para mis hijos ayer, sumamente difícil. Y decirles que no voy a parar. Uh-huh. Y se vuelve un silencio incómodo.
23: Pues sí.
22: Pero creo que no es que se martirice uno, se vuelve un mártir. Pero sí hay momentos en la vida que uno tiene que dar ese paso y entender que no hay un retorno a ese paso.
23: Pero no vas a parar por ellos. O sea, y esto es lo que es difícil de entender en algunas ocasiones. No dejas de luchar por ellos, justamente. No dejas de luchar por la gente que amas. O sea, no es al revés.
22: Hay que luchar por la gente que amamos.
23: Exactamente, uno lucha por la gente que ama.
22: Es que hay que luchar por la gente que amamos, Luis, porque solo es tiempo en Sinaloa. O sea, miles de gente se han muerto.
23: Sí.
22: Y él dice que no va a ser uno de ellos primero, yo. Y con los brazos cruzados, de rodillas.
23: No. No, y sé que los sinaloenses no son así. De rodillas nunca. Con los brazos cruzados, nunca, perdón, nunca.
22: Entonces, pues son cosas que habrá que seguir analizando, habrá que seguir viendo. Somos un grupo de ciudadanos. Miguel, que le llaman, es un hombre solo. Es un grupo de ciudadanos que hemos estado trabajando, haciendo, metiéndole pensamiento, metiéndole trabajo. Hay un grupo de intelectuales, académicos, demás empresarios. La mancha, como luego decimos, está creciendo de gente que queremos un verdadero cambio, que estamos construyéndolo. Y creo que no le hacemos mal a nadie. Creo que el trabajo de hacer lo que es correcto y lo que nos conviene es lo que nos pone aquí día a día. Creo que la colectividad de ese pensamiento, que es de que los mexicanos, los sinaloenses, empecemos a hacer lo correcto y no lo que nos conviene, México tendrá una oportunidad, Sinaloa va a cambiar y Culiacán se va a mostrar en una franca recuperación.
23: Miguel, gracias por lo que haces. Gracias por regalarme estos minutos aquí en MBS Noticias también. Y gracias por la carnita asada. ¿Cuándo vamos o qué?
22: Hay que venir al aguachile.
23: Es lo que te iba a preguntar, porque, o sea, ahora sí que no me vayas a desterrar, pero pa' mí, híjole, no me va a meter una broncota que ni te digo, pero pa' mí, carnita está mejor en Sonora.
22: No, es que es claro, nosotros tenemos el mejor guinete, el aguachile más grande del mundo, yo lo hice. Entonces, va a tocar el aguachile también.
23: Órale, va, un aguachile de callo.
22: Es todo, bien que le sabes.
23: ¿Con bote o sin bote?
22: ¿Con bote? ¿Cómo?
23: Pues hace calor.
22: El calor acá de casi 45-50 estaba buena ayer la brasa, pero bueno, la pasamos bien. Al final del día, mucha gente que la pasó bien. Uh-huh. Hubo muchas muestras de apoyo, así repito, de toda la gente que estábamos ahí. Y creo que ese calor humano, esa palabra en ese momento fue muy valiosa para mí. Sin duda.
23: Te mandamos un abrazo, Miguel, de verdad, con toda admiración y con todo cariño. Y bueno, pues a seguir luchando por quien ama a uno. Gracias, Miguel. Gracias, es el chef Miguel Taniyama. El chef es empresario allá en Culiacán. De hecho, es cierto, no lo sabía. Fue el que hizo el aguachile más grande del mundo. Luego hay unos récords bien interesantes como ese, el aguachile más grande del mundo. Y pues ayer, en el marco de la carnita asada, de repente llegan drones. ¿Quién sabe quién los mandó, verdad? Ya sabe. Llegan drones y empiezan a aventar volantes en contra del chef. En fin, 8:50, la presidenta de la República acaba de declarar sobre Isabel Díaz Ayuso, la presidenta de la Comunidad de Madrid, o más fácil, la alcaldesa de Madrid, que ha estado aquí en una gira y ha hablado de muchas cosas, Isabel Díaz Ayuso. Más temprano yo le ponía audios de lo que dijo. Ayer fue muy crítica de los gobiernos de México, habló de cómo podía erosionarse la democracia, habló de los desaparecidos, de la violencia, de la falta de independencia de los jueces por la reforma al Poder Judicial. Y la presidenta, a diferencia de lo que hizo Morena, y eso hay que también señalarlo, dice, no estamos de acuerdo, pero Isabel Díaz Ayuso y cualquier otro extranjero puede venir a México cuando quiera. Así lo dijo.
1: Ella es una de las representantes de la derecha de España. ¿Qué declaraciones, por ejemplo, ha hecho? Que eso de los programas de bienestar, no. ¿Cómo se le va a regalar dinero a la gente? ¿Qué otras declaraciones ha hecho? No, pues hay que reconocer a Hernán Cortés. ¿Cómo es posible que no se reconozca a Hernán Cortés? Estos indios que necesitaban civilizarse, entre otras muchas declaraciones. Entonces vino a México por 10 días. Tiene derecho a venir a México. México es libre. Nadie debe oponerse a que ella venga. Tiene toda la libertad de, como cualquier persona del mundo y de México, tiene libertad para venir a hablar, a dar conferencias. México es libre, puede tener libertad. Eso no quiere decir que no haya debate sobre lo que dice. Pues nosotros no le cerramos la puerta a nadie.
23: 8:52. Le mandamos un gran abrazo a Óscar Valderas. Te queremos mucho, hermano. Hoy Óscar no pudo estar con nosotros. Sin embargo, nos envía su Nación Criminal. 8:52, regreso.
3: En medio de la terrible historia de la narcopolítica en México, va una pregunta que parece un chiste negro. ¿Qué tienen en común el gobernador con licencia de Sinaloa, Rubén Rocha Moya, y el influencer Marquitos Pois? La respuesta es que, de acuerdo con Estados Unidos, ambos operaron para que los chapitos fueran los verdaderos ganadores de la elección al gobierno estatal en 2021. MBS Noticias tuvo acceso a una de las pruebas que hay en la Corte del Distrito del Sur de Nueva York como parte del eventual juicio con el morenista, y un episodio resalta por la manera en que se habrían cruzado la política, las redes sociales y el crimen organizado. Esta historia arranca en la campaña electoral de hace 5 años. Rubén Rocha Moya es un exrector de la Universidad Autónoma de Sinaloa que ha pedido licencia al Senado para separarse de su curul y competir por la gubernatura. Su tarea no es sencilla. Quiere hacer historia y convertirse en el primer gobernador de izquierda del estado. Su rival es un peso pesado del PRI, Mario Zamora, también senador con licencia, hijo de un destacado político local. Rocha Moya no puede perder. Tiene el apoyo de su viejo amigo, el presidente Andrés Manuel López Obrador, y del partido en el poder, pero él considera que necesita más que eso para asegurar el triunfo. Según el Departamento de Justicia de Estados Unidos, apretará la pinza con el otro gran poder del estado, la dinastía criminal de los Guzmán. Así que Rocha Moya pide apoyo a los hijos del Chapo Guzmán, dado que el padre, el fundador del cártel de Sinaloa, lleva poco más de año y medio sentenciado a cadena perpetua. Es un trueque simple, apoyo electoral a cambio de impunidad criminal. El apoyo llegará en muchas formas, pero una de ellas es la catán y esta nación criminal, la renta de un salón de fiestas en Culiacán. Los chapitos le ofrecen a Rochamoya la organización de un evento para promover su candidatura en el jardín para banquetes conocido como Riu Eventos, ubicado en la comunidad limita del Itaje, en la capital sinaloense. Ese salón es ahora ubicado por las autoridades de Estados Unidos como propiedad de José Ángel Canovio Insunza, el güerito, operador financiero de los chapitos y quien formó parte del primer paquete de capos que el gobierno de México entregó a Estados Unidos en febrero de 2025. Ahí, en la propiedad del güerito, se dan cita decenas de creadores de contenido con la misión de usar sus redes sociales para apoyar a Rochamoya. Ninguno, asegura la acusación, es ajeno al trueque. Saben que el morenista es candidato del crimen organizado. Uno de ellos resalta por su fama, Marcos Eduardo Castro Cárdenas, Marquitos Toys, quien años más tarde será señalado por la UIF como un presunto lavador de dinero para los chapitos. La acusación cuenta que su fama es artificial, inflada por bots pagados por el cártel de Sinaloa para convertirlo en un producto millonario de las redes sociales y que pueda blanquear el dinero sucio del cártel. Así que Marquitos Toys, enfundado en una playera blanca en la que se lee Rocha, la esperanza de Sinaloa, se presenta con otros aspirantes a músicos de corridos e influencers y se deja tomar fotografías que hoy son parte del expediente judicial. Hay incluso menores de edad. Y Marquitos Toys se vuelve el operador principal. Avienta un discurso improvisado en el que manifiesta su apoyo total al morenista e invita a todos a seguirlo en el voto. Cada asistente promete movilizarse por el político nacido en Badiraguato. Y no es lo único que Marquitos Toys hace. El influencer ligado a los chapitos dedica historias en Instagram a sus miles de seguidores. Esta es una de ellas.
4: De Mochi, de Wasabi, de Mazatlán, de Sinaloa, ¿por quién van a votar ustedes? Yo la neta voy a votar por... ¿quién creen? A ver.
5: Puro Rochamoya, me habías dicho.
4: ¿Eh?
5: Rochamoya, viejo.
4: Pues...
5: No hay duda, puro Rochamoya.
4: Sí,
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0: Sony Radio Show, siendo ya hoy, miércoles 6 de mayo del 2026, completamente en vivo para que no empiecen. Porque lo van a decir, ay, Sony está grabado, no fue ayer. Ayer era el día de la batalla de Puebla, 5 de mayo. Nadie festeja el 5 de mayo, ¿va que no? Nadie lo festeja. Yo lo festejo. Yo en casa tengo un ritual del 5 de mayo, por eso no puedo yo venir. Es justo por ello que nadie en México festeja el 5 de mayo, pero los gringos lo festejan de una manera tremenda. Cosas más mexicanas que el 5 de mayo. ¿Qué celebrarías tú en lugar del 5 de mayo? Bueno.
1: Hola, buenos días.
0: ¿Sí fuiste? Buenos días. Que te valga queso, César. Aquí estoy, al pie del cañón.
1: Aquí yo estuve ayer, el viernes y ayer estuve aquí trabajando.
0: Pues es que a ti que no te quiere la escuela.
1: Para que salga adelante la uni, si no, güey.
0: O sea, pero el viernes no pudiste haber ido a trabajar, ¿es ya el trabajo?
1: No, sí trabajamos.
0: Ah, bueno, ¿te lo van a pagar triple?
1: Pues sí.
0: Muy bien. ¿Qué pasa?
1: Por eso,
0: mami. Yo no, porque como no va a ser triple, mejor no vengo.
1: No, pues lo bueno que sí fue, entonces, usted todavía anda ahí en Macana.
0: No, no, eso fue hasta el domingo, relájate bastante.
1: Que andaba de papá Luchón.
0: ¿Eh?
1: De papá Luchón frente con el árbitro.
0: Me peleé con el árbitro. Bueno, no me peleé, pero sí estaba reclamando. Ya me convertí en ese señor que reclama. Oye, César.
1: Y con tu bermuda y tus guaraches.
0: No, porque hacía frío. Oye, César, tú que estás en una institución educativa muy prestigiosa a nivel internacional, que hay cosas que celebramos como el Día de la Batalla de Puebla, que lo celebran más los gringos, pero yo te pregunto, ¿qué celebrarías en lugar del 5 de mayo? Hay que poner una celebración que sea más trascendente.
1: El día del influencer.
0: El día del influencer, por ejemplo, estoy de acuerdo con eso.
1: El día de las redes sociales.
0: El día, podríamos poner un suceso que haya pasado en el país que sea más importante que la batalla de Puebla.
1: El día de los tenis.
0: El día en el que se pelearon los punks contra los darks. Contra los emos, perdón. Y el Are Kirchner entró. ¿Ah? Sí. El día. El día que...
1: La bandera.
0: No, cállate. Sobres. Está difícil. Cuídate mucho, César. Ándale, bye bye. Déjame mando el audio a la gente esta que está reventándome en el grupo ya. A ver, 1, 2, 3. Buenos días, aquí estoy. Luego para que no empiecen. Ay, Sony está grabado. ¿Cuál grabado? Grababas otras cosas. Buenos días a todos, hermosos. Ahí está, ya les mandé una hora. Vamos a arrancar con música. Bueno, ya hemos arrancado, pero vámonos con Karol G. Y si antes te hubiera conocido, gran canción. Súbele, porque siento sabroso yo.
2: ¿Qué pasa?

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2: Cuando los días se ponen difíciles, queremos tirar la toalla. Sin embargo, estos días tal vez pasarán, pero te tengo una mala noticia. Más adelante vendrán otros días difíciles. Entonces, o aprendes a sobrellevarlos o algún día vas a estresarte de más. Agua.
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6: Buenos días, yo soy Fran Gaspeitia y este es el reporte vial. Monterrey, intensa carga vehicular en la avenida Gonzalitos, en los carriles de norte a sur. Desde la avenida Fidel Velázquez hasta la avenida Constitución. El tiempo de conducción en esta zona puede hacerte demorar entre 10 y 12 minutos extra en tu camino. Fuerte carga vial en la avenida Morones Prieto, en los carriles de Poniente a Oriente, desde la avenida Humberto Lobo hasta la avenida Cuauhtémoc. El tiempo de conducción en esta vía puede hacerte demorar hasta 15 minutos extra en tu camino. Al momento 27 grados la temperatura en Monterrey. Recuerda utilizar cinturón de seguridad, respetar las señales viales y manejar con precaución para llegar con bien a tu destino. 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

Swim sonando aquí en XFM 97.3. Cuando hablo inglés así presentando canciones o algo, me siento bien poderoso. Oye, ya me están reventando. Aquí estoy. Dicen que es un imitador. Que no soy yo. Que es Roy. Que es Roy al aire. Vámonos con más música. Rolo, no. Suéltelo, Lugo. Chip Trills decía sonando aquí en XFM.

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Awards. Oye, hablé con Laura Pausini el otro día. Se los prometo. Les voy a poner por acá la entrevista. Hablé con ella. Súper tipaza. Me cayó re bien y voy a ir a su concierto, vas a ver. ¿Pasa? Me invitó. Ella me dijo, te invito, compra los boletos. Por eso. ¿Qué cosas podríamos festejar mexicanas? Sucesos que hayan pasado en nuestro país que trascienden más que la batalla de Puebla. ¿Qué cosas pudiéramos festejar? Yo ya sé una. Pero me puedo meter en problemas. Mejor vámonos con música ahorita que regrese, Lugo, porque quiero que dejes tiempo para la tómbola musical, porque hoy es miércoles de películas de películas, de música de películas. ¿Te gustaría? Hay muchas, hay muchísimas, ¿eh?

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musical. Dice Lugo que sí va a haber, que se preparen y que manden sus audios, porque como él no vino a trabajar ayer, dice que ya quiere trabajar hoy, ¿verdad que sí? Dice que está listo, muy despierto y dispuesto a... Y el vato bostezando en oso, ¿verdad? 811-000973 vía telefónica o vía WhatsApp, mándame tu mensaje de voz al 811-503-9973.

0: hay gente enferma. Oye, márquenme el
1: 811-000973. ¿Por qué te enojas, bebé?
0: ¿Qué? 811-503-9973. ¿Ok? ¿Qué? Otra vez, ahí va, perdónenme. 811-503-9973 vía WhatsApp para que me manden su mensaje de voz. Y el teléfono que se pueden comunicar es 811-000-973. Ahí está abierta la línea y el WhatsApp, Lugo, para todos los ganchados que estaban reventando, que no, yo quería pedir una canción ayer y no estuviste porque fue asueto y...
2: Llámele, pobrecito.
0: Exacto, Titi. Exacto. Exactamente. Ahí está. Ahí está, marque y marque fuera del aire. Y ahora... ¡Ah, espérame! ¿Cabe tu manita para reiniciar ahí el asunto? Solamente reinícialo, solamente reinícialo. Yo sé lo que te digo. Yo sé lo que te digo. Es que ¿sabes cuál es el problema? Puede que sí, porque ahorita estaban sonando los dos, pero puede que nada más esté jalando uno y al momento en el que hay dos llamadas ya se bloqueó a la fregada. Ay, no, más cuando vienen los tigres, ¿vienes? Cuando ganan los tigres, vienes. Si no ganan los tigres, ni te reportas. Le dices a tu jefe, ¿sabe qué, jefe? Estoy bien malo. 8111, y como ni viene, pues ni sabe. Pues como es incapacitado. Ya vino. Ahorita lo saludo. Bueno, ¿quién habla? Buenos días. Good morning. ¿Qué te dice Jorge Lugo? Hay que picarle, hijito. Mañitas.com. ¿Quién habla? El finalista ubersónico. Bueno. Ay, se le bloqueó. Bueno. Ahí está. Bueno, ¿qué onda, Ubersónico? Cuéntamelo todo.
3: El mismo final le vamos a tener en la ciudad.
0: Ay, no, espérame, vámonos. Vámonos por partes. Vamos a celebrar que estamos en la final de Conca, que se juega hasta el 30 de mayo. Y luego vamos viendo, ¿ok? Primero ganemos de otra vez a las Chivas, ahora en el Akron. Y ahí nos vamos enfrentando. Todavía no sabemos quién nos puede tocar. Porque todavía no sabemos quién puede pasar como primero, como segundo y etcétera. Así es que vámonos por partes. Hoy felices porque Tigres está en la final de Conca. Nuevo León a toda la... Ubersónico. Ay, Dios santo, esos teléfonos un día me van a dar un infarto a mí aquí. Cuando me dé el infarto los voy a culpar. Eso es lo que voy a decir. ¿Cuál canción quieres, Ubersónico?
3: Ponla a Saulito, con Saulito no se me corta.
0: No, es que ¿sabes cuál es el problema? No, tú pídeme, ya, ándale, ya.
1: ¿A qué te enojas, bebé?
0: Ya.
3: Quiero My Humps.
0: ¡Oh, yeah! De los Black Eyed Peas, me parece perfecto.
3: No, merengue.
0: ¡Cuídate mucho!
3: ¿Qué andamios?
0: Ándale, bye, bye. Ay, dije que iba a ser de película, ¿verdad? No, ya hagan lo que quieran, pidan lo que quieran.
2: Por la bueno, línea uno.
0: Por la línea número uno, adelante. Bueno, ¿quién habla?
4: Bueno,
0: bueno, ay, el híbrido, todo. Es la otra línea, Lugo. Bueno,
2: por la línea 320.
0: Por la 320, ¿quién habla?
3: Bueno,
0: ¿quién habla? Buenos días.
3: Ya te lo sabes, el Fercho.
0: Ah, chilla hermano. El chilla hermano.
3: Tú ya también te sientes en la final como el individuo.
0: No, no, no, yo estoy en la final de Conca, ese sí. El tema de la liga, vámonos por pasos. Porque mira, el América iba perdiendo 3-1 y ¡penal por el América! O sea,
3: no, ¿estás de acuerdo? Ese señor, sí, no, claro. Para ese señor, tráiganle una regla para medirle la boca.
0: ¡Ah!
3: Pero bueno, es la tómbola, no.
0: Pues
3: no,
0: es la cachirules. Tómbola, es la tómbola, chilla, hermano. A ver, ¿cuál quieres?
3: De películas, la de See You Again.
0: ¡Ah! Gran canción. ¿De quién?
3: Del Califa, ¿no? Algo así.
0: Aguas cuando hables de califas.
3: Ah, no, no, no, esa califa no.
0: No, aguas, aguas. Porque yo, aquí estaban riéndose de un video de Edén Muñoz y dije, a ver, explíquenme. Y ya me explicaron y me documentaron la chaviza, porque uno ya es mayor. Y dije, ah, no,
3: tío, tira león. Tío.
0: Oye, ya está, cuídate mucho.
3: Igual, precioso, besito.
0: Ándale, hermoso, bye. Dicen, no entran las llamadas, Sony, pues están ocupados los dos teléfonos. Bueno.
4: Hola, ¿no andan las llamadas, Ani?
0: Pues están ocupados, se llama rating, bebé.
1: ¿Por qué te enojas, bebé?
0: ¿Por qué crees que tenemos control remoto? Doble patrocinio, 18 menciones por hora, cortes de 8 minutos. No los tienen. A ver, perdóname, pero en otras estaciones.
4: Y música.
0: Pues sí, pero no los tienen en otras estaciones. Es gracias a todo lo que mencioné, puedo pagarle a Mickey Mouse.
4: Te andaba buscando el ratoncito que le debía no sé cuánto.
0: No, ya nomás me falta un pago, ¿Cuál canción quieres?
4: No se va de Grupo Frontera.
0: No se va, no se va. Okay.
4: Ponerme el sombrero y ponerme acá.
0: ¿Eh?
4: A bailar. Ponerme el sombrero y ponerme a bailar.
0: Dice Lugo que de qué película es, sí es cierto. ¿Qué pasó? Ya dije que libre, Lugo, ya déjalos en paz. Cuídate mucho. Bye, César. Ya le colgaste al pobre César. ¿Quién habla? ¡Buenos días!
5: ¡Sony!
0: ¡Ah! ¡Mis ahorros! ¿Qué onda? La más eliminada y sin proyecto y sin ídolos de Nuevo León. ¿Cómo
5: aquí
0: estás?
5: Feliz, digo.
0: No creo.
5: Respirando.
0: Ay, está bueno. Arriba la raya. ¿Cuál canción quieres, Debbie?
5: ¿Tiene que ser de película o la que sea?
0: Mira, hagan lo que quieran.
1: ¿Para qué te enojas, bebé?
0: Ya a estas alturas ya hagan lo que se les da la gana.
5: ¿Para qué te enojas?
0: Porque primero están ahí friegue y friegue. ¡Ey! Sony no está, está grabado. ¡Ay! Sony no fue porque 5 de mayo. ¡Ah! Pues Sony andaba decía, en McAllen. ¡Ah! Sony le debe a Mickey Mouse. Es mi deuda, no la tuya. Ahora.
5: ¿Qué tiene que ver?
0: Ahora.
5: ¿Qué tiene que ver?
0: Hay muchos comerciales. Muchas menciones. Hay mucho control remoto. Mucho patrocinio. Oye, espérate. Pues también uno gana de esto.
5: ¿Quién sabe quién piensa de quién le invierte la radio? No sé.
0: Oye, pues ¿de dónde creen que nos pagan?
5: Por eso.
0: Oye, ¿cuál canción quieres, Debbie?
5: La de Skyfall.
0: Ah, oh yeah, ¿cuál es esa?
5: Por la del 007, la de Adele.
0: Oh, oh yeah, Skyfall, oh yeah, Adele. Queda agregada, sí. Fíjate.
5: Esa está buena.
0: ¿Adele?
5: ¿Eh?
0: ¿Adele está buena o qué dijiste?
5: No, la canción.
0: Ay, yo dije, ya, ahorita ya trae camisa de cuadros, Debbie. Rojo con negro. Ahorita ya trae el hacha, va a talar un árbol.
5: Nunca.
0: Cuídate mucho, Débora. Ándale, bye. A ver, súbele.
6: Buen día a todos. Me ando quebrando la cabeza, Sony. Qué canción de película y ponen el desorden siempre.
0: Pues lo que les...
6: Pero bueno, aquí andamos, buen día a todos. Sony,
0: Carlos, bueno. La gente aquí hace lo que se les da la gana. Me tienen bien cansado a mí.
7: Sí, gracias a Sony, todos ahí en Exa van a recibir utilidades.
0: ¡Cállate! No, pero a ver, todos los horarios están iguales de saturados, ¿no? En comercialización. No te rías, soy yo al aire. O sea, sí, yo sé que estoy siendo irónico, pero cállate. ¿Por qué me hablan por WhatsApp? ¿Quién es el individuo? Bueno.
8: Bueno.
0: ¿Quién habla?
8: Bueno.
0: ¿Quién habla?
8: Aquí, el cheque de aquí de Candereita. ¿Tengo alguna canción?
0: ¡De Candereita! ¿De Candereita?
8: De los Tigres.
0: Espérate, déjame hablar. ¿De Candereita eres?
8: Así es.
0: Ah, ¿en qué colonia en Candereita?
8: Y de hecho tenemos un equipo que se llama Tigres, nada más que solo.
9: ¿El pipirín? Pues.
0: Muy bien.
8: La raza de Tigres Oro.
0: Tigres Oro. Oye, dicen que la gente en Candereita está loca, ¿sí es cierto o no?
8: Lo que pasa es que ahí antes había un psiquiátrico. Y por eso es el nombre de
0: los locos de había un psiquiátrico y por eso decían los locos de Candereita.
8: Así es.
0: Ah, oye, hoy aprendimos algo. ¿Eh?
8: Mande.
0: ¿Cuál canción quieres?
9: El pipirín.
8: Te quiero tanto, tanto de OV7, si se puede.
0: Te quiero tanto, tanto. Ok. Oye, ¿y en Candereita saben cómo? Espérate. ¿En Candereita saben cómo se pide la tómbola o no?
8: Sí.
0: A ver, adelante.
8: No recuerdo.
0: Tú tienes que decir, Sony. Y luego yo voy a decir, y luego vas a decir, échame la tómbola.
8: Ok.
0: ¿Estás listo?
8: Sí.
0: Ok. Quítame todo, Lugo. Chique.
8: Dime.
0: Adelante.
8: Sony. Écheme la tómbola.
0: ¡Suéltaselo, Jorge Lugo! En la tómbola musical.
6: Sony,
0: cadenita
6: más
0: allí
6: una colonia.
0: Ay, muchas, cadenita está bien bonito. Sí. Yo iba bien seguido a cadenita antes. Bien seguido a cadenita. Yo quería que me dieran trabajo ahí en Pemex. Imagínate, qué padre, ¿verdad? ¿Qué? Ah, sí, las canto. En la tómbola musical está My Home's a Black Eyed Peas, See You Again, de Rápido y Furioso, ¿verdad? No se va de Grupo Frontera, Skyfall de Adele y Te Quiero Tanto, Tanto, Tanto, Tanto de OV7. Y la ganadora es... Oh, vamos a llorar todos, ¿ok? Esta canción con el mosaico de André Pierre Gignac despidiéndose de toda la gente con la copa.

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3: Cambio de hora, chicos.
4: ¿Dónde es ahora?

Sony Radio Show, siendo hoy, ya miércoles 6 de mayo del año 2026, con toda la actitud, oigan, ¿por qué? Porque pues uno está regresando a chambear. Qué descarado, ¿verdad? Ayer se celebró el Día de la Batalla de Puebla, el 5 de mayo, los gringos lo festejan como si fuera nuestra independencia, y no lo es, hay que decirlo, no lo es, eso es en septiembre. Pero te pregunto, ¿qué otro suceso histórico en México podría reemplazar el 5 de mayo? Es que hay muchas cosas, como por ejemplo, bueno, no, la selección no ha pasado al quinto partido. Bueno, eso está difícil. Pero hay que pensar en cosas cuando algo haya sucedido para poder reemplazar el 5 de mayo, porque la verdad a la gente ya no le importa el 5 de mayo. Porque son así. Es más, hasta quitaron a don Ignacio Zaragoza los billetes de 500 para poner a Diego Rivera bien feo. Porque que Diego Rivera está feo. Bueno, estaba feo, ¿eh? Estaba feo, la neta. Ahorita los billetes de 500, ¿quién está? Ya está Benito Juárez. Ya ni Diego Rivera está. No, nomás le hicieron la maldad a don Ignacio Zaragoza. Vamos a arrancar con música de Morat y Jay Wheeler. Se llama Sin Ti aquí en XFM 97.3.

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0: 10:33. Oye, el día de hoy, 6 de mayo del 2026, quiero en este momento, me voy, sí, ¿cómo que no? Sí. Y agarra uno, donde quiera que esté.
1: ¿Cuál?
0: No. ¿Qué corriente? ¿El uno o el dos? Si esperas que te dijera, pues no. Hoy, todavía no. Hoy, siendo 6 de mayo del 2026, abro el micrófono para decir ¡feliz cumpleaños, Saulito!
2: Muchas gracias, Saulito.
0: ¡Felicidades a Saulito Rocha García!
2: Hoy,
0: que el día del cumpleaños.
2: Aparte de que hoy cumplo años, hoy nacieron las flores.
0: ¿A poco? ¿También te echaron esa mentira?
2: Sí, también.
0: Ah, oye, gracias, felicidades, amigo. Saúl.
2: 25 años se dicen fácil.
0: En la radio. Produciendo.
2: No, 34 años.
0: 34 años.
2: Exactamente.
0: Y bueno, pues no queríamos festejarte, pero que ¡que pasen los chicos en poca ropa! Te trajimos unos bailarines exóticos.
2: ¡Wow!
0: Quisimos traerte bailarinas, dijimos, no, va a ser mucho show, mejor bailarines.
2: Cobran muy caro.
0: 1,500.
2: Con 500 pesitos, se arma.
0: Oye, felicidades, Saúl, te deseo lo mejor, sabes que te quiero mucho, que te aprecio.
2: No.
0: Deseo que este año que comienzas el día de hoy, sigas creciendo.
2: Tengo que ir creciendo para un lado.
0: No. Sigues creciendo en todas las áreas de tu vida, que haya retos nuevos, que sigas robándote mucho dinero.
2: Y corazones.
0: Y corazones.
2: Fíjate que yo no soy de áreas, yo soy como falso 9.
0: Se me voto.
2: Me voto un poco, ya sabes. Soy un gorri.
0: Un gorri. Ah, ¿me traicionaste?
2: Sí.
0: Oye,
2: gracias, de verdad,
0: no, sabes que te quiero mucho.
2: Pero ocupo un beso también.
0: No, claro, cuenta con ello.
2: Una,
0: claro,
2: una,
0: dos, tres. Ahí está. No, Saulito, te quiero mucho.
2: Yo también te quiero mucho.
0: Te quiero mucho y te quiero ver triunfar, diría mi Sada Mohamed.
2: Que en paz.
0: No, sigue viva.
2: Ah, perdón.
0: Oye, no, te quiero mucho, Saúl, y de verdad, si la gente quiere felicitarte, puede mandar su mensaje, ¿ok?
2: Yo que estoy en el gimnasio, estoy haciendo dieta balanceada, ya sabes.
0: ¿Qué quieres que te regalen?
2: No, hoy voy a tomar, de verdad. Hoy voy a tomar.
0: Ok.
2: Un día.
0: Está bien, una guarapeta.
2: Hoy me ponen hasta el soquete.
0: Hasta el soquete.
2: Mañana no. Tal vez no venga.
0: Está bien.
2: Y si no vengo, pues ¿qué pasa? No pasa nada.
0: No pasa nada, no te vamos a extrañar tampoco.
2: Sí, ya si falto 2 días, vayan por mi Sedeco y Sanico.
0: Me detuvieron. Pues, a la regia. Oye, a la Lamey.
2: Oye. Estoy encerrado en un antro de esos.
0: Ah, caray, caramba.
2: Claro, ¿no?
0: Caray.
2: Es que no tiene clima.
0: Bien amanecido.
2: Amanecido.
0: No, pásale bonito, Saúl. ¿Qué vas a hacer hoy para festejar?
2: Hoy, pues tengo varias comiditas.
0: Ah, comidichis.
2: De comiditas y es todo, digo, con mi familia.
0: ¿Te parece si la próxima semana te felicite, festejamos y vamos a comer?
2: Claro, allá donde siempre.
0: Allá vamos, donde siempre te gusta ir.
2: Pues, sí,
0: sí. Ahí.
2: El tronó el de este.
0: Sí.
2: Sí, claro.
0: Invitamos a los que te caigan bien.
2: Inga.
0: Dos.
2: Ahí, como que.
0: A los que te caigan bien.
2: Voy a ir solo.
0: No sé. ¿Abraham te cae bien?
2: Sí, claro. Como
0: lo invitamos. ¿Lugo te cae bien? A veces, sí, a veces.
2: Ah, sí me cae bien.
0: Lo invitamos.
2: Que me haga un show ahorita.
0: ¡Ándale! El show de Lugo Kids.
2: Ya puso cara de que.
0: No trae los lentes. No trae los lentes.
2: No trae
0: vestuario. Ahí traigo unos. Le quebramos el vidrio y con esos meros.
2: Quiero que me diga feliz cumpleaños, pero como en el
0: ahí va, útil. Ahí va. Por favor, Lugo Kids. Por favor, felicita Lugo Kids animador. Felicita a Saulito García.
3: ¡Feliz cumpleaños, Saulito! ¡Que te la pases increíble!
2: Ya, con esto ya.
0: ¡Qué padre, Saúl!
2: Ya estoy muy contento con mi felicitación de Lugo
0: Kids. ¡Y adelante las coquetas show! Oye, qué padre.
4: Felicidades al príncipe de Apodaca, al que despoja de la casa a los abuelitos.
2: No, ¿por qué me recuerdan eso?
0: ¡Felicidades, Saúl!
2: Si supieran cuánto me rebajan.
0: Yo sí sé, no, sí le rebajan bastante.
2: Que me rebajen la panza, lo que deben de
0: hacer. No. Oye, felicidades, la gente ya empezó a felicitarte. 8111-000.
2: A las llamadas me voy.
0: 973, no, a las cuantas. No, felicidades, Saúlito. Un abrazo.
2: Muchas gracias. Yo quisiera un DJ en mi fiesta, pero.
0: ¡Claro que sí! ¡DJ Fabián Hernández en tu fiesta!
2: ¡Y que vaya Chavana!
0: Y va a ir Robertita también.
2: No.
0: Y
2: Datsy.
0: Datsy se llama Datsy.
2: Datsy, que vaya, que le pago lo que sea.
0: Ah, sí.
2: Pero el pago el viernes, es porque el viernes pagan.
0: Ay, caray, me hizo unas señas muy obscenas.
2: Bueno, gracias, te lo agradezco.
0: Imagínate que las chicas del show, que son amigas de DJ Fabi,
2: sí,
0: bailen la reta.
2: No.
0: Para Saulito. Brincan las nenas.
2: Sí.
0: ¿Eh?
2: Y me hiciste algo, pero.
0: Tú en medio de la fila.
2: No, me desmayo ahí.
0: Y que venga Chavis también. ¿Quieres a Chavis? Fabi te lo consigue.
2: Puños, puños, puños, puños.
0: ¿A quién más quieres para tu fiesta?
2: Quiero. No, no voy a decir nada, nada, nada, nadie más. Ah, fíjate que estará bien el show de recta.
0: El show de. Ah, las bombonas. Ah,
2: güey. Era un hervidero de.
0: Oye, pero ¿va a ser la pastorela VIP o va a ser tu cumpleaños?
2: Sí, cierto.
0: O sea, sí. ¿No quieres que también venga Fernando Lozano?
1: Fernando Lozano presenta.
0: ¿Y cómo amaneció la raza?
2: También.
0: ¿Chilinflas?
2: Ah, Messi Mero, sí, déjale. No, que ya con esto está bien.
0: Qué mala onda eres. Oye, Jesús Soltero, ¿quieres que venga también con Wendy Marisol?
2: Va a estar, sí.
0: Sí, Saulito, o sea, yo lo traje de Guinala. De Guinala para el mundo. Saulito.
2: De que un refresco, sí. Sí, lo sí, comida, sí. Sí. Hey. Oh, ya. Hey. Quiero ir. Sí.
4: Arriba.
0: Mario Besares.
2: Y
0: que cante la de Chúpale Pichón. Dale biberón. Sí. ¿A quién más quieres?
2: Ah, pues también va a haber o no.
0: Sí, también va a haber. No, ya luego que ya lo felicito y todo, sí. ¿Brenda Mesares? ¿Bailando demasiado fuerte?
2: De hecho, sí quiero yo a unos travesaños, si hace falta. Unos travesaños de Scott. Digo, para que haya un poco de variedad.
0: Para que haya balance. Bueno, espérate, felicitaciones a Saulito. ¿Quién habla? Buenos días.
5: Hola, bueno, buenos días.
0: ¿Quién habla?
5: César.
0: Adelante, César.
5: Oye, voy a cobrar, ya me estoy como tres veces hoy.
0: No pasa nada, tú di lo que quieras decir.
5: No, pues nada, para felicitar a Saulito. Que todos los kilos sean kilos de felicidad.
2: Ah, que bañado. Bueno, muchas gracias por que bañado.
5: No, es chao, Saulito.
0: O sea, se agradece, pero sí, que bañado.
2: Pero muchas gracias, César, porque al César.
0: Oye, lo que es el César.
2: Exactamente.
0: Mande.
5: También te decía que en la fiesta de Saulito fuera el marcianito ahí de Exa.
0: No me lo. Que fuera el marciano. ¿Cómo se llamaba? El extraterrestre. No, ya no. No, porque Merla se llevó el aparato para allá.
5: Ah, o Coco, inviten a Coco también.
0: Coco, ¿para qué quieren a Coco? No.
2: Me da miedo.
0: Sí, le da miedo el Coco.
5: A Cococho.
0: No, a Saulito le cae mejor DJ, Pancho DJ.
5: A Cocolocho.
0: Pancho DJ le cae mejor. No. Es un Miami.
2: No.
0: Cuídate mucho, César.
5: Felicidades, Saulito, felicidades.
0: Sí, verdad. Fue con dolo mi comentario, fue con celos. Bueno, ya, se acabó tu fiestecita hasta que mencionamos a Pancho.
2: Sí, fíjate.
0: Ojalá y te regale algo.
2: Que me regales algo, pero en dólares también.
0: Ah, ¿Pancholares?
2: En dólares.
0: Yo ahorita te regalo un boleto doble de Laura Pausini.
2: ¡Y qué chulada!
0: En teoría lo tenía que regalar hoy, pero te lo regalo a ti.
2: ¡Ah, hombre, qué chulada! Igual estar yo. Nomás que no me voy a regañar.
0: ¿Quién?
2: Si no canto.
0: No, y a poco regañar. Ah, sí, es cierto. Ay, tienes toda la razón. Felicidades, Saulito. Aquí quédate. Gracias. Con nosotros.
2: No, ya me voy.
0: Bueno, yo también. Vámonos con más, por favor, mi estimado Jorge Lugo. Vámonos con David Bisbal. Vivir así es morir de amor, señor.

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9: ¡Yeah! Y arrancamos esta hora de Sony Radio Show, siendo hoy, ya miércoles 6 de mayo del 2026, arrancando con toda la actitud, señor. Oye, hoy andamos con todo. Ayer festejamos el día de la Batalla de Puebla, que no a muchos les importó, honestamente. Honestamente, hoy en esta hora habrá cachirules, claro que sí, porque hay mucho de qué platicar del mundo del fútbol, de la Liga MX, de la Conca. Hoy hay juego de la Conca, hay chismecito y todo, Se prendió el cerro y ahorita les voy a platicar por qué, pero por lo pronto, así arrancamos esta hora de Sony Radio Show.

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2: Buenos días, yo soy Franca Speitia y este es el reporte vial. Monterrey, fuerte carga vehicular en la avenida Constitución, desde la avenida Benito Juárez hasta la avenida Gonzalitos. El tiempo de conducción en esta zona puede hacerte demorar entre 12 y 15 minutos extra en tu camino. Guadalupe, fuerte carga vehicular en la avenida Adolfo López Mateos, desde el bulevar Miguel de la Madrid hasta la avenida Adolfo Ruiz Cortines. El tiempo de conducción en esta zona puede hacerte demorar entre 8 y 10 minutos extra en tu camino. Al momento 31 grados la temperatura en Monterrey. Recuerda utilizar cinturón de seguridad, respetar las señales viales y manejar con precaución para llegar con bien a tu destino. 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
5: Mañana con 20 minutos. Oye, y el día de hoy ya está por acá Ana Sofía. ¿Cómo estás, Ana Sofía?
6: Qué gusto saludarte, Sony. Ya otra vez alegrando mis mañanas.
5: ¿Por qué dices eso si yo te he saludado todos los días? Todos los días te he visto aquí. Yo no he faltado ni un día.
6: No, tú nunca faltas.
5: Oye, Ana Sofía, vamos a arrancar porque hay mucho chisme. No, hombre, te la bañaste. Te estoy grite y grite. ¡Córrele, córrele, córrele, córrele! ¡Ponle play, ponle play! Oye, súbele la pista, Luguito, súbele la pista. Ahí va.

0: Ahí me escucho, Jorge Lugo. Ay, perfecto, cambiamos el micro por acá. Ana Sofía, hay muchas cosas de qué platicar respecto al fútbol. Punto número uno, ya estamos en esta etapa de los cuartos de final del juego de ida.
1: En la Liga.
0: En la Liga MX.
1: Ok, ok.
0: Correcto, donde ganó Tigres a Chivas 3-1.
1: Así es.
0: Donde le marcaron dos penales al América.
1: Ajá. Oye, qué partido América Pumas.
0: No, qué mugrero.
1: No, no digas mentiras, Tony. Fue buenísimo.
0: Dos penales en un mismo juego, no manches.
1: Pero fue buen partido.
0: Sí, estuvo
1: muy buen partido.
0: Estuvo emocionante y todo. El hecho fue que empataron y demás. Pero con dos penales a favor del América, que siempre se ha hecho mucho escándalo, aunque...
1: Pero ahorita yo creo que el favorito del arbitraje y de...
0: Es Pumas.
1: No,
0: ¿quién es?
1: Toluca.
0: Oye, sí, ¿verdad?
1: Sí.
0: Pero vámonos por partes.
1: Se nota la sangre de bicampeón.
0: Vámonos por partes. Ahí fueron 3-3, Pachuca, ¿cuánto quedó Pachuca, Toluca?
1: Pachuca ganó.
0: Ah, 1-0. 1-0 Toluca. Y Cruz Azul le ganó al América. Ah, no, ¿a quién
1: Atlas.
0: Fue? Al Atlas. 3-2.
1: Así es.
0: Hasta ahorita no podemos decidir quién va contra quién porque están muy cerradas las llaves.
1: Están muy cerradas y fueron muy buenos partidos todos. Creo que esta temporada trae muchas sorpresas, ¿no? Estamos viendo mucha calidad por parte de los equipos, incluso los equipos que no estamos acostumbrados a ver en estas instancias.
0: Claro, por supuesto. El hecho de Pumas, que hace mucho no llegaba tan fuerte como ahora lo está llegando. Oye, pero a ver, esto es respecto a la liga y el juego de vuelta es hasta el sábado domingo.
1: Es hasta el sábado por el tema de que se está jugando la Conca entre semana, que ya tuvimos la participación de tus Tigres.
0: Ahí vamos para allá.
1: Ya tuvimos la participación de tus Tigres. Entonces, si es de semana a semana, el próximo sábado se estarán jugando, ahora sí que los cuartos de final, el partido de vuelta.
0: Ok. Vámonos por partes, porque ahora ya se acabó para los Tigres el tema de la llave de la Conca. El día de ayer ganaron en el Estadio Universitario 1-0 con gol de Bruneta.
1: Muy buen gol de Bruneta. La verdad, se esperaba que Tigres hiciera eso. Tenían que concretar ese pase. Ya llegaban con la ventaja del gol de visita que hicieron en Nashville en el partido de ida. Y ahora nada más les tocaba, bueno, hacer ese último empujón porque ya traían esa ventaja, que sabían que si anotaban un gol más, obligaban a Nashville a anotar 3 goles. Lo cual ya en un estadio como lo es el Volcán y como es Tigres en casa es bastante
0: difícil,
1: complicado.
0: Claro.
1: Entonces, la realidad es que vimos un buen compromiso por parte de Tigres por el tema que se llevan la victoria. Porque la realidad también es que Nashville vino a pelear y sí les dio batalla.
0: Ay, sí,
1: durante
0: oye.
1: 60 minutos estuvieron bastante potentes.
0: Sí, hubo unos momentos que dije, ay, oigan, ¿dónde está el pañal? Si ocupaba yo. Oye, pero a ver, ya pasaron los Tigres, ya están en la final de la Conca. Estamos esperando que hoy el resultado entre el LAFC y Toluca.
1: No, Toluca, que está dando demasiado de qué hablar.
0: Vámonos por partes. A ver, primero, futbolísticamente, ¿cuánto van en el juego de ida? No recuerdo cuánto quedaron.
1: Toluca fue derrotado por el LAFC.
0: Ah, tiene razón.
1: Entonces, Toluca trae esta desventaja con el tema de que, bueno, no traen... según yo, pues la ventaja de gol de visitante y de todo este tema. Entonces, eso ya desentonó, o bueno, ya.
0: Esto le está pegando al Toluca.
1: Que pegara mucho. Sí, porque bueno, también Toluca tenía una baja de rendimiento, no únicamente en Conca, sino también en Liga, por lo que acaba de suceder también con Pachuca. Entonces, es muy importante también. El partido de ida contra LA sí lo jugó con seleccionados.
0: Sí.
1: El partido de ida de cuartos lo jugó.
0: ¿Y el de hoy?
1: Sin seleccionados.
0: Ahí viene el chisme.
1: Y ayer el Turco Mohamed informó que le habían dado el permiso para que los seleccionados jugaran el partido de vuelta de la Conca.
0: ¿Esto por qué? Porque Javier Aguirre dijo, reportan el 6 de mayo a la selección.
1: Exacto.
0: 11:59 de la noche pueden reportar todavía.
1: No, porque ya la convocatoria es a las 8 de la noche.
0: Ahí está el punto. No, en teoría, no existía esta parte del horario, les dieron chance, iban a jugarlo y después iban
1: a
0: concentrar.
1: Pero el tema es que por obligación tenían días de vacaciones.
0: Ah, sí, claro.
1: Entonces, este partido entra en ese periodo vacacional donde ellos ya tienen que estar preparándose para reportar a selección.
0: Oye,
1: tema no fue eso. ¿Quién
0: se calentó?
1: Pues a Mauri Vergara de las Chivas, el presidente de las Chivas. Bueno, ¿qué pasó? Se molesta porque dice, a ver, o todos cortitos, o todos parejos.
0: Sí, para
1: todos,
0: que haya un acuerdo se tiene que respetar,
1: se tienen que
0: fue
1: respetar
0: lo que dijo.
1: Todas las partes.
0: Claro.
1: Por ende, le instruyó a sus convocados que tenían que reportar al entrenamiento de Chivas del día de hoy.
0: Y hoy fueron.
1: Y hoy por la mañana fueron los jugadores de Chivas, pero previo a que ellos reportaran, me imagino que iban en camino a Valle Verde, se dio a conocer un comunicado por la Federación Mexicana de Fútbol, donde el Vasco Aguirre, ahora sí, lanza el comunicado donde dice todos los jugadores tienen que reportar en punto de las 8 de la noche y quienes...
0: 6 de mayo.
1: 6 de mayo y quienes no estén,
0: no
1: se
0: van
1: pierden
0: a la Copa
1: el Mundial.
0: Oye, está súper duro el asunto, es claridoso este comunicado de la Federación, donde ponen quien no reporte hoy a las 8 de la noche, se no va. ¿Tú crees que a Mauri le haga ese daño a sus 5 convocados?
1: Es que ahora el tema, yo creo que no únicamente va por el tema de ahora sí quieren poner mano dura, sino, a ver, tenemos que ser justos. Y yo creo que ya también la decisión pues va a ser mucho de los jugadores.
0: Pero a las 8 de la noche ya obligas a que los de Toluca también vayan, porque
1: sí,
0: ya no
1: sí,
0: juegan.
1: Sí, porque el juego es a las 7:30, sí, claro, obligas a los de Toluca. Pero ¿no? El tema es que ya diste una instrucción donde sí dabas permiso y luego a la mera hora no das permiso. Eso obviamente levanta los ánimos en otros equipos, sobre todo Chivas, que fue el más mermado. Perdieron 5 elementos, o sea, perdiste a tu delantero, perdiste a tu portero, que son como los elementos más importantes o que pueden ser decisivos a la hora de un partido como los cuartos, ¿no? Entonces, pues la verdad es que la situación está bastante compleja, es cuestión de esperar. Yo el día de hoy reportaron, yo pienso o quiero creer que entrenaron con el equipo o por aparte, y posterior a eso van a realizar el viaje
0: para llegar a la selección.
1: Porque ahora sí ya hay como mano dura, ¿no? Una amenaza de por medio. Pero está por verse si también los jugadores van a querer responder ante este llamado.
0: Que los jugadores digan, no, yo quiero estar con Chivas.
1: Es que el tema es que ya demostraron que había cierto favoritismo porque ya le estaban dando cierto permiso a un equipo.
0: Toluca, claro.
1: Y se arrepintieron.
0: Pero también
1: por
0: para
1: la
0: Conca, vaya, para la Conca. El tema de los seleccionados no fue para la liga. Hay que decirlo también.
1: Ajá. Uh-huh.

0: ¿Qué haces si se te lesiona a estas alturas?
1: Llorar.
0: Entonces, por eso digo, creo que la situación es bastante compleja con lo que sucedió y hizo que, bueno, brincaran las alarmas, y hay que ver cómo van a responder también los presidentes del resto de los equipos.
1: Pues ahí está, ahí está. Esto más que cosa deportiva parecía chismecito, porque se calentaron, porque estuvo bastante interesante. Ya veremos, Ana Sofía.
0: Ya veremos.
1: Ya veremos.
0: Claro que vamos a tener los detalles de lo que se venga ahora sí para estos equipos. Estaremos pendientes porque hoy en punto de las 8 de la noche ya vamos a saber quiénes viajaron y quiénes no para la convocatoria de la selección.
1: Ahí están los cachirules, la información. Muchísimas gracias, Ana Sofía. ¿Cómo te seguimos?
0: Gracias a ti, Sonia. A mí me pueden encontrar en mis redes sociales como Ana Sofía GL. Así me encuentro en todas mis redes sociales. Y los invito a que no se pierdan todos los sábados fútbol en todas partes de 10 a 11 de la mañana por Exa 97.3.
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0: primero quiero agradecer a Jorge Lugis, que está por acá en el Master Control, a Juan Carlos Nájera en la dirección artística de EXA Monterrey. ¿Por qué esa canción, Lugo? No entiendo. ¡Gire! Cuídense mucho. Nos escuchamos mañana en punto de las 9 de la mañana. Dios les bendice. Bye, bye.
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8: Bienvenidos a Exa 97.3. Yo soy Ana Ceci González y te saludo en este miércoles, mitad de semana, 6 de mayo. Y estamos pues felices, contentos, porque hoy tenemos un programazo. Tenemos invitados que van a llegar ahorita en unos momentos más, porque hay muchos eventos en esta semana, en este fin de semana, y no te puedes quedar atrás. Tenemos obviamente boletos para ti, porque hoy voy a tener boletos para Rake, ¿ok? Les voy a decir la dinámica más adelante, porque, híjole, esos boletos de Rake están peleadísimos, muchachos. Así que, pues bueno, hoy mantente sintonizando la frecuencia naranja Exa 97.3 y por supuesto no te pierdas todo lo que se puede venir en Exa 97.3. Yo soy Ana Ceci González, Barbie Locutora, y recuerda, en todas partes, ponte Exa.

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0: con más a través de EXA 97.3 y tengo una invitada muy, muy especial en cabina de EXA. Me acompaña Majo Pérez, que es parte del elenco de la obra Que Sale Mal. ¿Cómo estás, Majo?
1: Muy bien, muy feliz de estar aquí. Gracias, gracias.
0: Oye, pues platícame, porque justo ahorita fuera del aire estamos platicando un poquito de todas las cosas que suceden en esta obra Que Sale Mal, precisamente, que quiero que me cuentes porque lleva por nombre La Obra Que Sale Mal.
1: Se y les advierte cuando, desde el principio,
0: exacto,
1: se les dice.
0: Y cuando tú escuchas esto dices, ok, ¿sale mal la obra? ¿En realidad sale mal? ¿O por qué tiene este nombre?
1: Pues mira, así resumido, es un grupo de actores amateur en, ajá, donde por fin pueden juntar los fondos para hacer su obra del verano. Son de la Universidad Tecnológica de Tlalpan, del equipo de drama, y van a hacer Asesinato en la Mansión Habersham, que es como un thriller, ahí suspenso de, okay, quién mató a Charles Habersham, ¿no?
0: Ajá.
1: Pero desde el principio, desde el minuto uno, la escenografía se empieza a caer, no está completa, hay personajes que no se saben todavía sus textos, hay uno que tiene ahí pánico escénico, mi personaje se llama Sandra y hace como a la diva del grupo, ¿no? Que,
0: okay,
1: ella sí estudió teatro y sí estudió actuación y como que medio ve menos a los demás, ¿no? Y bueno, hay de todo en esta agrupación. Y pues justo eso, ellos están tratando de hacer todo lo posible por continuar con su función hasta el final. Pero
0: pero pues pasan cosas.
1: Mal, tal cual.
0: Oye, y justo platicábamos también fuera del aire y te decía, la primera vez que escuché hablar de esta obra, yo decía, ok, La Obra Que Sale Mal, creo que ha de ser mucho más sencillo para los actores como interpretar por qué dices, ay, pues sale mal, pues X. O sea, lo haces
1: pues
0: como
1: ya,
0: hasta
1: no
0: en bromas,
1: pues
0: sí, pues da igual si te equivocaste, si no. Pero lo que no entiende la gente es que tiene que haber una precisión en la actuación, en los movimientos, y en que pareciese como que tiene que salir mal, pero todo lo contrario. Tiene que salir bien.
1: Perfecta.
0: Perfectamente,
1: sí,
0: mal. O sea, bien, pero que parezca que salió mal.
1: Sí, justo, justo.
0: ¿Cómo es hacer un papel así?
1: Pues es algo muy divertido, pero sí de mucha concentración,
0: okay,
1: y de mucho ensayo. O sea, de verdad, creemos que es la obra que más hemos ensayado porque, obviamente, o sea, está en riesgo
0: la seguridad.
1: Sí, nuestra seguridad, nuestros, ajá, compañeros y demás. O sea, como que justo eso, tenemos que ser muy precisos y muy milimétricos para que las cosas caigan donde tienen que caer, cuando tienen que caer y sin lastimarnos, que parezca.
0: Que parezca que
1: sí, es un caos total, pero es un caos sumamente organizado y milimétrico. Porque hay momentos de improvisación con el,
0: claro,
1: público, porque el público se rompe completamente la cuarta pared, ¿no?
0: Ajá,
1: como en teatro,
0: ajá, como,
1: muchas,
0: claro,
1: veces es como no existe el público y nosotros en nuestro, ajá, mundo, no. En este sí hacemos mucho hincapié con el público porque es nuestro testigo, o sea, son testigos de lo,
0: totalmente,
1: que nos está pasando, ¿sabes? Y entonces los volteamos a ver mucho. Les pregunto, o sea, hay momentos en donde sí hay como preguntas, ajá, y todo eso, pero no que sea de que un show de improvisación, porque justo tiene que estar como todo muy medido para que ustedes vean la obra que sale mal, tiene que salir muy, muy bien.
0: Oye, ¿ha habido algún accidente? ¿Particularmente te ha pasado algo, Majo, que digas, no, wow? O sea, porque ahorita comentabas y me decías, claro, o sea, pues aprendes a caer,
1: sí,
0: aprendes a que tu cuerpo entienda que así, así sí y así no, para lastimarse menos. Pero ¿has tenido pues algún incidente que digas, oye, este estuvo fuertísimo?
1: Pues sí, justo lo que dices, tuvimos mucho entrenamiento para combate escénico, para caídas, ¿no? Como,
0: ajá,
1: no caer con nada de hueso.
0: De hueso,
1: ¿no?
0: Ok.
1: Saber cómo caer. Pero pues hay momentos, ¿no? Donde sí,
0: pues
1: algo falló, hubo un golpe que me tienen que dar, que no les quiero spoilear más,
0: ajá,
1: pero que se hizo antes de que yo estuviera como en el lugar seguro, ¿no?
0: Uy,
1: entonces,
0: uy,
1: tras, me golpearon y se me cerró la boca, se me despostilló un diente, tuve un chichón así en la cabeza.
0: ¡Guau!
1: Sí, o sea, no pasó a mayores.
0: Sí, claro. Pero te lastimaste, sí, fuerte.
1: O sea, sí fue un como, órale, ¿qué pasó? De que literal de caricatura.
0: De que ves así estrellitas.
1: Sí fue, porque no lo esperas, porque
0: sí, por
1: sabes que viene el golpe, más todo está cuidado.
0: Oye, pero ¿pudiste continuar?
1: Sí, sí, sí pude continuar. Hielo, ya sabes, y cosas.
0: Oye.
1: Pero, y me fui a checar así al baño porque yo dije, en chimuela. Ya,
0: no,
1: en
0: sí,
1: chimuela.
0: ¿Qué? Claro. O sea, que creo yo que deja tú.
1: Ya se hizo realidad.
0: Te iba a decir, deja tú el chichón en la cabeza. La chimuela, así.
1: No, pero fue muy leve. Así, okay. O sea, pero me fui así como, ¿qué pasó? Y ya me fui a ver al espejo y solo había sido. Y saliendo de la función, fui a uno de estos de 24 horas. Claro, ¿no? Pero sí fue, o sea, sí puede pasar.
0: Pueden ocurrir esos incidentes,
1: sí,
0: por
1: sí,
0: eso.
1: Sí, ha habido naricitas rotas y así.
0: ¡Guau! Wow.
1: Pero tenemos un seguro.
0: Pero sí, claro. No, bueno, pero pero eso es importante, abrir, o sea. Claro, pero eso es importante que lo conozca el público, porque la gente realmente a veces piensa que es como muy sencillo, porque es solo el tema como de improvisación, el tema de que sale mal y pues, no, es que entiendan que es todavía más complicado que algo parezca que sale mal, pero en realidad no lo está, porque sí, como lo dijiste, está perfectamente organizado. Y que también valoren que están ustedes,
1: que están
0: exactamente poniendo su vida en riesgo, pero Laura es divertidísima, he tenido la oportunidad, Majo, de poderla ver, qué y es imperdible. Y la tienes que repetir. O sea, sí, ahorita justamente me dijiste, repítela.
1: Es que suceden tantas cosas en escena. Ajá. Que sí es una obra que tienes que ver muchas veces. Además que tenemos un elenco muy amplio y siempre estamos alternando y demás. Y es garantía. Con quien ustedes vean, con el elenco que lo vean, la van a pasar brutal. Además que es para toda la familia, tanto chicos y grandes se la pasan espectacular. Es un humor muy blanco. O sea, ustedes están riendo de nosotros. Con nosotros puede ser, pero
0: claro,
1: de nosotros, de la tragedia que estos personajes están viviendo, y justo eso, es muy física, es de mucho combate escénico, es de caídas, de golpes, agua, o sea, hay de todo.
0: Mis respetos, Majo. Y por favor, invita a todo el público de Exa FM para que no se lo pierdan, fechas, y por supuesto, dónde pueden adquirir sus boletos.
1: Sí, vamos a estar el siguiente fin de semana, viernes 15 a las 8:30, sábado 16 a las 5 y a las 8:30, ajá, y domingo 17 a la 1 y a las 5. Pueden comprar los boletos en arema.mx y además tenemos un family pack así de 4x3,
0: okay,
1: para que no haya excusa de que no podemos ir toda la familia. De verdad, está increíble. Vamos a estar en el Teatro de la Ciudad.
0: Ajá.
1: Y pues nada, si ya la vieron, repitan, y si no han ido, por algo llevamos 8 años, 8 temporadas en la Ciudad de México y también muchas giras. De verdad, es garantía.
0: Y qué padre que Monterrey siempre sea también, sí, un lugar que escogen para que también la gente pueda divertirse y pueda disfrutar de esta obra.
1: Y que las funciones pasadas nos ha ido increíble también acá en Monterrey, sí, nos reciben muy hermoso y se llena mucho, así que compren ya sus boletos y aseguren su lugar porque no,
0: oigan,
1: se van a arrepentir.
0: Que por cierto les tenemos una sorpresa, porque tenemos boletos. Tenemos boletos para ustedes. Así que manténganse pendientes de los turnos en vivo, tanto con tu servidora Anastasia González y por supuesto mis compañeros, y a través de las redes sociales de Exa FM, ¿ok? Así que, porque por ahí les vamos a estar regalando boletos para que puedan ver la obra que sale mal. Majo, muchísimas gracias por acompañarnos.
1: Gracias.
0: Y nos vemos por ahí en la obra.
1: Allá nos vemos.
0: Y bien protegida, por favor.
1: Por favor.
0: Te voy a poner así casco y todo. Muchas gracias, Majo. Y continuamos con más. Yo soy Anastasia González y recuerda, en todas partes, Pontexa.

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12:37 y es momento de que pongas mucha atención porque tengo boletos para ver a suena los tambores. Vivo en peligro de caer. Bueno, esa no es la que iba a cantar, pero

0: Rake este sábado 9 de mayo en la Arena Monterrey. ¿Cómo te puedes ganar los boletos? Ahí les va. Nos estamos a... No me estés marcando, todavía no voy a contestar. Permíteme, todavía ni te digo cuál es la dinámica. Ahí te va. Ahí te va. La dinámica es la siguiente. Viene el 10 de mayo, el día de las mamis, pues obviamente sorprender a tu mamá con esto. La dinámica es que me platiques cómo te regañaba tu mamá o qué frases te decía tu mamá para regañarte que de verdad te dejaban helado congelado. Pero en vez de decir, bueno, me tienes que contestar, te voy a contestar el teléfono, pero me tienes que contestar regañándome como te regañaría tu mamá, ¿ok? Aquel que me diga, bueno, automáticamente descalificado. ¡Ojo! Están participando, muchachos, ¿ok? Todas las llamadas que entren, todos los mensajes, bueno, preferentemente llamadas en este momento, las llamadas que entren, acuérdense que van a estar participando, ¿ok? No es como que se las voy a dar ya porque sí hay... pues mucha gente que quiere los boletos. Ahí les va, vamos con la primera llamada. Sí, bueno. Sí, bueno.
1: Pero hay de ti donde yo entre a tu cuarto y tengas todo tirado. No estoy seguro. Hay de ti donde yo lo encuentre.
0: ¡Ay, me encanta! ¿Cómo te llamas?
1: Cintia Judith Cisneros González.
0: Cintia, me encanta, Cintia. Me estresé, Cintia, ¿eh? Me estresé porque dije, sí, si no lo encuentro me va a regañar Cintia. ¿Cómo estás?
1: Bien, gracias a Dios. Acabo de recoger a mis chiquillos en la escuela.
0: Acabas de recoger a las criaturitas. Oye, ¿y quieres ir a ver a Rake?
1: Oye, me encanta Rake. Y sí. Tengo...
0: ajá.
1: Tengo muchas ganas de contarle, lo intenté todo. Y con la falta que me haces, tengo tres hombres... y tengo una niña que está en el cielo.
0: Ay.
1: La cosita de mi niño. Y anhelo ganarme esos boletos para cantar a todo pulmón con mi esposo.
0: Ojalá que así sea, Judith. Mucha suerte. Eres Cintia Judith Cisneros González, ¿verdad?
1: Correcto.
0: Muy bien, Cintia, estás participando. Gracias por tu llamada.
1: Gracias a ti, Barbie.
0: Vamos a escuchar otra llamada más antes de irnos con más música rápidamente. Bueno.
2: Sí. ¿Cómo es posible que no estés regalando los boletos en este momento?
0: No, pero si no me regañaré a mi mamá. ¿Ese no regañé a mi mamá? Eso es una trampa. Es una trampa. Yo dije claramente, regaño de mamá. ¿Eso no regañé a mamá? ¿Eso me está regañando a mí? Te la voy a pasar, porque soy chida y soy buena onda. Pero ojo, las llamadas que entre... no me están regañando a mí. Bueno, o sea, sí me regañan a mí, pero... como te hubiera regañado a tu mamá a ti, ¿verdad? O sea, la mamá no te hubiera dicho que cómo que no regaló los boletos. ¿Cómo te llamas?
2: Armando Adrián Marín García.
0: Armando. A ver, aquí mi secretaria Jorge Lugo me está escribiendo. Armando, ¿qué, perdón?
2: Adrián Marín García.
0: Ok, bueno, ya estás participando, Armando. Pero dime un regaño de tu mamá. ¿Cómo te hubiera regañado y cómo me lo dirías a mí?
2: No, la típica. A ver, ¿cómo que no encuentras eso?
0: Sí, ay, es que esa es la típica, pero ¿no te decía una tía en particular?
2: Cuando me decía por mi nombre, sí, definitivamente. En la casa me dicen, Adrián, no es posible que no hayas encontrado eso. Si voy y lo encuentro, vas a ver.
0: Es que esa era como que la frase típica de mamá. O debería de ¿cómo dicen? Llevar como una estatuilla así.
2: De la voladora en aquel entonces.
0: La chancla también, el cintarazo. Bueno. Oye, muchísimas gracias por participar. Acuérdate, estás participando y al final del programa voy a decir al ganador, ¿ok?
2: Perfecto, gracias.
0: Perfecto, para que estés pendiente. Y seguimos con más música. Vámonos a una breve pausa. Sigues participando por los boletos. Ahorita voy a tener más intervenciones para que puedas tener la oportunidad. De cualquier manera, si no, también mándame un audio de WhatsApp, ¿ok? Al 8115-03-9973. Un audio rápido donde obviamente digas... el regaño, ¿ok? No quiero un bueno, no quiero, no, nada. El directo al regaño, quiero boletos de Rake y tu nombre completo escrito, por favor. ¿Ok? Ay, ¿qué más, Barbie Locutora? Vámonos con más música. 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

0: a caer es porque te vas a caer. Bájate de ahí. Bájate, ya no estás ahí. Bájate.
1: Oigan, siguen participando por los boletos de Rake y me encanta escuchar sus audios.
2: Mamá, mamá, no lo encontré, no sé dónde está. A ver, si lo encuentro, ¿qué te hago?
1: Ay, es que ese si lo encuentro, ¿qué te hago? Lo amo, ahí va.
0: Te voy a contar hasta cinco. Si no estás aquí abajo, ¿te quedas o te dejo?
1: Oigan, ese también sí es cierto. Si no estabas listo para cuando tu mamá te decía, valías chorizo.
3: ¿Te paras o te doy más fuerte yo? Ah. Te dije que no te subieras ahí, que te ibas a caer y no entiendes. Siempre haces lo mismo. Así que te paras.
1: Ah, porque aparte uno se golpeaba y aparte te regañaba porque te caigas y te golpeabas. Pero la neta, por andar ahí de locochón.
0: Pobre de ti, si no te duermes y en la mañana no te quieras levantar, te voy a levantar a puros cintarazos.
1: Ay, pensé que iba a decir a puro fregazo. Ay, no, cómo me divierten de veras. Ahí va otro. Ay, este no... pero ya había participado al aire. Oigan, me encanta escuchar sus audios, de verdad me divierto muchísimo. Ay, muchas gracias, aquí en el grupo ya están poniendo que andaba bien madrugadora yo, por supuesto, muchas gracias. Oigan, les recuerdo que ahorita vamos con una canción que es 66 AM y despuesito voy a dar chance a unas últimas llamadas y después ya voy a dar a los ganadores, ¿ok? Arrancando la primera hora de el programa, de la segunda hora de programa Consentido de Barbie Locutoras, a partir de... ¿Qué dijo? Olviden lo que acabo de decir, ¿ok? A partir de después de la una de la tarde, doy la bienvenida y en la primera o segunda rolita ya doy al ganador de Rake, ¿ok? Así que les voy a dar una última oportunidad, una última para que puedan marcarme y puedan mandar mensajes, porque ya empezando la segunda hora, doy al ganador de Rake. Vámonos con 66 AM, Miranda León y Rebulo Molina, 12:53 minutos. Y recuerda, en todas partes, Pontexas.

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0: ¡Chan! Vamos a seguir pasando audios de Rake porque de verdad, cómo me divierten, muchachos. También divertidos ustedes. Ahí va. Y la gente, ¿eh? Ah, bueno, para empezar, bienvenidos a la segunda hora de tu programa. Es que me distraigo, Jorge Lugo, me distraigo. Bienvenidos a la segunda hora de tu programa Consentido con Ana Ceci González, Barbie locutora. Hoy tenemos boletos para Rake y ya voy a decir próximamente el ganador. En la siguiente intervención voy a decir al ganador, pero voy a pasar algunos audios de las personas que están participando para ver a Rake, ¿ok? Y a eso me refiero con que estoy muy divertida con sus audios. Me encantó esta dinámica y cómo reaccionan tan hermosamente. Ahí va, vas audios, ahí les va.
1: Te dije que sacaras el pollo del congelador. Ahora no sé qué voy a hacer de comer.
0: ¡El pollo del congelador!
1: 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Pero ustedes, ahí sí, mamá, mamá, mamá.
0: ¡Ay, me encantó esa! No, es que definitivamente, literalmente me acordé de mi mamá hermosa.
2: Mendiga plebe, ya deja de estar cuidando ese radio. Yo les lavo, yo les plancho, les hago de tragar y ustedes no me ayudan. Nomás quieres estar capeando esos mendigos boletos para irte a ver a los de Rey. ¡Muévele! ¡Vamos a comer! ¡Vete por las tortillas!
0: Oye, sí, oye, pero aquí la plebita... A mí se me hace que la plebita es de Sinaloa o algo por el estilo. Pero gracias por participar. Realmente, de verdad, me encantó esta dinámica. Les voy a poner más dinámicas así porque de verdad que... pero todos, mira, en friega. Así que bueno, vamos con CD9, esta rola de otra vez. Y al regresar de la rola, voy a decir a la persona ganadora, ¿ok? Ya saben... La dinámica de Barbie Ruleta. ¡Ojo! Porque después de anunciar al ganador hay otra sorpresa, ¿ok? Así que no les digo más, ¿eh? No se despeguen, manténganse, pero miren, pero al tantísimo, porque al regresar de la rola digo persona ganadora de Rake y suelto otra sorpresa. Así que vámonos, CD9 otra vez y recuerda, en todas partes, Pontexa.

0: Ay, qué hermoso, me encanta Rake. Yo no me pude quedar con los boletos y me caen gordos por eso. Vamos a anunciar a la persona ganadora de los boletos de Rake. Jorge Lugo, hazme los honores, por favor. Y ya saben, todo es al azar, así que mucha suerte a todos los participantes. Anoté cada nombre que mandó audio y por supuesto las personas que tuvieron la oportunidad de tener llamada también están participando. Así que vamos con la Barbie ruleta. Sí, giramos. Y ay, me estreso esto, me estresa. Me estreso porque cualquier persona puede... No lo puedo creer, Jorge Lugo. No, wow. O sea, ahí le da porque no lo puedo creer. La persona ganadora de los boletos de Rake es... Cintia Judith Cisneros González. ¿Por qué digo que no lo puedo creer? Porque fue nuestra primera llamada. ¡Qué ironías de la vida! Por eso que no lo podía creer. Vean cómo es la suerte. Esto sí, de verdad, es de suerte. Ahorita no estoy haciendo live a través de TikTok, pero ahí es donde ustedes se pueden dar cuenta. Así que, Cintia, felicidades. Ya me está mandando audio. Digo, me está mandando también mensaje por aquí por mensaje de WhatsApp. Y bueno, ahorita te doy la dinámica. Y bueno, ahí les va. Alba, Cintia Judith ya ganó los boletos de Rake. Solamente tengo unos boletos de Rake. Me encantaría decirles que tengo muchos, pero pues yo me hubiera quedado con otros si tuviera más. ¡Pero no tengo! Oigan, ahí les va. Hacemos cambio, por favor. Porque en esta hora tengo boletos para... ¡Laura Pausini! Laura Pausini, que el concierto es ya mañana, 7 de mayo. Así que participa. Misma dinámica de Rake. Acuérdate, si me vas a marcar, recuerda que no es un bueno. Me tienes que dar un regaño como los que daba tu mamá. Y si me vas a mandar un audio, igualmente, me mandas tu audio, donde principalmente digas el regaño, y luego escribes tu nombre completo y pones Laura Pausini para saber que son para Laura Pausini, ¿ok? Así que vámonos con más música. Seguimos ahora con Mar Solís, se llama Saco de Sal a través de XAFM. Saco de sal,
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2: Buenas tardes, yo soy Frank Gaspeitia y este es el reporte vial. Apodaca, tráfico pesado en la avenida Miguel Alemán, de poniente a oriente, desde la altura de la Linda Vista hasta Apodaca Centro. El tiempo de conducción en esta zona puede hacerte demorar hasta 18 minutos extra en tu camino. San Pedro, alta carga vehicular en la avenida Santa Bárbara, desde la avenida Vasconcelos hasta el bulevar Gustavo Díaz Ordaz. El tiempo de conducción en esta vía puede hacerte demorar entre 8 y 10 minutos extra en tu camino. Al momento 33 grados la temperatura en Monterrey. Recuerda utilizar cinturón de seguridad, respetar las señales viales y manejar con precaución para llegar con bien a tu destino. 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

0: Si vienes llorando, yo te voy a dar otra.
1: Ay, yo te voy a dar otra. Oigan, estamos participando por los boletos de Laura Pausini, que mañana es su concierto. Misma dinámica, ¿ok? Recuerda que me tienes que contestar. Si me vas a marcar, recuerda que debe ser la llamada directamente. Tienes que decir el regaño que te decía tu mamá, como si me estuviera regañando a mí prácticamente. Así que, ahí va, tenemos llamada. Acuérdense que son los boletos de Laura Pausini. Los de Rey ya se fueron, ¿ok? Sí, bueno. Vamos a escuchar, sí, quién está en línea, bueno.
2: Ana Ceci.
1: A ver.
2: Bueno.
1: No, hombre, mijo. Cepillado. Se les dijo que no contestaran, no es bueno. Tienen que ir directo con el regaño de la mamá. Si no, pues descalificados, muchachos, qué bárbaros. Acuérdense que es, a ver, claro, porque luego si yo hago trampa, me van a decir que por qué. Ahí va. Bueno. Bueno.
3: Cuando tengas tus hijos, me vas a entender todo esto que sufro.
1: Ah, ¿y si le sufres o no le sufres?
3: Sí. Ya ahora que los tengo, pues sí. Sí sufres, pero sí, todo bien, todo con amor, claro que sí.
1: ¿Cómo te llamas?
3: Carlos Treviño,
1: Carlos, tú eres el que me mandaste mensaje, muy bien, Carlos.
3: Sí, también mi hijo te mandó y todo, andamos bien.
1: Ay, pues,
3: bien insistentes, ¿eh?
1: No, muy bien, perfecto, pues ya están participando, Carlos.
3: Yo sé que es Laura Pausini,
1: Sí, pues, claro.
3: Bueno, queremos la oportunidad de poder festejar a mamá.
1: Perfecto, Carlos, claro que sí. Vamos, ya estás participando, ¿ok, Carlos? Muchas gracias. Vámonos con otra llamada rápidamente. Bueno.
4: Ay, mugre huerquito, te lo dije, pero ahí vas. Te dije que no te quería ver con ese niño. Te lo dije. Te va a pegar los piojos.
1: No sé en dónde vivías, pero en mi colonia no había piojos, ¿eh?
5: Era muy común.
1: Claro que era muy común en todas las escuelas, en colegios, escuelas, de todos lados había piojos.
5: Siempre existía el niño piojoso con el que no te dejaban juntarte.
1: Oye, yo recuerdo una compañerita que se rascaba mucho la cabeza y de repente le brincó un animal y yo no sabía que eso era un piojo. Ay, no, ¿eh? Sí, había piojos, claro, en el colegio había piojos. ¿Cómo te llamas?
5: Sí, yo soy José Giovanni Rodarte Juárez.
1: A ver, es que mi secretaria Jorge Lugo no la... A ver, José, ¿otra vez?
5: Giovanni Rodarte Juárez.
1: Ok, José Giovanni Rodarte Juárez. Para rodarte mejor. ¡Hey! Muchísimas gracias por participar. Y bueno, recuerden que pueden seguir participando a través de redes sociales. A través de WhatsApp 8115-03-9973. Mándame el regaño de mamá seguido de su nombre completo, por favor, y de diciéndome Laura Pausini. Así que también pueden participar vía telefónica, como lo han estado haciendo, cuando tenga intervenciones. Así que vámonos con más música. Es el turno de El Rey. ¿Por qué? Porque sigo siendo el rey. Vicente Fernández y Alejandro Fernández. Extrañamos al buen Vicente, pero bueno, tenemos a su hijo Alejandro cantando espectacular y nos dejaron este legado de tremenda canción sota. Vámonos, El Rey, a través de Exa FM.
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con 35 minutos por este lado. Araceli González, Barbie locutora, y seguimos con excelente música a través de la frecuencia naranja. El clima pinta no tan caluroso como se había planificado. 35 grados lo que registra Monterrey. Sigue siendo caluroso, pero no los 41 que se había comentado que podía llegar. Seguimos ahora con Enjambre, 6 vivos, 1 con 36, y recuerda, en todas partes, Pontexa.

0: mejor que lujo, me puse una canción de mamá. Pues sí, es para sorprender a mamá con esos boletos de Laura Pausini. Es la 1:40 y seguimos con la participación de ustedes. Ustedes, mis radioescuchas, que quieren boleto para Laura Pausini. Así que ya se saben la dinámica, que es las groserías, iba a decir. No, ¿cómo crees? Los regaños que te hacía mamá. Así que si me vas a marcar, recuerda que me tienes que dar el regaño de mamá, ¿ok? Ese tiene que ser el bueno, ¿ok? Si me dicen bueno, ya, cepilladísimos, ¿ok? 811-000-973. Recibo las últimas llamadas y seguimos recibiendo, obviamente, mensajes de WhatsApp. Ya tengo aquí a los participantes, ya, pero que sí, casi bien listos. Así que, recuerda, 811-000-973. Es el teléfono en cabina. Y 811-503-9973. A ver, ¿tenemos llamada? Bueno.
1: Bueno.
0: No, hombre, mija, cepillada. Cepillada, cepillada. Acuérdense que bueno, no. A ver, siguiente. Bueno.
1: Si te sigues juntando con ellos y si vienes llorando porque te pegaron, te voy a dar otro.
0: ¡Ah! ¿Y si me vas a dar otro o no? ¿Cómo te llamas?
1: Humberto Colunga.
0: Humberto Colunga. Ay, eres algo de Sebastián, iba a decir. De, ¿cómo se llama este? Fernando Colunga.
1: De Fernando Colunga y de Vivi Gaitán. Me llamo Humberto Colunga Gaitán.
0: ¡Hala! ¡Hala, fregada! Humberto Colunga Gaitán.
1: Sí, sí.
0: Oye.
1: Nada que ver con ellos, pero pues bueno.
0: Pero bueno, pues tú di que sí.
1: Ah, bueno, ok.
0: Oye, Humberto, muchas gracias por participar. Ya estás participando, gracias. Por los boletos, ¿ok?
1: Gracias, sí, gracias.
0: A ti. Y vamos, tenemos otra llamada más. Bueno.
2: Si te paras de la mesa sin acabarte todo lo que te serví, vas a ver cómo te lo voy a meter.
0: ¿Ah? Ay, no. ¡Ay, Dios! ¡Ay, Dios! ¡Espérate! ¡Espérate! O sea, el programa es infantil también. O sea, hay que darle suave a esto. ¿Cómo te llamas?
2: Armando Adrián Marín García.
0: ¿Cómo, perdón?
2: Armando Adrián Marín García.
0: Oye, Armando, ya, o sea, está pesado. O sea, primero que vas a embutirle ahí toda la comida, dale suave.
2: Toda la comida.
0: Sí, la comida, porque luego, oye.
2: Armando, por eso es horario infantil.
0: Sí, es horario todavía semi-infantil, porque van saliendo ahorita de la escuela, oye. Oye, sí. Armando, gracias por participar. Ya estás participando por los boletos de Laura Pausini, ¿ok?
2: Gracias.
0: Mantente pendiente. Sí, y claro, tenemos una última llamada. Bueno.
3: No decía nada, solo pelaba los ojos y eso daba más miedo que las palabras.
0: ¿Eh? ¡Ah!
4: ¿Cómo dijo?
0: Bueno, sí, lo está diciendo algo, porque realmente sí es cierto. La mirada era poderosa. Esos ojos penetrantes, perdón, que decían todo sin decir nada. ¿Cómo te llamas, corazón?
3: Patricia Ruiz Domínguez.
0: Patricia Ruiz Domínguez. Oye, Patricia, tienes toda la razón. No ocupaste decir nada con eso. Hasta mira, me dio miedo.
3: ¿Daba más miedo eso?
0: Sí, pero ahorita ya no le tienen miedo a nada, la verdad. Ahorita ya le haces unos ojos y haz de cuenta que no le hiciste nada decir. ¿Y por qué me estás viendo? Te va a decir. ¿A poco no? Oye, así Patricia, es. Ya estás participando, gracias.
3: Muchísimas gracias a ti.
0: Gracias, un abrazo. Y bueno, chicos, recuerden que pueden seguir participando a través de redes sociales, bueno, a través de WhatsApp. ¿Por qué insisto en decir en redes sociales? O sea, síguenos en redes sociales, pero ahorita por WhatsApp y por llamada, ¿ok? Así que bueno, muchachos, vámonos con más música. Y en unos momentos más, doy a la persona ganadora de los boletos de Laura Pausini. Seguimos con Rock and Lovers, Corazón de Papel. Y recuerda, en todas partes, Pontexa.

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1:54, es el momento de decirles quién ganó Laura Pausini, pero para eso tenemos que tener la Barbie ruleta, así que hazme los honores, Jorge Lugo. Gira, gira, gira, gira. Y la persona que ganó los boletos de Laura Pausini es Vania Álvarez. Vania, muchas felicidades, Vania Álvarez. Ganaste los boletos de Laura Pausini. Nos ponemos en contacto contigo vía WhatsApp. Felicidades, gracias a todos por participar. Mañana tendré obviamente más sorpresas para ustedes, así que no se despeguen de la frecuencia naranja, porque también mis compañeros en los demás turnos en vivo tienen otras sorpresas. Y además, a través de redes sociales también están regalando boletos, y por supuesto tenemos también para obras de teatro y para, bueno, todos los eventos que hay en la ciudad, porque en EXA nos encanta consentirte. Agradezco a Juan Carlos Nájera en la dirección artística de EXA, Jorge Luguérrimo en los controles y tu servidora Barbie locutora Anastasia González. Así que ya lo sabes, vuelvan pronto, mil besitos, mil besos, chao.

0: tus ojos se despide.
1: Mil besitos, vuelvan pronto. Fue un placer. Besos.
0: Pero estaremos con ustedes el día de mañana de 12 a 2 de la tarde a través de Exa FM.
1: ¿Ya se fueron todos? ¿Ya no hay nadie? ¡Ay, no, qué bárbaro! Tengo las mejillas entumecidas. No puedo estar hablando así todo el tiempo. En fin, bye.
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29: ¿Qué dice la raza?
30: ¡Ombligo de semana! Ya llegamos a la mitad.
31: Ombligo de semana.
30: Ya mañana se siente el fin de semana.
31: Ya mañana es
30: jueves.
31: Y hoy es
30: miércolitros.
31: Qué bárbara, Yamile, qué bárbara.
30: Y más ahorita con este calor, se antoja un litro.
31: Tu calendario es de una pecadora insaciable.
30: Ay, algún día me voy a recuperar.
31: Que por cierto, gente, yo les voy a decir una cosa. Saludando a toda la área metropolitana.
30: Hola.
31: A la gente de Juárez.
30: ¡Saludos, Juárez!
31: A la gente de Guadalupe.
30: ¡Saludos, Guadalupe!
31: A Podaca.
30: Apodaqueños.
31: Santiago Ranch.
30: Santiagos.
31: Monterrey.
30: Monterreycianos.
31: Santa Catacha.
30: Santa Catarinos.
31: San Peter.
30: San Pedreanos.
31: Buenas con San Peter, Monterrey y en Cruz.
30: En Cruz.
31: Ahí está, en Cruz. Oye, a toda, cuídese mucho del calor.
30: Sí, no va a que le dé, ser que le dé una isolación.
31: Una cruzadita de avenida, o sea, crucé de donde está la tienda esta comercial.
30: Ajá.
31: O al lado de la tienda que está enfrente de MBC Radio de Exa, crucé nada más la pura avenida.
30: Y falleciste.
31: Y me bofié.
30: Oye.
31: No tienes idea.
30: O uno sea, ya no sabes si está viendo lucecitas porque no. Te estás a punto de desmayar o porque ya te atropellaron.
31: Ya, ella me está enterrando. ella está en el velorio, ella. Ella está dando las palabras. No, sí, llegué aquí viendo luces. Dice, ¿qué pasó?
30: Oye, no, es que sí está feo. Entonces, hidrátese muy bien. Provechito, si van a comer, aliméntense bien, eso también es bien importante.
31: ¿Qué comiste el día de hoy, Emile?
30: Un burrito del Crazy Chicken.
31: Un burrito del Crazy Chicken, muy bien.
30: Buenísimo, es que, neta, si no se han dado la oportunidad de probarlos, no es promo, pero a la maíz, o sea, trae pollo, arroz, frijoles, así como graneados, y ya le pones tú la salsilla a su mecha en una tortilla de harina.
31: ¡Qué joya!
30: ¡Uf! ¡Qué joya! ¡Uf! Ese se merece un gran uf.
31: Oye, pues platícanos tú qué estás comiendo a través del 81-15-03-9973. Manda un WhatsApp,
30: sí.
31: Simplemente para cotorrear y dinos, oye, llama Jams. Yo estoy comiendo pues, un caldito de res porque mamá se le ocurrió ahorita a casi 40 grados hacer caldito de res. O sea, a mi jefa se le ocurrió ahorita caldo de tortilla, acá sí estamos ardiendo aquí en Monterrey. O sea, tú manda tu mensaje, tu nota de voz, 81-15-03-9973. Y ya con eso, pues ya estás ahí cotorreando con nosotros, arrancando este programa para ver, pues, mientras, qué antojas a la raza que apenas está saliendo para comer, mi querida.
30: Sí, recibimos sus mensajes a través del WhatsApp y recuerden seguirnos en redes sociales como @examonterrey, @chamagames y @jamsmarquez_. Y pues con eso comenzamos el día de hoy. Hoy han dicho, pues hoy es un día especial, Chama, como todos los otros demás.
31: ¿Qué pasó?
30: No me asustes. La gente nos ha estado pidiendo y lo que piden, se los damos.
31: ¡Me voy de vacaciones!
30: No, menso. No, no, no. Ahí te va. Mira. Tenemos boletos.
31: ¿Boletos?
30: Boletos y chidos.
31: ¿De qué?
30: No, no, no, te puedo decir hasta que regresemos de la siguiente.
31: No, Yamile, la sirena es para eso, la sirena es para eso.
30: Es que acaban de llegar, acaban
31: no,
30: de llegar.
31: No, dime, por favor.
30: No te puedo decir y tampoco no les puedo decir a ellos. Así que aprovecha esta oportunidad. Si no has mandado tu nota de audio diciendo qué vas a comer, solo los que lo mandaron van a poder participar.
31: ¿A poco sí?
30: ¿A poco sí? Uh-huh.
31: Bueno, vamos a música y luego ya regresamos, sí. Y me dices
30: 81-15-03-9973.
31: A veces no es justo que tú te enteres primero de las cosas que yo.
30: No me importa.
31: Somos un equipo, Yamile. Debemos estar enterados del uno y del otro.
30: No lo creo.
31: Ah,
30: no me
31: ya
30: importa.
31: Está.
30: Es broma.
31: Ya está.
30: Mi nuevo trauma de Los Ángeles Azules y Melissa Robles. 2:08 comenzamos.
31: ¿Ya te quieres ir o qué? ¿Ya te quieres ir?
30: ¿Ya
31: quieres que seas 4?
30: Ya son las 5.

0: comiendo? Mándanos tu nota de audio. Chama Gámez y Yams Márquez la reciben aquí en Exa 97.3.
1: Hola, Chama y Yams. Nosotros comimos pues pepes a la Siberia. Pues gracias por mi esposa. Todos.
2: Bueno, nada más antojan. O unos buenos taquitos.
3: Pero no sé qué voy a comer. Apenas voy a casa de mi mamá, que hoy me toca comer con ella. Y me mandó también por tortillas. Entonces no sé qué voy a comer.
0: ¡Ay! ¡Ay, ay!
2: A lo mejor un picadillo.
0: O un una sopa
2: de asado.
0: Un asado.
2: Factor sorpresa. Cuando mamá invita a comer, es factor sorpresa.
4: Sí. Chama y Yams. Yo voy a comer un exquisito pollo asado.
2: Cálmate.
4: Pollo asado, soy fanático del pollo asado. Y hoy es miércoles de pollo.
2: Miércoles pollito de
4: asado,
2: pollo.
4: Cebollita asada, poquita. Ánimo.
2: Es que ese dijo pollito eso, asado, Yamsi, sí, con cebollita asada y salsita molcajeteada, no, borrachita.
0: Hombre.
2: Con sal y guacamole.
0: Shut up. Puf. Shut up.
2: Puf.
0: A ver, por acá, Natalia.
5: Hola, Chama y Yams. Aquí escuchándolas en el trapito con este sol calientito. Yo voy apenas a mi casa, voy saliendo de la uni y voy a comer comida de foráneo. Pollito con arroz.
0: Ajá. Ah. Entiendo, amiga.
2: ¿Te toca a ti, Yams, también?
0: Sí, claro. ¿Y qué vas a comer? Pollo. ¿Qué vas a desayunar? Huevo. ¿Y qué vas a cenar? Huevo cocido.
2: Huevo con el pollo que no me acabé.
0: Mi dieta está basada en de pollo. Haz de
2: todo
0: cuenta.
2: Está, sí. Todo lo que probé, el pollo.
0: Sí.
2: Con razón, otra vez llegaste a cabina y llegaste pillando.
0: Con plumas.
2: Con,
0: oye,
2: plumas cacaraqueando.
0: Pues a todos los que están participando van a tener la oportunidad, porque uno de los boletos que tenemos para ustedes el día de hoy es de
6: Megadeth.
0: Para todos los fans del rock recio que quieren ir a mover los pelos acá en un concierto, tienen la oportunidad de participar. Y recuerden que también tenemos dinámica activa en redes sociales de @ExaMonterrey. Está Meet and Greet activo. Y también, que era pase doble también.
2: Es un, ¿verdad?, meet and greet y poder estar en el soundcheck.
0: Ah, en el soundcheck.
2: Eso
0: sí,
2: es lo que
0: entonces,
2: estamos regalando para la gente que ya tiene su boleto.
0: Su boleto. Entonces, si tú ganas boleto el día de hoy, puedes chance, participar, exacto, para soundcheck y meet and greet.
2: Muy bien. Entonces, ahorita, la primera hora, de 2 a 3 de la tarde, se van los boletos de Megadeth.
0: Megadeth.
2: Y en la segunda hora, agárrense, porque ya le dije a Yams que me dijera qué otros boletos tenemos. Ya eso ya lo sé.
0: Ya,
2: pero hasta
0: chisme.
2: La segunda hora lo vamos a decir.
0: Claro que sí. Vámonos a música. Javi, Saúl, Alan Arrieta. Esto es San Charlie en Exa.
2: Postre, que me voy a echar ahorita.

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0: ¿Sabías que Bruno Mars se apellida Hernández?
1: No es cierto.
0: ¿De verdad? De verdad, es un dato curioso.
1: No es cierto, no es cierto.
0: Bruno Mars, nombre completo. Peter Jean Hernández.
1: Nah, a ver,
0: ese voltea, es el nombre real de Bruno Mars.
1: Voltea la computadora, quiero ver. ¿Qué? ¿Y qué nacionalidad tiene?
0: Dice, vamos a ver, por aquí. Es de Los Ángeles.
1: Bueno.
0: Su papá es puertorriqueño y judío y su mamá filipina.
1: Bueno, pues ahí,
0: Bruno Mars,
1: de ahí viene.
0: En Exa, y vámonos con música de Taylor Swift. Esto es The Fate of Ophelia. Recuerda que estamos regalando boletos de Megadeth, así que manda tu nota de audio al WhatsApp de Exa.
1: Bruno Hernández, apenas.

0: Taylor Swift y sigue.
1: Lady Gaga, ¿cómo no? Que la vi en El Diablo Viste la Moda.
0: ¡Ay, yo todavía no la veo!
1: ¿No la viste?
0: Menso, no andes dando spoilers.
1: ¿Eso no es spoiler? ¿O sí?
0: ¿O sí?
1: Lo vi en redes.
0: Ah, bueno. Vámonos a música.

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0: Listo con la música de Ryan Castro en Exa 97.3. Mike Towers. Sí, cierto. Disculpe usted, uno
1: perdón,
0: se confunde.
1: Perdón, Mike Towers. Dile perdón.
0: Te pido una disculpa, Mike Towers, Ryan
1: Dicen,
0: Castro.
1: Dice, se parecen.
0: Se parecen, pero no son los mismos.
1: Vámonos a música de Yandel y Latin Mafia. Esto es Cómo es que se hace. Y recuerda que hoy regalamos boletos de Megadeth. Ya ahorita, antes de que se acabe esta primera hora, sacamos al ganador.

0: Listo, seguimos recibiendo notas de voz a través del 8115-039973.
1: Hola, Chome Jams, muy buenas tardes.
0: ¿Qué vino?
1: Voy por unas milanesas empanizadas y espagueti rojo y un poquito de lechuguita ahí para balancearle.
2: Ay, oye, y mi coca de dieta porque... No, mi coca light porque estoy a dieta.
0: Eso me gusta, ¿no? Si de repente métele ahí verdura nomás para sentir que eres fit.
2: Oye, y luego Grace manda una foto de pollito con arroz bien rico. A ver, Tejeda, ¿qué nos dice?
3: Hola, Chama, hola, Jams.
0: Pues hola.
3: Una ensaladita de pollo y una ensaladita de coditos con atún para este caluroso.
0: Ándale.
3: Casi 40 grados, no sé en cuántos andaremos, pero sí se siente bastantito calor.
0: Ándale.
3: Saluditos.
2: Oye, sí, bastante el calor.
0: ¿Qué recomiendas ahorita para la calor, Jams? Así fresco, la ensalada para, de coditos.
2: Sí, nosotros ayer, Lugo, Kitsi y yo aquí comimos ensalada de pollo y con ensalada de coditos, también así como tejé del día de hoy. Pero a mí me
0: las
2: gusta.
0: Las aguas frescas puede
2: aguas
0: ser
2: frescas,
0: también.
2: Que te das por un raspado.
0: No, eso no, porque duelen y luego
2: no,
0: te arde
2: menso,
0: la piel.
2: No, el hielito que le echas.
0: Ah, ya, ya, ya, el yuki.
2: Aquí sí le dicen Yuki. ¿Tú cómo le dices luego?
0: ¿Qué?
2: Yuki también.
0: Es la primera vez que acabas de... ¿No sabías eso?
2: O sea, lo había escuchado, pero... No,
0: el raspado es el mismo... Sí, el raspado es el hielo.
2: Ajá,
0: con
2: raspado,
0: el jarabe, ¿no?
2: Con el jarabe, sí.
0: Ajá, bueno, ese es el Yuki.
2: ¡Wow! Cosa, todo se aprende... ¿Cómo se dice? Siempre se aprende algo nuevo, más
0: muy
2: bien.
0: Muy bien.
2: Siempre se aprende algo nuevo.
0: Sigue mandando tu nota de voz, 8115-039973. Dinos qué es lo que estás comiendo el día de hoy y te ganas boletos para...
2: ¡Megadeth!
0: ¡Megadeth! Arena Monterrey. Y después de que ganes tus boletos, vete al Instagram y participa por el Soundcheck y Meet and Greet con ellos. Leyendas del metal vigentes y con presentación aquí en Monterrey.
2: Todo el combo completo con Exa 97.3. Vámonos a música. Este es Blunts Have More Fun de Angel Brew. Son las 2:41 y estás con Chama Jams en Exa.
0: Sí.

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Alejandro Fernández en XFM 97.3. Sin despedida, acabas de escucharlo por acá con Chama Gámez y Jan Márquez. Y siendo las 2 de la tarde con 52 minutos, te aviso que ya estamos a nada de anunciar quién será el ganador de boleto doble para Megadeth. Y espérate a la segunda hora porque tendremos un boleto doble más, pero el artista y evento aún no lo decimos. Así que no te desconectes. Mientras, la música de Ricardo Montaner en EXA.

0: seas feliz. 2:55. Siempre me confundo. Leo 14, creo que son las 4 de la tarde. 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
24: Y ahora sí, ¿qué dice la racita del miércolitros? ¿Cómo está toda la banda dominguera? ¿Cómo están?
27: Pues haz de cuenta que ahorita están preocupados porque primero quieren saber quién es el ganador de la primera hora con todo lo que nos antojaron que andan bajoneando durante esta tarde. Y segundo, quieren saber qué boletos se vienen en esta hora de la chorcha y cuál va a ser la pregunta, Jan Márquez, para que puedan ganarse los boletos del evento que aún no se ha mencionado. Así está toda la gente ahorita en estos momentos, en ascuas, en suspenso, en el saber qué es lo que va a pasar en este programa.
24: Claro que sí, y ahora sí, ya tenemos el nombre de la persona ganadora.
27: ¿Quién?
24: Su nombre es Juani Tejeda Hernández.
27: ¡Felicidades!
24: Del grupo de la comunidad de Chama
27: y Jams. Se gana boletos para Megadeth.
24: Para Megadeth.
27: Sí le gusta, la ves muy ponqueta acá, metalera, locuchona,
24: rock. Oye, pues participó, hay que darle oportunidad a todos. El sol sale para todos en el grupo del WhatsApp.
27: El sol sale para todos, dice Yamile.
24: Y a ella ya le tocaba ganar.
27: Bueno, Juanita, pues muchas felicidades, te ganas tu boleto doble para Megadeth y en estos momentos toca anunciar cuáles van a ser los boletos, Jams, o lo decimos después de la primera canción de esta segunda
24: Me
27: hora.
24: Gusta eso.
27: ¿Después de la primera canción?
24: Mira, hay que decir la pregunta para que vayan participando.
27: Después de la primera canción.
24: Exacto.
27: También. Pregunta y boletos.
24: Muy bien.
27: Bueno, perfecto, ahí está. Vámonos con música en Exa 97.3. Esto es de Luis Fonsi. Terminando Luis Fonsi, Chama Gámez y Jan Márquez regresan con ustedes con pregunta y qué boleto regalamos en esta segunda hora en Exa.
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0: Señoras y señores, esta sirena solamente anuncia que hoy Chama Gámez y Jan Márquez y Chama Gámez te regalan boletos para...
1: ¡Rey! No, hombre, ¿quién se va a querer perder este concierto? Nadie. Todos van a querer ir a cantar, llorando, gozando las canciones, recordando esos amores que les rompieron el corazón. Ay, qué triste, miren.
0: Aquí están los boletos.
1: Aquí están los boletos. En físico. Escuchen, esos son los boletos.
0: Aquí están los boletos.
1: Muy bien. Boletos de Rake.
0: Muy bien.
1: Y para los boletos de Rake, vamos a hacer la siguiente dinámica.
0: Hay que mandar nota de voz a través del 81-1503-9973. Repito un poco más lento para aquel más o aquella que nunca ha guardado el WhatsApp de Exa. 81-1503-9973. Responda en una nota de voz de 15 a 20 segundos máximo. No quiero un podcast, porque la pregunta va para podcast, pero resúmalo todo en 15 a 20 segundos para que lo podamos reproducir todavía en 1.5 y todos los audios alcancen a salir. La pregunta es: ¿cuál ha sido tu peor cita? La peor cita romántica. Yo sé que la música de Rake te tiene así momentos en el que te dices, no, me encantaría que me dedicaran a esta canción de Rake, esta es mi canción favorita, que esto, que el otro, momentos muy bonitos románticos. Pero usted me tiene que decir cuál ha sido su peor cita, el peor momento en el que decidió salir con un hombre o con una mujer y dijo, ¿sabes qué? Lo peor que me ha pasado antes de haber llegado a la dueña o dueño de mis quincenas. Compártelo a través del WhatsApp, tu peor cita, y hoy te ganas tus boletos para Rake. Jams Márquez, ¿cuál ha sido tu peor cita? Dice Jams que tiene que checar muy bien. Es una dama y como dama guarda silencio. Claro. Prefiero omitir porque ha tenido algunos bárbaros.
1: Hijos. Ay, Dios me libre.
0: ¿Qué hijo de su Dios te libre? Ahorita ya estás en otras áreas.
1: Gracias a Dios.
0: Disfrutando de la vida. Bueno, vamos a escuchar sus historias, 81-15-03-9973. Mientras vamos con música para todos ustedes, llega Ryan Castro. Ahora sí, Ryan Castro. Junto con Capó
1: y Gangsta.
0: Esto se llama
1: La Villa.
0: Alexa.

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4: Buenas tardes, yo soy Frank Aspeitia y este es el reporte vial. Escobedo, tráfico lento en la avenida Raúl Salinas Lozano. Esto debido a obras públicas en la zona. Maneja con precaución. Monterrey, ligera saturación vial en la avenida Abraham Lincoln, desde la avenida Rodrigo Gómez hasta la avenida Raúl Rangel Frías. El tiempo de conducción en esta zona puede hacerte demorar entre 6 y 8 minutos extra en tu camino. Al momento 35 grados la temperatura en Monterrey. Recuerda utilizar cinturón de seguridad, respetar las señales viales y manejar con precaución para llegar con bien a tu destino. 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

0: fue cuando me llevó al restaurante y en vez de pedir la comida que había quedado para llevar, la guardó en una servilleta y se la metió en el bolsillo de los joggers que llevaba.
1: ¿Cómo? Oye.
2: A ver.
1: No manches.
2: A ver. A mí me pasó. Hay que normalizar eso.
1: Oye. No hay que normalizarlo. ¿Sabes qué me pasó una vez, chama? Yo cuando estaba chiquita me gustaban mucho los tacos de tripitas todavía. Y una vez guardé unas tripitas en mi chamarra, así envueltas en una servilleta. Oye, no me encuentro esa servilleta. Años después, se me quedó en la chamarra. Estaban así de que... ¿Qué? Ahora sí estaban crujientes, hechas chicharrón.
2: El Vecna, las tripitas se convirtieron en el Vecna. Sí. Vámonos con música en Exa 97.3, Culture Wars, en el 97.3 con Chama y Yams.

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0: Be That Boy de Dana, pero no lo decimos nosotros, lo dice la gente que nos cuenta sus anécdotas de sus peores citas por boletos de rey.
1: A mí un chavo con el que hablaba me invitó a cenar y pues tipo hablábamos por WhatsApp, todo bien. Entonces dije, bueno, pues que puede salir mal. Total, me invitó, pues el lugar, bueno, es un lugar de alitas y no, o sea, no sé si se puso muy nervioso o qué, no hablaba nada y luego al final dije que yo me tenía que ir a mi casa y que ya habían pasado por mí. Claro que no, ni tenía carro en ese entonces. Y lo tuve que correr, me fui caminando a mi casa.
0: No.
1: Dije, no, ya me tengo que ir porque la verdad está muy incómoda esa cita.
0: Hoy andaba en Garzasada y ella vivía en Apodaca. Se fue corriendo hasta allá.
2: Oye, ese es el riesgo de conocer gente en internet, ¿no?
0: Sí,
2: que tal vez, ¿no? Por la conversación pueda fluir detrás de la pantalla, pero en persona no, se cohíbe la raza.
1: La peor cita de mi vida la tuve con un norteño bien hecho, alto, güero, ojo, claro. Resulta que a mí me gusta la cumbia colombiana, fuimos a un lugar de...
0: Ay, perdón.
1: De baile, salimos un poco tarde, de una colonia pues muy conocida, y al salir nos asaltaron, el vato no supo qué hacer, entonces yo practico Muay Thai. Y pues resultó que me quitaron mi bolsa y entonces yo reaccioné y pues me defendí, o sea, los golpeé a los vatos, la verdad sí, un poco fuerte, entonces se fueron corriendo y lo que alcanzaron a gritarle al vato fue, huye de ahí, porque imagínate si así nos pegó a nosotros, ¿cómo te va a pegar a ti cuando le seas infiel?
3: Voy a tratar.
1: Jamás me volvió a hablar.
3: Voy a tratar.
0: Huye tú de ahí.
2: Fíjate, de contar esta anécdota, es real, creo que nunca la he contado en radio y creo que no me la van a creer porque va a parecer un chiste, pero es una realidad. Hace mucho tiempo, antes de estar con Vero, salí con una chava. Fuimos a cenar por el TEC. Había un local que vendía pollitos y todo el cotorreo. Y donde fuimos, estacioné el carro por la colonia donde estaba cerca el local. Cuando estacioné el carro, le camino y con toda la seguridad del mundo veo que una motocicleta se estaciona enfrente de una casa y era una motocicleta que repartía comida, me quería imaginar yo en ese momento. Ella iba, pues obviamente, pegada a la acera y yo iba pegado más a la calle. Y en ese andar se baja uno de los que iba en la moto y pesca a quien era mi pareja en ese entonces. La agarra y la tira al piso. Donde la tiro al piso empiezan a forcejear y yo me quedé paniqueado. Dije, ¿qué está pasando? O sea, esto es una imagen de película.
0: Me quedé mínimo como un múltiplo.
2: Tal cual, así como cuando vi al chavo encima de mi pareja en ese entonces, yo sin deberla ni temerla, lo pateé. Y donde lo pateo, baja el de la moto, el que estaba encima de la moto, y este me arranca los lentes, me agarra la playera, me tira uno que otro.
0: A su mecha.
2: Yo, sin ver, porque ya era de noche, me acordé que hace mucho, es que no me lo van a creer, hace mucho había visto, no me acuerdo qué programa era como tal, que si uno grita cuando está en un momento de tensión,
0: violencia,
2: se provoca algo en el cerebro donde uno se pone nervioso, no sé qué cotorreo. Ajá. Y yo empecé a gritar mientras estaba tirando sablazos así a diestra y siniestra, como Kiko cuando se peleaba con el Chavo del Ocho.
0: Sí.
2: Empecé a gritar así como perro, como lo que tú quieras, y donde grito, los estudiantes del TEC que estaban en su casa enfrente donde se ve estacionada la moto salen. Y salen como 3, 4. Y donde salen esos 3, 4, pues los pelados que nos querían asaltar salieron corriendo y agarraron la moto y se fueron.
0: No, hombre.
2: Y en eso nos recibieron en su casa. Ahí pues estuvimos un rato, en lo que las cosas se calmaron, le hablamos a la policía y terminé yéndome. Pero eso me llegó a pasar a mí una vez en una cita. Creo que sí, Edo, de las peores, pero sobrevivía como pude, A como pude.
4: Hola, Chami Jams, pues mi peor cita fue que el chico se quiso propasar, no me dejé y en un impulso donde me quise separar de él, me atropellaron.
2: ¡No!
4: Pues ya no supe nada del chico.
2: ¡No! ¡Está cañón! ¡No, no! O sea, cuando viene una y dice me asaltaron, viene la otra y no, no.
0: Me atropellaron.
5: Pero no le digo cómo.
0: ¡Hala!
6: Hola, les cuento que una vez dejé un chavo, me invitó a salir y me invitó de aquí a una plaza comercial porque íbamos a comer ahí y todo. Y ya a la hora de que íbamos a comer, saca de su mochila de que un topper con picadillo y pues eso fue lo que comimos.
0: No,
2: no, no, no, no, no, no, no, a ver,
0: o sea,
2: ¿qué rollo con las mujeres en Monterrey?
0: Espérate, si fuera un picnic, súper válido, lo entiendo, pero si ya te llevó a una plaza comercial es para que mínimo coman ahí en el food court.
2: Ya, está pasando algo, ¿qué rollo con las mujeres de Monterrey?
0: ¿Cuáles mujeres? Y los vatos son los que andan haciendo.
2: Exactamente.
0: ¿Por qué
2: les toca la suerte de salir con esos vatos? O sea, ¿qué rollo?
0: Es que abundan.
2: Uno que guarda la comida en la bolsa del pantalón. El otro que no hizo nada mientras los estaban asaltando. Esta que pues la atropellaron. Y la última,
0: el topper con picadillo.
2: Con el topper con picadillo. No, te pases de lanza. ¿Dónde están los vatos?
0: No,
2: sufren. No les sufren porque los vatos no cuentan que pues, se pasan de lanza con sus cosas.
0: Babosos. Vámonos a música de CD9. Esto es Pasajes. Y sigue participando por boletos para Rake. ¿Cuál ha sido tu peor cita? Al 8115-039973.

0: En Exa 97.3, 3 de la tarde, 44 minutos. 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

0: están aquí en Monterrey, Mariposa Technicolor.
1: El día de hoy me siento como Silvia Pinal, recibiendo tantas historias a través del WhatsApp.
0: Sí, ya sé.
1: Vámonos con mucha más música en el 97.3. David Bisbal, Vivir es morir de amor. 3:52 minutos. Hoy participa por boletos de Reik.

0: David Bisbal en Exa 97.3.
1: Cumbia Pedregal es lo siguiente, y esto es Que se pudra el amor. Son las 3:55 minutos.
0: Así están todos ahorita en el grupo del WhatsApp.
1: Ay, ya sé, que se pudra el amor.

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4: Y señoras y señores, esta ya es la última hora de Chama Gámez y Jan Márquez en Extra 97.3. Por lo tanto, tendremos que ya que darle nombre a la persona que se lleva sus boletos para Rake en la siguiente intervención.
5: Mientras seguimos escuchando sus anécdotas aquí a través del WhatsApp.
6: Hola, Chamayams. Mi peor experiencia fue cuando me invitó un chavo a salir, pero ya tenía como unos 18, 19. Y su mamá lo llevó y lo esperó afuera del cine. Y yo dije, yo no quiero nada.
4: No, pues ¡ala! Sí, no. ¿Y luego qué onda? ¿Quién compró las palomitas? ¿La jefa o qué?
5: La mamá.
4: La jefa mientras ustedes están viendo la peli. Está bien, he perdido tiro el paro.
7: ¿Qué onda, Chama? Ya no soy eso. No fue una peoncita, pero fue así como que algo curado. Cuando yo era novio de mi esposa, fuimos a celebrar su cumpleaños a Barrio Antiguo. Entonces salí algo entradón en copas. Me acuerdo que estaba vendiendo flores y le dije, ¿qué onda? Dame unas. O sea, me las dio, se las di a ella y le dije a mi novia, le dije, págame, no, porque no tengo dinero. Y las pagó ella, yo se las pedí, pero ya las vino pagando. Saludos.
5: No, hombre.
6: Hola, Chami Jams, buenas tardes. Mi peor cita ahorita que me estoy acordando, no recuerdo si, creo que estaba en prepa. Era mi cumpleaños, salimos a cenar. Primero me pidió para completar lo que habíamos consumido. Segundo, al final de la cita, sí, así se puede llamar, terminamos de mi cumpleaños.
5: Salud. ¿Qué?
4: ¿Qué?
5: ¿Qué?
4: ¿Cómo?
5: O sea, te pidió dinero y encima te cortó. No, hombre, ese vato es
4: ¿sabes
5: hermana.
4: ¿Sabes por qué la cortó?
5: Es hermana.
4: Porque no pagó lo suficiente.
5: No entendí tu chiste.
4: Sí, claro, porque estaba diciendo que le pidió dinero para pagar la cena.
5: Ajá.
4: Entonces, como no le dio el dinero suficiente, pues dijo, no, de aquí no soy, me voy. Yo necesito a alguien que me mantenga, dijo el chavo.
5: Chale.
4: Como si está muy duro de
5: amigos,
4: repente.
5: Amigos, les mando
4: las
5: un abrazo.
4: Las gachas están gachas.
5: A todos los que nos están mandando eso, qué feas anécdotas.
4: Vayan a terapia.
5: De eso se vive.
4: Vayan a terapia los que hicieron daño a estas personas que nos mandan audio. O sea, los que mandan audio no vayan a terapia.
5: Ándale.
4: Los que hicieron daño son los que tienen que ir.
5: Claro que sí. Por eso comenzamos esta tercera hora con Chama y Jams. Boletos para Rake. Esto es por ella de Los Ángeles Azules y de Linda.
4: ¿Qué quieres comer, Jams? En el bolsillo izquierdo traigo una milanesa de pollo. En el bolsillo derecho traigo una milanesa de res. No había tope, pero no las guardé.
5: ¿Por qué traes?
4: Fueron de las que sobraron ayer que fuimos a comer, pero yo.

0: canción titulada por ella. Son las 4:07 y tenemos nombre de la ganadora de los boletos de Reiki. Es alguien que está en el grupo de WhatsApp de Chama y Yams. ¿Nos das los honores, Chama?
1: Claro que sí, su nombre es Natalia Montserrat Certuche Zúñiga, ganadora de los boletos de Reiki el día de hoy con Chama Gámez y Jans Márquez.
0: Muchas felicidades ahí por el WhatsApp, ya te pasamos toda la información para que los puedas recoger. Y felicidades a los ganadores del día de hoy, boletos de Megadeth, boletos de Reiki se fueron y nosotros seguimos regalando más.
1: Vámonos con la música de Grupo Frontera en Exa 97.3, 4:08. Esto lleva por nombre
0: Un Solo Corazón, lo escuchas en Exa con Chama Yams.

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0: 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Anda para allá, bobo.
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0: Muchas gracias, afición. Este es para vosotros.
4: Poco a poco, el proyecto de Guido Pizarro con Tigres vuelve a agarrar forma. Señoras y señores, esta es la información de los deportes en Exa 97.3, y es que el día de ayer la Universidad Autónoma de Nuevo León avanza a una final más. Guste a quien le guste y al que no le guste, que no le guste. Los Tigres están en la final de la CONCACAF, la que para muchos no vale, para otros sí vale, pero ahora están en búsqueda de poder pelear en diciembre la Intercontinental y después estar peleando en el Mundial de Clubs, clasificarse como un equipo de CONCACAF, y la chance está ya en ellos. Ayer yo estaba hablando con mi jefe, ayer fui con mi jefe al estadio y le digo, a ver, ya estás en la final, ahorita estás jugándote cuartos de final con las Chivas, ¿qué haces? ¿Vas por todo en los dos torneos o cuidas un poco el otro y apuestas por la final que ya estás en ella? Me dice, pues yo voy por las dos. Y sí, yo voy por las dos y Guido Pizarro va por las dos, porque lo dejó muy en claro con el cuadro que se estuvo presentando contra las Chivas, porque le dejó también más con los pocos días de descanso que tuvo el equipo de Tigres para encarar a Nashville. Y lo logran un global 2-0, Bruneta hace un golazo, por ahí hay un momento viral a través de las redes sociales en el que el recoge pelotas, le da la bolita de volada a un jugador de Tigres para que salgan más rápido y llega la anotación de Bruneta, lo gana el equipo de Tigres y la verdad es una joya de partido, todos felices, todos contentos. Ahora la situación va a ser avanzar a las semifinales del fútbol mexicano, porque hay que enfrentar a las Chivas que molestas, y no lo digo por sus jugadores, lo digo por la gente que está dentro del club. Se estuvo lanzando un tuit el día de ayer por la madrugada, y dice lo siguiente, es de Mauri Vergara: los acuerdos son válidos solamente cuando todas las partes los respetan. Le instruí a la dirección deportiva que nuestros jugadores se reporten mañana a las instalaciones del club, o sea, hace hoy que se estén reportando. Después de esto, también salió un comunicado, supuestamente, que Alexis Vega y Gallardo, quienes habían sido llamados a la selección mexicana, pues tampoco van a estar en el partido el día de hoy contra Los Ángeles. Y hoy tuvo que salir el Vasco Aguirre a hablar de esto. Entonces, la situación está calentita para la selección mexicana, que entre que sí le quieren quitar jugadores, que esto, que el otro, y ya dijeron que los que no se presenten el día de hoy no van a formar parte de lo que va a ser el Mundial. Así seas del Chivas, así seas de Toluca, que esto, que el otro. Y Tigres, pues ni modo, a pesar de tener un jugador que rinde muy bien, que pudo haber aportado demasiado a la selección, que es Lainez, pues lamentablemente no le quitaron, para bien o para mal, a un jugador, y ahora se la está rifando en los dos torneos, así que vamos a ver qué es lo que pasa con el equipo de los Tigres. ¿Qué sigue? Bueno, saber a quién enfrentamos, ¿al Toluca o a Los Ángeles? Y también saber cómo vamos a enfrentarlos, si vamos primero a jugar aquí en casa o vamos a cerrar la final en casa. Todo dependerá del resultado que se dé entre los dos equipos que el día de hoy se juegan el pase a la final. Señoras y señores, con esto quedan bien informados con lo que estuvo pasando en los deportes el día de hoy. Hoy también pasó el París, ya está en la final de Champions, ya está también el Arsenal, así que va a ser una gran final de Champions League, pues el París impuso ante el equipo del Bayern Múnich, que estuvo derrotando por ahí por marcador de... No, estuvieron empatando, perdón usted, 1-1. La última anotación de Harry Kane cayó al minuto 90 con agregados, y Osume Dembélé fue quien anotó al minuto 3. Con esto quedan en un global 6-5, y por eso mismo ya lo pasa el PSG ante el Arsenal. Con esto cerramos el bloque deportivo y nos vamos con mucha más música para todos ustedes. México ya fue, amigo, ya lo platicamos. México ya fue. Ponme la música de BTS en XFM, Chava Gámez y Jan Márquez contigo hasta las 5.

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León Larregui en Exa 97.3. Se me va sonando con Chama Gámez y Jan Márquez. Son ya las 4 de la tarde con 35 minutos. El calor en la ciudad de Monterrey está a 34-36, la máxima. Va aireando ahí la temperatura. Usted cuídese, hidrátese, que el calor está gacho. Ya viene Jimena bien sudadita siempre. Vámonos ahora con la música de Enjambre. Esto se llama Seis Vivos y lo escuchas en Exa 97.3.

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0: junto a Farruko en Exa 97.3. La entrevista ya está disponible en redes sociales de esa experiencia inmersiva.
1: Arroba Exa Monterrey y también en el YouTube de Exa Monterrey pueden encontrar la de entrevista completa para que no se pierdan todos los detalles.
0: Oye, hay boletos también de Solomon en nuestro Exa Monterrey Instagram y también de Chris MJ para que vayan a participar. Mientras tanto, vamos con música. Esto es
1: Chicha Beba de la Obsesión Yeyo Novato en Bigles.
2: ¿Quiere

0: La Tuto Finite.
1: Saca Requete de aquí.
0: Que Chamagames.
1: Y Ian Márquez.
0: Ya se tienen que despedir. Señoras y señores, agradece que nos hayan acompañado durante estas 3 horas. Esperamos haya sido también de su agrado, que hayamos sido nosotros quienes los acompañáramos en el tráfico, camino a casa, rumbo al jale, rumbo de bajón, lo que sea que hayan hecho. Quizá en el carro o también quizá en el jale. Están ahí reproduciendo Extra 97.3. Sí.
1: Oigan, y pues suerte a todos los que ya se van el día de mañana, ¿verdad, Jimena? A ver a BTS. ¿Tú también vas mañana? Hasta el viernes, dice Jim, porque ahorita ella va a tomar la cabina para platicar todo esto, lo que se está viviendo en el Palacio de Gobierno, ¿verdad? Que los bomberos le andan echando agua a las ARMYs, que están esperando a que los BTS salgan a decir ¡Añoseo! Así, fíjate.
0: Oye, que cancelaron.
1: ¿Quién? ¿BTS?
0: Cancelaron, no, cancelaron una tiendita que vendía unas pizzas que...
1: ¿Eso qué tiene que ver?
0: Ah, no, yo no.
1: ¿Eso qué tiene que ver con Navidad?
0: Sí, sí lo vi. Ahorita que lo comenté, hay un chismecito muy bueno que Jimena les trae ahorita. Hay mucho de la información de BTS, sin duda alguna, así que no se desconecten del 97.3. Se agradece al profe, al maestro, al teacher.
1: Frankie Espeña.
0: En los controles, Juan Carlos Nájera, en la dirección artística.
1: Claro que sí, Iba. Y a todos ustedes que nos escuchan de 2 a 5 todos los días, gracias y mañana estamos de regreso.
0: ¡Vámonos!
1: ¡Bye!

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1: 네, 안녕하십니까 여러분들. 제 이름은 히메나라고 합니다. 만나서 반갑습니다. Mi nombre es Kim Alvarado y estás escuchando 한국식 en Nexa Korean Time en Nexa FM 97.3. Esta programación que como siempre te digo, de lunes a viernes de 5 a 6 de la tarde, este turno en vivo que justamente te enseña acerca de la cultura de Corea del Sur. No solo esto, sino cómo se relaciona el idioma coreano a lo que es el K-pop y su industria. Moda, tendencias, maquillajes, K-dramas, todo lo que rodee Corea está aquí presente. Pero mira, tú también puedes revisar todo esto a través de redes sociales. Arroba Exa Monterrey, arroba Jim-KRT. Así como lo pudiste ver en nuestras historias, tenemos confirmada la entrevista con Bane de Just Be. Oye, increíble presentación, increíble todo lo que está haciendo este hombre. Y pronto van a poder escuchar la entrevista en vivo y en directo. Así que pendiente de redes sociales, porque oh my God, yo por fin tuve mi dúo soñado de fashion icon, versión masculina, porque sabemos que nuestra versión femenina de dúo de moda es nuestra querida amiguísima Kiri, con quien también hice la entrevista. Tuvimos una sección de moda, tuvimos una sección bastante profunda, cómo es que él como artista se desarrolla, y todo esto lo vas a encontrar aquí en Hanguk Shigan Nexa Korean Time. Gracias, everyone. Daum noreureul baro-baro deureogyeseumnida. Arrancamos ya con la primera recomendación porque tenemos muchas noticias para ti. Ellos son BTS, te quedas escuchando FIA en Nexa.

Fia por parte de BTS, Pangtan, Sonyeon, Dani. No sé ustedes, pero yo ya me estoy emocionando. Yo ya estoy nerviosa. A mí apenitos me está cayendo el 20 que BTS ya está aquí en México, porque así es, ya están respirando nuestros aires mexicanos. Y no sé, si yo me estoy poniendo nerviosa que estoy acá en Monterrey todavía, no me imagino a las ARMYs de Ciudad de México. Sabemos que BTS está haciendo un revuelo totalmente a lo máximo, la máxima potencia. BTS está siendo un fenómeno mundial que nosotros ya lo sabíamos, pero ahora que ya se acerca la realidad de lo que es su concierto Arirang World Tour aquí en México, en Ciudad de México, siento que apenas estamos nosotras las ARMYs, somos dos tipos de personas. La persona que desde el momento en el que compró los boletos está medio ondeada, está medio ¿cómo es esto posible? ¿Qué está sucediendo? Ya quiero que sea. Y la otra persona que simplemente está así, modo avión, como yo, como tu servidora, Jim Alvarado, aquí presente. ¿Qué está pasando? Yo siento que ya cuando vea a Namjoon salir, ahí voy a decir yo, ¿sabes qué? Sí existen. ¿Cómo es que los BTS sí existen? Pero mira, nosotros sabemos que ahorita BTS está siendo muy, muy, muy importante. Está teniendo mucha viralidad porque ¿qué está sucediendo en Ciudad de México? Nos enteramos de último minuto que BTS estará presente en Ciudad de México, en una parte bastante importante, en el Palacio de Gobierno. Tengo yo entendido así, ¿verdad? Sí, ¿qué está sucediendo? ¿Cómo llegaron ahí? Pero nosotros tenemos entendido que simplemente van a saludar desde una parte de este lugar y tú podrás verlos. Bueno, si eres una ARMY que ahorita me está sintonizando desde la Ciudad de México, salúdamelos, por favor, de mi parte. Porque mira, ¿qué está pasando con todo esto? Todo esto ha sido una sorpresa total para todos. Hemos visto cómo es que las ARMYs mexicanas andan albureando a otros fandoms, andan albureando a la gente que no habla español. ¿Cómo van a hacer eso posible? Están agarrando mucho ese chiste de, ay, es que los BTS están hospedando en tal lugar. Un nombre inventado, un nombre bastante de albur mexicano. Si tú lo quieres investigar, vete a X, vete a Twitter, porque es que ellas están loquísimas. Vi hace poquito un post en donde una coreana le respondió diciéndole, es que no puedes decir el nombre de dónde se está quedando BTS. Ya llegó hasta Corea este rollo, nosotros pensando que nada más era chiste local, pues, ¿qué está sucediendo? Pero bueno, al menos si una persona, creo que todo esto también se origina como un complot. Y déjame te lo explico, mi radio escucha, que tal vez no eres K-popper de confianza, pero mira, déjame te cuento. Cuando un idol muy famoso se está hospedando en cierta ciudad porque va a dar un concierto, hay ciertas fans que investigan dónde se van a quedar, dónde se quedan y luego lo hacen público. Con BTS no iba a ser la excepción. Con BTS yo creo que el asunto se vuelve un poquito más grande y las ARMYs mexicanas, por proteger a BTS, empiezan a tomar todo esto como broma y dicen, ¿sabes qué? BTS está hospedando en el hotel quién sabe qué albur mexicano, ¿verdad? Pero mira, la gente de afuera no entiende. Y qué bueno, porque ahora nadie sabe dónde se está hospedando BTS. El problema es que ya nos ganamos varias archienemigas de las ARMYs de Corea, al parecer. Pero bueno, al menos no hemos llegado a Japón, porque en Japón se pone más seria la cosa. Pero mira, las mexicanas ahorita nos estamos entrando en el concierto de BTS este fin de semana. Yo los veo por allá, claro que sí, como de que no. Todo eso también te lo informo a través de redes, ¿ok? Arroba Exa Monterrey, arroba Jim, KRT, porque no solo se vienen muchas entrevistas, sino que también se viene mucho, mucho contenido por parte de BTS. Pero bueno, nos vamos a la siguiente canción para seguir escuchando más de BTS. Esto es Like Animals en Exa.

0: Eso fue Like Animals por parte de Bangtan Sonyeondan BTS. Aquí en Hanguk sigan Exa Korean Time. Yo soy Jim Alvarado y mi K-Pop es Radio Escucha de Confianza. 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
4: Buenas tardes, yo soy Frank Aspeitia y este es el reporte vial. Monterrey, tráfico lento en la avenida Abraham Lincoln, desde la avenida Pelícano hasta la avenida Raúl Rangel Frías. El tiempo de conducción en esta zona puede hacerte demorar entre 5 y 7 minutos extra en tu camino. Escobedo, fuerte saturación vial en la avenida Acueducto, desde la calle Álamo hasta la incorporación hacia la avenida Sendero. El tiempo de conducción en esta zona puede hacerte demorar hasta 10 minutos extra en tu camino. Al momento 37 grados la temperatura en Monterrey. Recuerda utilizar cinturón de seguridad, respetar las señales viales y manejar con precaución para llegar con bien a tu destino. 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

Eso fue Because por parte de Dreamcatcher y el día de hoy estaremos cambiando un poquito lo que son las vibras el día de hoy porque mira, nos vamos de K-pop a K-rock. Ellas son Rolling Quartz, estarás escuchando Blaze en Exa.

Eso fue Blaze por parte de Rolling Quartz, y así como lo escuchaste, mi radio escucha K-Pop de confianza. Eso sonó algo diferente, y déjame explicarte que lo que escuchaste no fue K-Pop, fue K-Rock, porque pues claramente el K-Pop simplemente es como el lo que se resume como Korean Pop. Al final de cuentas termina siendo pop, entonces también hay Korean Rock, que se resume así como el K-Pop, como K-Rock. El K-Rock es algo bastante importante, ¿por qué? Porque al final de cuentas, el K-Rock también es parte del K-Pop. Ya te había explicado hace unos ayeres que el K-Pop es una industria. Es como cuando piensas en el rock. El rock tiene muchos tipos de rock, ya sea de que algo alternativo, indie rock, pop rock y muchas otras cosas más. El K-Pop es igual. No porque diga pop significa que todo va a ser pop. Claro que este género predomina, pero también se le puede meter mucho hip hop, se le puede meter mucho, mucho rap, que es lo que usualmente nosotros escuchamos dentro de nuestras canciones favoritas de K-Pop, pero también se le mete mucho el rock y demás. Entonces, no solo existe el K-Rock dentro de la industria del K-Pop, sino que también existe el género individual, el K-Rock. Rolling Quartz es una banda que a mí me gusta mucho porque, pues, además de que es conformado por chicas, tienen muchísimo talento, y justo con esta canción Blaze, es esta canción que fue su primer sencillo debut. Entonces, si quieres conocer un poquito más de otros géneros, pero te gusta mucho la cultura de Corea, por favor, investígalas, porque no solo tienen una muy buena música, sino que también tienen vestuarios increíbles, conceptos bien, bien cool. Y es que estas chicas las presento también para que las vayas conociendo, y pues también para que te salgas tú de ese bucle, de eso que tú dices, ¿sabes qué? Es que yo ya me acostumbré a mi playlist, yo ya me acostumbré a estos grupos. ¡No! También busca otras agrupaciones, pero mira, Kukson Hajimaseyo, yo te ayudo a descifrar lo que son estas integrantes para que también tú digas, ok, está bien, Jim Alvarado, tú puedes cambiarme mi perspectiva, y eso es lo que voy a hacer. Estas chicas son RM, Irie, Jungkook y Taeyong y Hyunjung. Estas chicas tienen el poder de la escritura, el poder del talento dentro de las de la banda, de la agrupación. ¿Cómo es que ellas se manejan de una manera bastante increíble? ¿Por qué? Porque no solo se expresan dentro de su música, así como te comento, sino que también tienen un estilo sumamente increíble, que también justamente se relaciona un poquito con la música del rock japonesa, porque sí tiene como algo bastante distintivo, y sí, obviamente toman inspiraciones entre otras agrupaciones de otros países, pero del mismo género. Es algo que a mí me impacta muchísimo, porque el rock japonés también tiene mucho, mucho impacto en lo que es el rock asiático en general, pero es mucha historia también. Entonces, mira, tú no te comas la cabeza. Rolling Quartz es un increíble comienzo para otros géneros, y no sé, a mí me gustan mucho, me encantan, es una de mis recomendaciones favoritas cuando alguien me dice, Jim Alvarado, tengo ganas de escuchar algo diferente, tengo ganas de ser yo diferente, tengo ganas de escuchar algo que ya siento que todo el mundo ya conoce sus canciones, las canciones de las que están de moda, entonces quiero algo spicy, algo que tenga sazón. Yo siempre te voy a recomendar a Rolling Quartz si es que te gusta mucho el rock, y yo creo que esto lo estaremos viendo mucho en la programación del día de hoy, porque la siguiente canción va por parte de Kim Dudor, de Meaningful Stone, a quien le hicimos una entrevista aquí en Hanguk Sigan Exa Korean Time. Te quedas escuchando Dancing in the Rain para que te quedes con algo bastante diferente de igual manera, y puedas disfrutar este día con una tranquilidad suprema. Recuerda que estás escuchando a Hanguk Sigan, Exa Korean Time.

0: Acabas de escuchar uno de los mejores éxitos por parte de Meaningful Stone, Kim The Door, eso fue Dancing in the Rain. Y te tengo una increíble noticia. 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

Eso fue Shoot Me por parte de Day 6, otra agrupación muy buena del género K-Rock, que está bajo la empresa JYP Entertainment, esta empresa que tiene estrellas como Stray Kids, ITZY y muchas otras más. ¿Sabes quién está bajo esta empresa también? Extraordinary Heroes. Te quedas escuchando Freaking Bad en EXA.

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0: Eso fue Drácula, una colaboración entre Jennie de Blackpink y Tame Impala. Oye, pregunté.
1: Y programé 3868.
0: Muchísimas gracias por escucharme el día de hoy. Recuerda que estuviste escuchando Hanguk Chicken Exa Korean Time en Exa FM 97.3. Síguenos en redes sociales, @ExaMonterrey, @Jim-KRT, porque ahí es donde tengo todo el contenido. Muchísimas gracias por visitarme en este espacio bastante cultural. Agradezco a Juan Carlos Nájera en la dirección artística y a Frankie Speighty en los controles. Me despido con esta última recomendación. Esto es New Woman por parte de Lisa de Blackpink y la Rosalía en Exa. Here I go.

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8: Hey, yo, what's up, que la que hay, Monterrey, ¿cómo están ustedes? Sean bienvenidos otra vez, una vez más, al Pan Show en Exa 97.3 Monterrey. Es día miércoles, mitad de semana, es 6:05 del 2026. ¿Cómo están? ¿Cómo la están pasando? El día de hoy traigo música, traigo energía, buena vibra, accesos dobles. Traigo, mira, para los perreadores, para los que les gusta la música urbana y para los que les gusta el rock, el día de hoy traigo accesos dobles. Unos para Cris MJ y los otros para Megadeth en la Arena Monterrey. Pendientes de este programa, serán dos horas y en cualquier momento te diré, márcame 81-11-000-973, tengo línea disponible. Muy pendientes de este programa. En el Control Master está el...